0: Manu.
1: Todavía no la puede olvidar.
0: Jóvenes Pordioseros, gracias, queridos. Un placer.

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0: La Renga, somos los mismos de siempre.
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0: atómica. Muy rápida. Pero ante las dificultades no somos los enfermos. Somos fuertes en la hora y el momento que sea. 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
1: Oiga, cacique descontinuado. Esta es la segunda advertencia que le hacemos. ¿Cómo? Si no dejen pasar a los depredadores, algo grave puede ser.

Corderos en la noche. Las pelotas. 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

poquito de clima, dale, dale.

0: Los helicópteros. Radio Venus llamando.
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1: A los San Juan de la Patria.

0: Lo que escuchabas era Raúl Porchetto, Reina Madre.
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0: Javier Martínez, una casa con 10 pinos.
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2: Sencillo, es un tema que hicimos con mi amigo Martín Bucalia y está en mi último disco. Dice así.

0: Papo Blues. Tomé demasiado.
1: Creo que tomé un poco de más.
0: Llega Celeste Carballo. Es la de todos mi voz.

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1: Esto es Piero, Manso y Tranquilo.

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0: Hermosa from Heaven, Ilia Curiaquian de Valderramas.
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0: pasaba Sumo, Banderitas y Globos.
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Los Pericos, hacé lo que quieras. Ataque 77. El cielo puede esperar.

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0: Amor y balada, Los Guarros.
1: Vamos a cantar todos juntos. Gracias. Otra. Vamos.
2: Ahora lo vamos a cantar todos.
1: Todos juntos, por favor. Gracias. Muchas gracias.

Solo le pido a Dios. Pasaba Mercedes Sosa. 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

0: Sintonía Americana, Abuelos de la Nada. Te acompaño ahora con Almendra, plegaria para un niño dormido.
1: Plegaria para un niño dormido.

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1: Salgo volando.

0: Juan Carlos Baglietto, las cosas tienen movimiento.
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0: Alas, pinta tu aldea.
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0: Todo cambia, Man Ray.
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Los Enanitos Verdes. Pasaba La Nena del 17. Perdiendo el control. Esto es Miguel Mateo Sass.

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0: está listo.
1: Resumen porteño, llega Spinetta Jade.
0: Y encima le tocó Marina 936.

0: Pasaba Lito Nevia, La Balsa.
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0: te acompañaba con Los Visitantes, Playas Oscuras.
1: Bueno, como ya se puede saber, no aguanta esta vez y cantamos todo. Hola, hola.

0: en un camión.
1: Del camionero, hermética. 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

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Alza el yugo, enfrascadora jornada. Brindo contigo, Holderling, por lo gratis, la bendición etérea. Y olguense las manos serviciales, la tarea del amor creativo y fraternal.

¿Y si hubieras contraído compromiso con la muerte? ¿Y si hubieras muerto acaso? Peleando, o creyendo, o intentando escaleras para atrapar las espaldas del cielo. Habrías llevado gloria hacia allá, sí, hacia desde donde ya no se vuelve. Pero también habrías dejado fábula, utopía y polvo entre mis cofres mortales.

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0: Buen día a día. Miguel Abuelo.
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2: En jefe del Ejército Libertador del Sur, Emiliano Zapata, manifiesto zapatista en Nahuatl.
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0: Pasaba Rasguña las Piedras, Nito Mestre.
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0: día, ¿cómo andan? Bienvenidos, bienvenidas, capítulo de viernes. Cerramos la semana aquí en Habrá Consecuencias. Son las 7 de la mañana y 7 minutos y tenemos hasta las 10 para contarles un montón de cosas que
1: muy arriba.
2: Taca, taca, taca, taca. Ringo Starr.
0: Pasan cosas. Sí. Buen día, Emi. Buen día, Pesky. Buen día,
2: buenos
0: María
2: días. Caperata, buen día, vamos, que viernes.
0: ¿Cómo andan?
3: ¿Vos sabés eso que dice, explica cómo es la semana de un joven y de una persona mayor? El pibe arranca hecho roto el lunes
0: roto.
3: Y va mejorando a lo largo de la semana hasta que el viernes está todo
0: viernes
3: pila.
0: Está,
3: y bueno, yo estoy exactamente al revés.
0: Vos ya no.
2: Los battery.
3: Llegué con lo último este viernes.
0: Sí, sí, no, sí. Entonces yo estoy modo pibe. Gracias.
3: Estás en modo pibe.
1: No, pendejo, pendejo.
4: Es el regreso, está volviendo a la normalidad.
0: Claro, vos te estás readaptando.
2: Sí, claro. Y aspo.
0: Pensá que, claro, el lunes volviste.
1: Claro.
0: Parece que pasó un montón de tiempo, pero el lunes volviste.
1: No.
2: Cierto. Cada primera semana completa,
0: amigo,
2: de entrenamiento.
0: Tomalo, claro, tomalo con tranqui, porque esto es.
1: Feliz semana.
0: Requiere un esfuerzo físico. Ay, fuerte. Además, vos no te acostás temprano.
3: No.
0: Claro. Y te levantás muy temprano. No, claro. No. Sí, no sé, me agarra como.
2: Ayer estaba. Ayer lluvia. La lluvia estaba para bizcochito.
0: La
2: y
0: lluvia, sí. Oh, ¿no? Tuve que dar una cantidad de vueltas con lluvia.
2: Qué tremendo el día de ayer.
0: Sí.
1: ¿Qué? ¿Ari Uber?
0: Ari Uber, sí.
2: Ari Uber.
0: Así que.
2: Con un solo trabajo no se llega a fin de mes.
0: Logística. Y. Pero sí. Sí, ¿no? Y te viene el fin de, chicos.
1: Es fantástico.
0: Alegría.
1: Me encanta.
0: Sí, claro.
1: Sí. Edición de Habrá Consecuencias de viernes, me encanta.
0: Sí, tiempo para ver Mundial.
2: Hoy a la noche tengo teatro, estoy muy contento porque la verdad otra vez volvimos a llenar el Palacio del Victorial.
0: Vamos.
2: Así que muchas gracias a toda la gente que va a venir hoy a la noche y tenemos fecha que los
0: teatro
2: quiero ver.
0: Darío Villarroel.
2: Con Darío Villarroel, con el maestro de Darío Villarroel, estamos ahí en el Palacio del Victorial. 17 de julio,
0: sí.
2: Los quiero ver ahí a ustedes.
0: Sí.
2: Es un viernes, no sé si puede.
0: 17 de julio.
1: Sí, viernes, sí.
0: ¿Por qué no?
2: Bueno, a las 21 horas es el próximo.
0: Muy bien, ahí estaremos, amigo.
2: Bueno, más les vale.
0: Haciendo hinchada.
2: Más les vale.
0: Pónganse quilombo cuando vos hablaste, tiramos
2: cosas. Cuando entro yo, empiezan a tirar cosas.
1: Una bandera.
2: A revolear, sí. Sí, sí, sí, por favor, lo necesito.
0: Bueno, qué lindo. ¿Tienen planes para el fin de, aparte de ver el Mundial?
4: Sí, tengo hoy ceno con mi hermana y mi cuñada.
0: Sí.
4: Pero para nosotras es como todo una un evento porque vamos a comer afuera las tres solas.
2: Ajá. ¿Qué van a ir a comer? Eso. Pasta.
1: Tu hermana y tu cuñada y vos.
4: Sí.
2: Mira, es una
4: de
2: la película de Suar.
4: Sí, porque no es lo mismo cuando decís, tipo, se junta toda la familia y quedás en una esquina hablando. Y dijimos, sí. vamos a hablar en serio, a calzón quitado, mal de todos estos.
0: Perfecto.
1: Bien.
4: Necesitamos hablar de cosas que no se pueden hablar adelante de mi sobrina, adelante de mi vieja.
2: Claro.
0: Hermoso.
2: Eligen
0: clarazo.
2: Un buen lugar para comer.
4: Hay unos temas. Ya están los tópicos.
0: No, cuidado.
4: Sí.
0: Bueno, el resto.
4: Gente
0: planes,
4: tachada.
0: ¿Planes para el mundo?
1: Sí, yo junto con amigas y mañana vuelve mi marido, así que algo haremos seguro.
0: Muy bien.
4: No vas a ver un partido.
1: Estoy yo romántica también. Estoy
2: Ari Lijala. ¿Estás romántica?
1: Estoy Ari
0: Lijala. Vamos contagiando a todos los demás. ¿Vos, Fer?
3: Nada,
0: descansar.
1: Dormir.
0: Sí, ver el Mundial. ¿No hay Fórmula 1 este fin de?
3: No, este no, el próximo. Mi casa es un. ¿Qué es eso?
0: Tu casa es un quilombo, yo estuve.
3: Es un centro de actividades.
0: Sí.
3: Entonces, vos ves que entra y sale gente.
0: Es verdad.
3: Vos decís, ¿qué pasa? ¿Qué es eso?
2: Centro de actividades, me mata.
0: Nos sentamos con Fer un rato en la cocina cuando fuimos al funeral del indio, pasamos por la casa de Fer. Y es eso, o sea, nos sentamos en la cocina y es como. Pasan cosas.
4: Pero eso dice algo re lindo de vos.
3: ¿Vos sabés que.
0: No, sí, yo me sentí como en la casa de mis viejos.
3: Es muy típico de las casas del Gran Buenos Aires,
0: sí.
3: Y especialmente, creo. Del sur más que del norte, que el centro de la vida en la casa es la cocina.
0: Claro.
3: Uno está acostumbrado a los departamentos donde la cocina es un lugar donde
2: un
3: solo vos te podés parar a cocinar.
0: Sí.
3: Y el resto pasa en el living, en el comedor, qué sé yo. En las casas de este estilo vos vivís en la cocina. Entonces tenés la mesa grande en la cocina.
0: Ahí estábamos en la cocina y todo. Pasaba.
4: Me tocaste una fibra de los momentos más divertidos que yo recuerdo y lindo, y de los otros también, pero que es el centro en la casa de Wilde, mi viejo, es en la cocina.
0: En la cocina,
4: sí,
0: es el lugar.
4: Sí,
0: es
4: total,
0: lugar.
4: Total.
0: Si tenés una cocina para sentarte ahí, qué lindo. Bueno, amigos, espero que tengan un lindo viernes y un lindo fin de semana. Nosotros tenemos mucho para contarles. Manuel Adorni va a pasar el fin de semana, ¿cómo?
1: En Rosario.
0: Ok.
1: A todos los funcionarios del gobierno los van a obligar a sacarse una foto con Manuel Adorni por el Día de la Bandera
2: Mariana.
1: Es en esos términos, porque
0: sí.
1: Milei le dijeron, Javier, lo tenés que soltar a Manuel Adorni, nos está generando mucho costo político, nos está haciendo difícil abrir el recinto, nos está costando hablar de otros temas en los medios de comunicación. Y Milei les dijo no. No. Y si el Congreso lo echa, yo lo designo nuevamente en otro lugar del gabinete. Y se vienen todos a Rosario conmigo a participar del acto del Día de la Bandera y se saca una foto con él, un poco reeditando, ¿se acuerdan esa foto del 29 de abril cuando fueron todos los funcionarios a decir vamos Manuel cuando dio el informe de gestión en la Cámara de Diputados? Eso se va a repetir mañana. Hasta Victoria Villarruel va a participar de este acto, por más que no le invitaron, pero ella decidió ir igual.
2: ¿Igual? Ok.
3: ¿Vos sabés que uno tiene la sensación de que el caso Adorni está destrozando la imagen pública del gobierno, que le afecta la gobernabilidad, sí. que 6,4% subió el índice de confianza del consumidor en plena crisis del caso
5: Adorni? ¿Por qué será?
3: Le da la razón al razonamiento de Milei de que esto no le afecta al gobierno y que no nadie toma decisiones económicas por el caso Adorni y que la sociedad no le importa, que esto es un núcleo reducido de extremadamente politizado que solo busca afectarlo a él manteniéndolo hackeado a Adorni. Sí. La cuestión es que el índice de confianza del consumidor, que tiene una relevancia muy importante para todos los actores que tienen poder de decisión, el que el año pasado se tomó como referencia del resultado electoral. Sí. El mercado y las empresas y los que toman decisiones no miraban encuesta, miraban este índice.
5: Sí. Bueno, veremos qué pasa por ahí. Hay también movilización a Parque Lezama, ¿no?
1: Sí, va a haber movilización mañana a partir de las 3 de la tarde pidiendo por la liberación de Cristina. En un año de la detención de Cristina Fernández de Kirchner va a haber una importante movilización. Muchas organizaciones van a participar. El Movimiento Derecho al Futuro, que había dudas incluso, que es la agrupación de Axel Kicillof, también va a tener una columna muy importante y la idea es movilizar después de Parque Lezama a el domicilio de Cristina para pedir por su liberación.
5: Ok. Bueno, ¿qué noticias económicas hay ayer, Fer? Hubo muchos datos del INDEC, ¿no?
3: Hubo muchos datos. Discúlpame. Hubo muchos datos.
5: Llegó nuestro preferido.
3: Sí,
5: tenemos un preferido.
2: ¿A cuánto está el petróleo? ¿No era el petróleo preferido?
5: No, prestás atención. No.
2: ¿Cuál era? ¿Cuál?
3: No, hay un informe del INDEC que sale todos los meses que se llama Tendencia. Tendencia de negocios.
2: Tenés razón.
3: Y lo que hace es intentar ocultar lo que opinan, lo que piensan, lo que están viendo, por un lado, los responsables de las industrias manufactureras, es decir, los que producen, y por el otro lado, los supermercados, los que venden lo que produjeron en el otro extremo. Llamativamente, en mayo, que es el último resultado, empeoró todo.
5: Sí, es que lo venimos marcando. Ahí le preguntan a los empresarios cuál es tu principal problema y dicen...
3: La demanda, no la caída de la demanda. Pero vos decís, bueno, se modificó, ahora cambió un poquito, si el índice de confianza te está mejorando, si hay otros indicadores que están mostrando que salió del piso de imagen negativa Milei y está recuperando, bueno, acá vas a ver algo, vas a palpar de que... No, de hecho, en los supermercados dice estamos peor que hace 3 meses.
5: Claro. No, por eso. Es raro la situación. Pero bueno, es un dato que da el INDEC.
3: Cuando vas a ver, decís, bueno, a ver cuál es la expectativa para los próximos 3 meses. Sí. No me digas lo que pasa hoy. ¿Qué esperás? Despedir personas.
5: Uf. Claro. Es tremendo. Bueno, y salió un dato de la Unión Industrial Argentina también, ¿no? De cómo está la industria.
3: Salió un dato que marcó una caída de 0,8% en la actividad industrial contra el mes pasado, en mayo contra abril, y de 5% en mayo contra mayo del año pasado. Muy similar a los números que tiró ADINRA.
5: Claro.
3: Así es, muy, muy, muy parecido. Lo cual tiene que anticipar que el EMAE, el estimador de actividad económica que elabora el INDEC, no le puede estar dando positivo. Hubo sí un número que fue llamativamente bueno para el gobierno. Para el gobierno y para la economía argentina.
2: Porque... Los 3 goles de Messi. No.
3: No, el resultado de la balanza comercial. 3.500 millones de dólares dejó como saldo la balanza comercial de bienes en mayo. Subieron las exportaciones a 9.537...
2: Goles de Messi. No.
5: No.
3: No, el resultado de la balanza comercial. 3.500 millones... de dólares dejó como saldo la balanza comercial de bienes en

0: A esta altura del año que ya supera todo lo que se había obtenido el año pasado. Tenés un saldo, a ver, lo estaba buscando por acá, de acumulado mayo, 11.783 millones
1: sí.
0: contra 11.320 que habías logrado todo el año pasado.
1: Okay.
0: Si tenés una balanza comercial que es muy buena, ¿sabés por qué?
1: ¿Por qué?
0: Por la estatización de YPF. ¿Sabes por qué?
1: ¿Por qué?
0: Por la construcción del gasoducto Néstor Kirchner.
2: ¿Quién habrá hecho todas esas cosas?
0: ¿Sabes por qué?
2: Me pregunto yo, ¿quién?
0: Por la actividad minera que dejó el gobierno anterior que claro. está exportándose ahora.
2: Bueno, ¿hubo actividad en la legislatura porteña, Emi? ¿Qué pasó?
3: Bastante, estuvieron laburando y hay tres noticias. Una tiene que ver, fue creo que de las que más circularon, la medida de los trapitos. Después lo vamos a...
2: ¿Qué es la medida de los trapitos?
3: ¿Viste el spot
2: del
3: jefe de gobierno? Tipo, si sos trapito, te meto preso.
2: De una.
3: Van a endurecer las penas. Hicieron reformularon el código contravencional y endurecen las penas. Se supone que se agarra la cabeza.
2: Bien, pero... duro con los fuertes, ¿eh?
3: No, bueno, esa es una de las miradas.
0: No, no, no,
3: sí.
0: Es insólito.
3: Sí, sí.
0: Duro con los fuertes, no. Duro con los débiles.
2: Por eso.
3: Y los otros dos puntos tienen que ver con un proyecto que se aprobó ayer para refinanciar las deudas familiares con tasas más bajas.
2: Eso está bueno.
3: Eso está bueno. Okay. Es un proyecto de Leandro Santoro. En principio, el Banco Ciudad invitan a otros bancos a que se sumen. Y el otro proyecto que se trató es para regular los vapeadores. Y hay un tema bastante complejo porque los vapeadores están prohibidos desde 2011.
2: Sí.
3: Pero lo compras en cualquier lado.
2: Sí.
3: O sea, los pibes lo compran por Mercado Libre.
2: ¿Y se prohibió? ¿La legislatura prohibió el uso?
3: Prohíbe la
2: ¿Salió
3: venta.
2: ¿Salió la ley?
3: O sea, tienen que reglamentar, pero prohíben la venta. Menores de 18
2: sí.
3: y prohíben. Y esto es un caminito que empieza a funcionar como el cigarrillo, que es el uso en espacios cerrados públicos.
2: Bien.
3: Arranca como arrancó con el FASO normal, esto de vas a una dependencia pública, no puedes estar vapeando, porque la idea del vapeador, después si hay tiempo lo desarrollaremos, es la falsa idea de que es más sano que el cigarrillo y ya hay evidencia,
2: no, obvio,
3: ya hay evidencia de que hay daño pulmonar y daño cardiovascular.
2: Bueno, che, dos cosas, una muy importante, finalmente hoy sale en el boletín oficial la adjudicación de nuestro río Paraná. Todo esto no se puede, insisto, charlar ni discutir ni nada. No hay país si no controlamos nuestra vía troncal navegable y no la vamos a controlar. Se la han entregado una vez más a una multinacional de origen belga, pero radicada en Luxemburgo, que se llama Jan de Nul, por iniciativa y con mucho vínculo con la embajada de Estados Unidos, que quiere tener control sobre nuestro río Mississippi. ¿Sí?
4: Está
2: para
4: bien.
2: Que se entienda. Ahora, si están mirando el mapa de Estados Unidos, verán que el río Mississippi atraviesa todo Estados Unidos y es fundamental para Estados Unidos. Bueno, nuestro río Paraná atraviesa todo nuestro litoral y es fundamental para nosotros. Estados Unidos no privatiza su río Mississippi, nosotros privatizamos nuestro río Paraná y hoy finalmente está la adjudicación en el boletín oficial. Así que para mí debería ser la noticia del día, no lo va a ser obviamente porque hay un montón de otras cosas. Y hablemos del elefante en la sala, que es lo que pasó ayer con el papá de Lionel Messi, que es que el canal Luzu, con Florencia Peña como conductora, ayer dio una información falsa, ¿sí? Que era el fallecimiento del papá de Messi. El papá de Messi no falleció, el papá de Messi informó, la familia Messi está internado, ¿sí? Y están siguiendo obviamente la situación. Piden que no haya ni primicias, ni carancheos, ni nada sobre su salud, porque obviamente no solo era preocupante para la familia antes del Mundial, sino que imagínense también cómo le afecta al capitán de la selección argentina en el Mundial. De hecho, lo dijo él. Cuando mete un gol y llora,
4: primero, sí.
2: Cuando le hacen la pregunta, dice, no, la verdad que estoy es extra futbolístico, no dio detalles. Bueno, ahora informó la familia sobre esto. Nada, fue una situación tremenda. Yo después en el editorial voy a ampliar sobre la cuestión, porque además se transformó en una cuestión de Estado. ¿Por quién es Messi? Y porque se metió el presidente y todo su aparato comunicacional sobre el tema, ya incluso a intentar instalar que esto fue una operación kirchnerista para afectar la psiquis de Messi, que la Argentina pierda el Mundial y que no seamos campeones mientras gobierna Milei. Obviamente es un absurdo, Ya creo que lo dijimos desde el primer día, o sea, la

0: Qué lindo sería salir campeón del mundo. Con Milei, con quien sea presidente. Ningún campeonato mundial ha salvado a ningún presidente. No pasa por ahí. Pero bueno, se transformó en un tema de Estado. No sé qué vieron ustedes.
1: Lo transformó el gobierno en un tema de Estado.
0: Sí.
1: Lo transformó el microclima libertario en un tema de Estado.
0: Sí.
1: Aprovechando que la protagonista fue Flor Peña para convertir esto en un hecho político.
0: Sí.
1: Cuando había sido, nosotros sabemos lo que decimos, bueno, un tema menor, podía generar alguna indignación, no dejaba de ser un papelón de los muchos que se han protagonizado especialmente.
0: El personaje y el contexto le da una fuerza tremenda.
1: El tema es que lo protagoniza Flor Peña y el tema es que del lado libertario lo toman esto como la oportunidad de volver a plantear una batalla cultural. Como si todo fuera blanco-negro, como si todo fuera buenos contra malos.
2: Y también un carancheo de parte del periodismo, porque antes que Florencia Peña, quien habló de la salud de Jorge Messi fue Feynman.
0: Sí, él fue el que dijo que estaba.
2: Y él no tuvo el costo, no es lo. Padre, o sea, no. Es de distinto tenor. Pero
0: es hombre
2: no tuvo
0: de derecha.
2: No tuvo ningún costo.
0: Sí.
2: O sea, no tuvo esta cosa, esta hazaña que hay, que también había ayer se hablaba de que le pasó por no ser periodista. Me parece que excede eso, que le pasó que estaba al aire, que no chequeó. También, y esto lo digo como productora de radio, a mí me calentó más que después dijera fue responsabilidad de la producción y ella no tenía nada que ver.
0: Sí.
2: No le podés soltar la mano así a tu gente. Me parece que eso fue horrendo, pero quizás estoy muy metida y lo hablo desde el corazón. Que tipo.
0: Sí, hay errores. Sí,
2: es
0: obvio.
2: De otro, no es mío. No, bueno, fue un error de un equipo. Es verdad que hay una precarización también del laburo. O sea, yo no sé si quien estaba chequeando. Fue un error de estar chequeando 8 cosas a la vez y querer salir esta cosa de lo están diciendo todos, yo también lo tengo que decir. Bueno, eso pasa un montón. Pero me pareció también que le cayeron a los streaming como esto les pasa porque son unos verdes y no saben hacer tele.
3: Alguien le instaló. Y hay gente interesada en que por lo menos al Chiqui Tapia le vaya mal. Yo miraría más para ese lado.
0: Bueno, sí, si hay alguien que estaba presionando sobre la selección, son los grupos de medios contra el Chiqui Tapia. El tema es que es Messi y es la noticia de una muerte.
2: Y obliga hasta a la familia a tener que hacer un comunicado. O sea, la situación, pero ahí lo que digo, no sé, yo no estoy tan segura que haya sido Florencia Peña que obligó o lo que generaron todos después. Lo que obligó el comunicado.
3: Claro.
4: Sí, si no sería.
0: No, es una yo hubiera sido. No, es que fue muy fuerte. Yo creo que el error es muy grande.
2: Fue la manera en que lo dijo.
0: El error es muy grande. Coincido con vos de todo el equipo. Coincido con vos que no puede Florencia Peña desentenderse de la situación. No coincido con vos en el hecho de la diferencia entre ser periodista y no ser periodista.
2: Yo creo que hay una diferencia, pero creo que mucha gente, muchos periodistas le cayeron a Florencia Peña con que con la idea de lo vi mucho con la cobertura de los mundiales, viajan tres instagramers, tres influencers y no viajan periodistas deportivos. Bueno, no sé si la culpa la tiene el influencer. O sea, el modelo de negocio cambió. No viaja el que mejor hace preguntas.
0: No, viaja el que tiene
2: más sponsors.
4: Y como si esos periodistas que fueron a apuntarle a Florencia Peña nunca hubiesen difundido fake news.
2: Exacto.
0: Ah, eso es tremendo. No, por eso. Todos los caranchos que salieron a destrozar.
4: Estaban esperando y hace una semana están difundiendo noticias falsas. Entonces todos los periodistas que dicen el problema es los streamings trabajan de periodistas y no tienen ningún problema. Entre muchos videos que se viralizaron el día de ayer estaba el de Feynman opinando sobre una supuesta foto de Cristina con Katy Perry que había sido hecha con inteligencia artificial.
0: También hay una cuestión de concepto del medio. O sea, el medio tiene un concepto que yo ahora, después en la editorial lo voy a ampliar, pero el medio tiene un concepto que lo ha hecho muy exitoso, que es el nombre de su programa central, que es Nadie Dice Nada. Nadie Dice Nada es el concepto que es no preparamos el programa, no lo preproducimos, no sabemos de qué va a hablar cada uno, todo se vuelca al aire. Y eso lo ha hecho muy exitoso, es un concepto que lo ha desarrollado Nico Quiato. Lo ha hecho muy exitoso porque parece fresco, parece espontáneo, le da mucho aire. Y es cierto, en una conversación de nimiedades,
3: nadie
0: está
3: dice
0: bueno.
3: Nada.
0: Nadie dice nada afuera, ¿entendés? Esto qué pasa. Bueno, che, ¿cómo te fue el fin de semana? Afuera no, todo al aire. Entonces al aire parece más genuino. Va, es más genuino, pasa al aire. Bueno, yo creo que ahí es un concepto que para entretenimiento funciona muy bien, para información funciona muy mal. Entonces, lo que pasó acá es que hicieron dar información en un medio que es entretenimiento. Y ahí explotó. Porque era una información muy importante.
2: Quizás ahí vale la pena hacer ir a la vieja escuela y como medio elaborar un... Si no lo tienen, porque puede que lo tengan, un código de ética, un manual de estilo, lo que se llama manual de estilo. Diarios.
0: Bueno, pero tiene un manual de estilo. El manual de estilo es
2: no informar. Ante este tipo de situaciones.
0: Bueno.
2: Ante un breaking news, ¿cómo lo manejas? ¿Cómo lo chequeas? ¿Con quién se chequea una muerte?
0: Ahí es esperar. Los muertos los confirman los médicos.
2: Claro, bueno, eso yo lo tengo en mi manual de estilo.
3: Sí. En todos los medios, creo que ayer...
0: No hay que correr.
3: Primero no hay que correr, pero creo que había una línea donde el dueño del medio o la gente que estaba responsable de la comunicación o gente que se encarga del medio era, por lo menos donde trabajo yo, fue no se habla del tema hasta que no haya una voz oficial, que sea de la familia Messi o de los médicos.
0: Hay más respeto por Messi que por el resto de los ciudadanos.
2: Bueno, pasó con la muerte de Diego. Sí.
0: Porque a Messi se lo respeta. Y
3: hay gente acusada de pedofilia, chicos.
0: Y hay otros que no. No
3: hay gente que se le acusó de pedofilia, sí, porque intimidad. Sí, y nadie dice nada.
2: Yo recuerdo situaciones de coberturas, el fallecimiento de Romina Yan también fue un desastre. Fue un desastre, sí, algunos medios.
4: Pero aparte, sí, efectivamente es distinto porque es la familia Messi, pero pensemos en el tratamiento de todas las víctimas de femicidios hasta ahora. Quiero decir, esto es un problema de los medios de comunicación tradicionales también, y la locura por la primicia, y quién es el primero, y que forma parte de la propia lógica de los medios. Como era un streaming, y muchos aprovecharon también para pegar la lógica de los streamings, son mucho más informales, bueno, se dio esa circunstancia, pero perfectamente podría haber pasado en un medio tradicional, me da la sensación, con todos sus manuales de estilo.
0: Sí. No, y como es Messi, todos lo queremos a Messi, ¿viste? Entonces hay un respeto que debería aplicarse a todo el mundo y no se aplica, no se aplicó a nadie, imagínate.
2: Uno de los casos más graves y que no tuvo esta condena, Jorge Lanata fue quien dijo qué enfermedad padecía Wanda Nara.
0: Bueno.
2: Y ella no lo había hecho público y tuvo que hablar con sus hijos, ella.
0: Son decisiones. Le iba a contar después en la editorial, pero yo, por ejemplo, tuve el encefalograma de Bonadío. ¿Entendés? Lo tenía. Acá. Y nosotros decidimos no publicarlo. Era una notición. Porque además es el encefalograma que mostraba que no estaba apto para seguir trabajando como juez. Pero era historia clínica. Claro. Y nosotros tomamos la decisión, me acuerdo la charla con Navarro, de che, ¿qué hacemos? ¿Te publicamos o no publicamos?
1: ¿Eh? Eso es noticia.
0: Bueno, nosotros decidimos no publicarlo.
1: Eso es noticia.
0: En ese momento. Y bueno, después salió por otro lado. Porque
1: tenía que estar yo en esa.
0: ¿Eh? Bueno, nosotros tomamos esa decisión porque creíamos que había un tema, incluso con
3: humanidad,
0: un tipo que no.
2: Un tema de salud, para mí primero está la persona y después.
1: La persona está en la medida de que no esté afectando el interés general.
2: No, pero yo digo, vos podés manejar la noticia, podés decir que no está apto sin necesidad de mostrar.
0: Nosotros hicimos eso, no lo mostramos, y después yo hice toda una averiguación, es largo, pero él había sido operado, eso era público. Entonces yo lo que hice fue averiguar si cuando vos a un pibe en la escuela se va con fiebre, al otro día tiene que volver con un certificado médico, ¿no? No lo dejan entrar a la escuela. Bonadío volvió a ser juez sin un certificado médico. Entonces, sí publicamos eso, de che, acá nadie le está pidiendo un tipo que lo operaron de la cabeza si puede estar tomando decisiones sobre la vida de otras personas. Pero teníamos la primicia del era tremendo, que hubiéramos sido. Y tomamos decisiones, qué sé yo. Yo me habrán visto por ahí al aire, ahora que se ve todo, muchas veces hacer esto. Pues pasa, a ver, la producción, que ustedes no la ven, pero está laburando, están buscando cosas, le llegan cosas, qué sé yo, y te tiran, che, ojo que.
3: Calma.
0: Y bueno, y ahí es, como decías vos, es un laburo en conjunto. Producción está chequeando, nosotros estamos al aire. Ahí hay una cuestión, creo sí, profesional y periodística, que Florencia Peña no tiene.
2: No,
0: es para caerle y decir, no, eso es un terrible. No lo tiene, no tiene ese ejercicio. Por eso creo que ahí chocaron dos mundos. El mundo de... no sé si es el stream. Bueno, esto también es streaming. El mundo de los programas de entretenimiento con el mundo de la información. Y son cosas distintas. Por eso no todos pueden hacer periodismo. No, no es para destrozarla, pero...
2: Después salió la discusión si había que colegiar o no el periodismo.
0: No, bueno, eso no, no. Pero por eso nosotros nos hemos entretenido. O sea, nosotros no hacemos entretenimiento. No hacemos las cosas que hacen en ese programa.
2: Yo a la tarde un poco.
0: Vos a la tarde un poco, es verdad. No, bueno, pero no lo hacemos porque hacemos otra cosa. No. Y el que pone este remedio pone para otra cosa.
3: Che, ¿el estatuto del periodista bien?
0: No, está derogado.
2: ¿Vos lo viste?
0: Bueno, esto obviamente va a ser uno de los temas del día y ojalá de verdad que... A ver, no le va a afectar más o menos a Messi esto. Messi ya estaba con esto encima y su papá no va a mejorar ni empeorar por un error de comunicación. Ojalá que Messi esté bien, que esté entero, que esté acompañado, que esté bien la familia y que siga jugando como jugó el otro día. Seamos campeones del mundo, ¿sabés qué? Con Milei, campeones del mundo con Milei. Igual, es un momento de alegría, es un momento de felicidad, que en medio de todo el desastre que estamos viviendo, que nos lo genera Milei, bueno, ser felices. Y ningún presidente de verdad, Alfonsín no capitalizó el Mundial, Videla no capitalizó el Mundial, Alberto no capitalizó el Mundial, me da igual, que sea campeón Argentina y que Messi sea la figura del Mundial y seremos felices un ratito. 7:33.
2: Larguísimo.
0: ¿Qué?
2: Nos fuimos.
1: ¿Sabe qué? ¿Podemos hacer un asterisco?
0: ¿Hace frío qué?
1: Antes de ir al resto, ¿qué? Ojo que se suspendieron el encuentro entre Estados Unidos e Irán en Suiza,
0: la puta madre, Fer,
1: por los ataques de Israel al Líbano.
0: Sí. Bueno, 7:33, vamos. Date.
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0: Bueno, 7 de la mañana, 38 minutos. Vamos a repasar algunas de las voces de ayer para después llegar al tema del día, que obviamente es todo el quilombo que pasó con Messi, y esperar que esté todo bien para el lunes, que juega la selección contra Austria. 2 de la tarde, se suspende todo. Bueno, mientras tanto, ¿qué?
1: No, que no se suspenda nada.
0: Se suspende todo, excepto el partido.
2: Claro, exactamente.
0: El lunes, les voy a dar una noticia. Hoy en el boletín oficial dice que el lunes, a partir de la 1 del mediodía, cada uno a lo que se le canta y se va a ver el partido.
2: Estoy a favor. A favor, muy bien.
1: ¿Venimos?
2: Muy bien.
1: ¿Qué, nosotros el lunes?
0: Nosotros tenemos que venir temprano. A partir de la 1 del mediodía.
3: Sé que llego tarde, pero acá en el chat me acaban de dar me acaban de recordar un hecho.
1: ¿Qué?
3: Que viene a colación de lo que estábamos discutiendo en la primera media hora.
1: ¿Qué?
3: Hubo un médico que en vivo por televisión diagnosticó a la expresidenta.
0: Sí. No, sí, bueno. No, por eso.
3: Entonces basta.
0: Ejemplos sobran, por eso el carancheo de estas horas es tremendo. Pero bueno, el lunes estaremos todos ahí alentando a la selección. 2 de la tarde contra Austria, así que a partir de la 1...
1: Yo no sé cómo voy a hacer, sí.
0: Cierra todo y se van a ver el partido, chicos. Bueno, vamos a repasar los audios del día. Nos vamos a Francia, donde está ocurriendo el G7. Tema importante porque están ahí, obviamente, los países más grandes del mundo. Está Donald Trump y está James D. Vance, ¿sí?, que es el vicepresidente de Estados Unidos. Y todo pasa porque hoy se tenía que finalmente firmar en Suiza. Anunciaron que lo hicieron de forma digital, el acuerdo entre Estados Unidos e Irán para terminar con esta guerra. E Israel dijo, yo no estoy de acuerdo, yo voy a seguir. Bueno, efectivamente siguió, ayer hubo ataques en el Líbano. Y escuchen esta advertencia que hizo el vicepresidente de Estados Unidos a Israel.
4: What I will say, and this does bother me,
0: les diré, esto no me preocupa. Dice, criticar el acuerdo es en cierto modo atacar personalmente al presidente de los Estados Unidos. Mi mensaje para ellos sería doble. Primero, Trump es el único jefe de Estado en todo el mundo que simpatiza con Israel en este momento. Y resulta que es el jefe de Estado de la superpotencia mundial. Si yo formara parte del gabinete de gobierno israelí, probablemente no atacaría al único aliado poderoso que me queda en el mundo. Una amenaza fuerte,
3: ¿Puedo contar lo que tuiteó hace instantes el ministro de Seguridad Nacional de Israel?
0: ¿Qué dijo?
3: Dice, por cada lágrima de una madre israelí, 1000 madres libanesas deben llorar. Todo Líbano debe arder.
0: Eso tuitea el ministro de Defensa israelí.
3: Exacto. En este momento, hace instantes, 19 de junio, 4:02 a.m. es la hora de este tuit. Dice, con todo el respeto a los estadounidenses, Israel debe dejar claro a todo el mundo que la sangre de nuestros hijos y la seguridad de nuestros ciudadanos no está a la deriva.
0: Tremendo.
3: Todo el Líbano debe arder. Nuestro deber supremo es proteger a los ciudadanos israelíes, a los soldados de la FDI, la Fuerza de Defensa.
0: Todo el Líbano debe arder, puso.
3: Y este compromiso prevalece sobre cualquier otra consideración.
0: Tremendo. Sí. Bueno, veremos si Estados Unidos logra frenar a Israel. Porque lo que está sucediendo, por lo menos a la vista, es esto. Capaz que fuera de nuestra vista hay, vos seguí, hacemos este show.
3: El problema es que Israel está en campaña electoral.
0: Claro.
3: Y este no acuerdo en campaña electoral es
0: claro.
1: ¿Puedo leer cómo termina ese tweet?
5: Terrible.
0: ¿Faltaba todavía?
1: Basta ya de ping-pong. En Oriente Medio no se gana con respuestas medidas y contención. Hay que volverse loco. Borrar, aniquilar el terror.
0: Eso tuitea el ministro de Defensa de Israel.
1: Sí.
0: No, bueno, es un. Realmente el gobierno de Israel, que es un gobierno genocida. El gobierno, obviamente no estamos hablando ni del Estado de Israel, ni de los judíos. O sea, estamos hablando de un grupo de una secta de genocidas que están ahí a cargo. Bueno, ojalá que no lo estén. Va a haber elecciones. Israel tiene un sistema parlamentario, por lo cual, si le va mal en las elecciones, es probable que deje de ser primer ministro Benjamín Netanyahu y esta banda de asesinos. Lo concreto es que Estados Unidos le dijo basta. O por lo menos públicamente le dice basta y deja de atacar a tu único aliado. Ayer pasó algo simpático también en la conferencia de prensa que dio Donald Trump, porque, bueno, se los muestro, miren.
6: Dice,
0: el periodista le dice, un sabio una vez dijo en 2020, Irán nunca ganó una guerra, pero nunca perdió una negociación. Trump le pregunta. ¿Quién dijo eso?
5: Donald Trump.
0: Donald Trump le contesta.
2: Casi pisa el palito igual, ¿eh?
0: Sí, sí, sí.
2: ¿Quién
0: sí,
2: dijo
0: sí.
2: eso? Ah, esa persona no existe. Fuiste vos. Yo sabía que
0: lo sabía. Yo sabía que ibas a decir eso. Estaba rápido.
2: Casi pisa el palito.
0: Pero, bueno. ¿Qué decir? Efectivamente, como mostramos ayer, la negociación salió toda a favor de Irán y como quería Irán. Así que, bueno, veremos cómo desarrolla esta situación. Ayer habló Lula también, porque hay elecciones en Brasil y Estados Unidos tiene mucha injerencia y mucho interés en que gane el hijo de Bolsonaro. Y Lula ayer en el G7, del cual también participa, dijo esto.
6: Creo que tiene
0: derecho de tener preferencias electorales, sus preferencias ideológicas. Solo espero
6: que él no fiera
0: que no lastime el código ético
6: entre
0: las naciones,
6: que quiere ser respetada la su soberanía.
0: Tiene que respetar la soberanía. Solo espero eso.
6: Para mí, él puede continuar gustando.
0: Para mí, le puede seguir gustando Bolsonaro, el hijo. Problema. Ningún problema.
6: Es un problema de él. Final de cuentas, gusto no se discute.
0: El gusto no se discute.
6: Ahora, no se meta en las
0: Pero no te involucres
6: Brasil,
0: en las elecciones de Brasil, porque las elecciones de Brasil es un problema de Brasil.
6: Como las elecciones americanas.
0: Como las elecciones de Estados Unidos son un problema de ellos, no es mi problema.
6: La única cosa que quiero es respeto.
0: Lo único que quiero es respeto.
6: Que yo tengo por los Estados Unidos.
0: Por Brasil, el mismo respeto que yo tengo por Estados Unidos.
1: Adoptame, Lula.
0: Sí. En octubre hay elecciones en Brasil, elecciones muy importantes, se juega la presidencia y va Lula por un nuevo mandato contra uno de los hijos de Jair Bolsonaro.
3: ¿Qué problema, no? Para Brasil no poder construir una sucesión de Lula.
0: Y sí, lo intentaron y no funcionó.
2: Son toda América Latina igual, ¿eh?
0: Sí.
1: Bueno, hay elecciones también el domingo, se define el balotaje en Colombia.
0: También, sí.
1: Para a ver si termina ganando De la Espriella, que es el candidato outsider de ultraderecha, muy medio parecido a Milei, uh-huh. abogado incluso de algunos sectores vinculados al narcotráfico, o Iván Cepeda, que es el candidato del actual presidente, en un escenario muy empatado, que en la primera vuelta ganó De la Espriella y se define este domingo.
0: Bueno, esas son las elecciones regionales importantes. Colombia, Perú. Brasil y después... sí, pero Perú, viste,
1: sí,
0: que las elecciones no dicen mucho.
1: No, bueno, o sea, hay que ver...
0: ¿Quién va a ser el próximo presidente de los próximos cinco minutos?
1: Sí, sí, sí.
0: sí, así. Nada, pero los grandes de la región, Brasil, Colombia y Estados Unidos, vamos a estar ahí, obviamente, muy pendientes. Bueno, volvemos a la Argentina, la situación de Manuel Adorni, que, como decía María, se va con Milei mañana a el Día de la Bandera en Rosario. Y aparecen un montón de voces, sobre todo en el Senado, diciendo basta, hay que sacarlo. Ayer habló Maximiliano Abad, sí, que es senador nacional de la UCR, y dijo esto en Radio Rivadavia. A ver.
7: ¿Quién no puede explicar sus propios adornos? No puede explicar la administración del país.
0: Claro.
7: Por eso, desde mi punto de vista, este tema hay que resolverlo. La mayoría de los conflictos que tiene el gobierno son autogenerados e innecesarios. Mm. Y eso me parece que ata al gobierno, lo maniata, no le permite poner el foco en lo importante. Por eso creo que este tema hay que resolverlo y salir para adelante. A mí lo que más me preocupa es que esto genera una parálisis en el gobierno, en el Parlamento, y todavía hay muchos temas que resolver para que la Argentina construya una visión de la decadencia y vaya al progreso, al desarrollo y la modernidad.
0: Muy bien, ahí estaba el senador radical Abad. ¿Cómo están los números, el poroteo para volar a Adorni?
1: Miren, va a haber una sesión la semana que viene, que sí. va a ser el 25, que se va a tratar primero el pedido de moción de censura. Es decir, se va a habilitar a que se pueda avanzar con la moción de censura para que primero Manuel Adorni, el 2 de julio, participe de una interpelación y al final de esa interpelación se vota ese 2 de julio si lo echan o no lo echan. Hoy, en este momento, el poroteo está... 42-43 votos yo doy para echarlo a Manuel Adorni. Se necesitan 37, hay bastantes votos de más porque el Bien. PRO, gran parte de la Unión Cívica Radical, de momento solamente la chaquena Schneider me la están poniendo en duda porque el gobernador no quiere pelearse con los Milei. El peronismo y los senadores provinciales como Cava Espínola, Flavia Rollón y me estoy olvidando de alguien más, pero bueno, la mayoría de los candidatos, de los senadores provinciales van a acompañar. Estamos hablando de 42, 43 senadores que van a votar por la remoción de Manuel Adorni. Después de que el Senado lo vota, tiene que ir a la Cámara de Diputados. Es decir, solo el Senado no es suficiente para echarlo a Adorni, tiene que ir a la Cámara de Diputados y ahí el poroteo está más difícil. La oposición no está segura si tendrá los votos porque se está dando una dinámica medio extravagante, que es que el radicalismo y el PRO acompañan la destitución de Adorni en el Senado, pero no queda claro en diputados.
0: Claro.
1: O sea, podría haber estrategias distintas en el Senado y en la Cámara de Diputados.
0: Bueno, ¿qué habías dicho? ¿Adorni llega a la primera ronda del Mundial? No.
1: Yo dije que llegaba a la segunda.
0: A la segunda, o sea, pasa los después del partido con Jordania.
3: Octavo le diste.
1: Yo hasta octavos.
0: ¿Octavos o dieciseisavos?
1: No, octavos.
0: Octavos. Pasa bastante, una ronda más. Sí. Ok, veremos. ¿Vos qué decís?
5: Yo quiero ver el Mundial.
0: Déjeme echar la pelota.
5: Yo digo que hay muchos argentinos en mi mood, en
0: total,
5: mi estado.
0: Sí, tipo, la verdad que sí.
5: Dame
0: la verdad
5: un
0: que sí. Sí, es verdad. Bueno, che, perdón, tienes razón en el chat que no está bueno que nos riamos de la situación de Perú. Perdón, pero bueno, es medio un no sé si chiste está bien, pero es lamentablemente es así. O sea, Perú los presidentes duran 5 minutos porque está la injerencia.
3: Keiko va a durar.
0: ¿Eh?
3: Keiko va a durar.
0: Bueno,
3: porque
0: veremos.
3: No
0: y ojalá.
3: Duró ninguno que ha confrontado con Keiko.
0: Claro, bueno eso sí es veremos punto. Porque hay una injerencia muy fuerte y lo que tiene Perú es un sistema donde el único que se queda es el presidente del Banco Central, que está hace un montón de años manteniendo un modelo extractivista y vinculado a los servicios, donde más del 70% de la población es pobre. Y es cierto lo que dicen, no solo no se rían, sino que nos puede pasar. Estamos lejos, pero nos puede pasar. Así que no, de verdad, es una elección obviamente también importante. Pesa menos en la región Perú por esta cuestión de que los presidentes duran muy poco, entonces no hay un vínculo ahí importante, que la elección de Brasil, que es el gran gigante de la región, la elección de Colombia, que es un lugar donde Estados Unidos tiene puesto el ojo, y la elección que ya tuvimos y que va a durar bastante más que la de México, ¿sí? Ahí Claudia Sheinbaum excede en su mandato a Donald Trump, que es la otra gran elección del continente, y obviamente la nuestra, que es el año que viene, así que, bueno, tienen razón en el chat, les pido disculpas. Che, voy a los trenes, que ayer tuvimos una situación tremenda con la suspensión del tren Roca, sí, por problemas en las vías, y uno de los que habló ayer fue Rubén El Pollo Sobrero, que es el secretario general de la Unión Ferroviaria de Zona Oeste, y atención a lo que dice del estado de los trenes, mirá.
8: En la llegada de Milei se bajó un 30% la cantidad de trenes, se extendieron los tiempos de recorridos. Por ejemplo, vos de 11 a Moreno, en los años 80 tardabas 55 minutos y tardás 1 hora 20. Entonces a eso le tenés que agregar que cerraron varios servicios de larga distancia. Nosotros hoy tenemos los trenes con todas las revisiones vencidas. Son revisiones técnicas que se hacen donde se cambian los repuestos cada una cantidad de kilometraje. Ya se vencieron 2 revisaciones que se debían haber hecho a fondo y no se hicieron. Sí. Y nosotros estamos en el límite. Estamos desguazando trenes para armar otros. Lo mismo que hacía TVA. Nosotros vamos a chocar en cualquier momento. Si chocamos, el responsable de ese choque se llama Javier Milei. Porque él es el responsable del plan motosierra que nos está llevando a un vaciamiento total de la empresa. Nosotros hoy no podemos garantizar la seguridad de los trenes.
0: Bueno, es tremenda la frase, esto, si chocamos es culpa de Milei, no podemos garantizar la seguridad de los trenes, a los cuales seguramente muchos de los que nos están escuchando se van a subir en este momento, porque no tienen otra, porque es la forma de llegar al laburo, y después te paran los trenes y es un quilombo. Ahora, cuando paran los trenes, decís, hijo de puta, me paran los trenes, no puedo llegar al laburo. Bueno, llegar al laburo a riesgo, o sea, es un temón. No, no, la solución es invertir en los trenes, poner la plata que hay que poner, arreglarlos, el personal, etcétera, pero lo que están advirtiendo los trabajadores es que eso no está pasando, así que bueno, ojalá que no suceda, o lo que recién decía el Pollo Sobreo, para que no suceda tienen que ir mucho más lento. Tenés que ir mucho más lento, tardás más en llegar al laburo, tenés que salir antes, por ende le dedicás más tiempo a tu trabajo. O sea, si laburás 8 horas y viajás 2 de ida, 2 de vuelta, laburaste 12. O sea, le dedicaste 12 horas de tu vida al trabajo. 8 en el lugar, pero...
1: Sumá la poca frecuencia. Está siendo un infierno viajar en el transporte
0: imposible.
1: Público.
0: Sí.
1: Imposible. muy difícil, y eso suma mucho más al malestar social que lo que está pasando con Adolfo. Realmente viajar en transporte público, están repletos, hay colas, viene cada muerte de obispo, está muy complicado.
0: Sí.
2: El tema del CUT también para los discapacitados, que si hay que presentarlo físico.
0: ¿Ayer qué tuvieron que hacer? Ayer
2: tarjeta hubo... SUBE, te obligan a registrar de nuevo la SUBE. Hoy también había filas en los subtes.
5: Para poder registrar.
2: La verdad que vivo en Capital y soy un chico porteño, me manejo en subte, pero la cantidad de gente haciendo cola en los subtes.
0: ¿Qué tenían que registrar el certificado de discapacidad con la SUBE?
2: La verdad es que tenían que revalidar o el CUD o revalidar una tarjeta SUBE nueva para no pagar. Les complican la vida a todo el mundo, no solamente a los discapacitados, pero a los discapacitados también los joden. Mm. Los joden.
0: Claro, ¿qué dice? Sí. Bueno, después veámoslo, pero me... Les hacen hacer otro trámite, como si dejaras de ser discapacitado alguna vez.
5: Fue lo mismo que cuando les hicieron reempadronarse.
2: Sí. Algo parecido.
0: Y cada vez está más caro además el transporte. O sea, cada vez se come siempre, más porción.
2: Todos los meses te aumenta, 2-3% pic. Sí.
5: Y 2%
0: arriba de inflación
5: arriba
0: siempre.
5: De, claro, sí.
0: Sí.
3: Bueno, el mínimo, los otros pasajes suben más.
0: Sí. Bueno, vamos a repasar los audios. Antes lo comentamos, pero bueno, por si alguno se lo perdió, lo que sucedió ayer es que Florencia Peña, en el canal Luzu TV, dijo al aire que había fallecido el papá de Lionel Messi. Eso es falso, lo aclaro por las dudas, pero bueno, son como temas tan universales que... Pero bueno, por si alguno se lo perdió, es falso. Sí hubo un comunicado de la familia Messi que estamos compartiendo acá, que dice que atraviesa una situación de salud, está bajo seguimiento médico, recuperándose, evolucionando favorablemente dentro de un cuadro que presenta. Ante las versiones, rumores, especulaciones que circularon en las últimas horas, la familia quiere expresar su profundo malestar por la falta de sensibilidad, respeto y escrúpulos con los que algunas personas han tratado la situación estrictamente privada y familiar. La familia desea aclarar además que únicamente su familia más cercana cuenta con información real y precisa sobre el estado de Jorge. Por lo tanto, cualquier versión, declaración o información que no provenga de la propia familia y sus canales correspondientes no debe ser considerada válida ni veraz. ¿Sí? En momentos como este, pedimos responsabilidad, prudencia y humanidad. La salud de una persona y la tranquilidad de su entorno no deberían ser objeto de especulación ni interés mediático irresponsable. Agradecemos sinceramente la muestra de cariño, respeto y preocupación recibidas y solicitamos que se preserve la privacidad, la confidencialidad y la intimidad de Jorge y de toda su familia durante este proceso, y que cualquier cosa van a comunicar ellos oficialmente, la familia. Bueno, pasó de todo ayer con esto. Florencia Peña a la salida, creo, del canal, así pedía disculpas. Mirá.
9: Fue una situación en la que yo no estoy acostumbrada a que me pase. Yo estaba al aire, me dijeron por la cucaracha la noticia y me invitaron a que la diga porque estábamos al aire. Yo no tengo, lo pueden chequear, no tengo ni teléfono ni computadora abierta, yo no veo lo que está pasando afuera. Había escuchado lo que se estaba hablando, pero no solo escuché que había una enfermedad, no. Y a partir de ahí hablé y dije lo que me estaban diciendo. Yo las cuestiones internas las voy a manejar internamente, quien se tenga que hacer responsable, pero yo voy a dar la cara porque fui la que lo dije. Y pido mis más sinceras disculpas, es la primera vez que me pasa algo así. Si lastimé a alguien, por favor, de verdad pido mis más sinceras disculpas. Siempre me he hecho cargo de todo y si tengo que pedir perdón, lo pido. Pido disculpas.
0: Bueno, a partir de todo esto apareció un carancheo tremendo, ¿sí? Por un lado, recién comentábamos acá la reacción de Florencia Peña tiene una parte positiva, que es su pedido de disculpas automático. Tiene una parte negativa, que es que le tiró el fardo a la producción, ¿viste? Que están ahí, que seguramente cometieron un error, o por lo que se ve en los videos, efectivamente se equivocaron. Y nos pasa, yo tengo esto, cuando ella dice cucarachas, esto que yo tengo acá, todos tenemos eso, ¿sí? Nosotros escuchamos lo que nos dice la producción. Pero bueno, los que estamos al aire tenemos una responsabilidad.
5: Es un filtro más, vos tenés que tener
0: más, un filtro obviamente. Más. Y no lo tuvo, o sea, efectivamente alguien le dijo algo a la oreja y ella lo repitió, y es una cadena de errores. Que yo repito, después se puede insistir en la editorial porque esto se transformó en un tema de Estado, o sea es el tema. Entonces, ahí hay una cuestión de no den información si no están acostumbrados a dar información. Trabajan de otra cosa. O sea, yo no puedo hacer un viaje con Marley y que vos te cagues de risa. Y es un re lindo laburo, ¿eh? No, no. Pero posta, o sea, yo lo veía, yo me cago de risa con Florencia Peña.
5: Es muy divertida.
0: Es una tremenda actriz, muy, muy simpática.
5: Muy talentosa.
0: Muy talentosa. Entonces, pero es un problema cuando haces otra cosa.
5: Sí.
0: Creo que lo que pasó ayer es eso, es, bueno, no lo hagan, o háganlo bien.
5: Quiso abarcar algo que no era para su programa. No sé si quizás los tomó en la desesperación esto de, en cualquier redacción ha pasado desde que está la, digamos, la versión online, cuando había solo papel no pasaba, pero yo recuerdo los primeros tiempos en las redacciones de los diarios, cuando empezó a aparecer la versión, además del papel que vos laburabas de un día para el otro, la online, salía mucho él, lo está dando tal, digamos algo.
0: Sí.
5: Y eso te come la cabeza a veces.
0: Sí, hay una competencia, saliendo de este caso, cuando hay tragedias, a ver qué medio tiene más muertos. ¿Quién cuenta más muertos? Y es una locura eso. Y yo hay una frase que siempre repito, la voy a repetir muchas veces hoy, es: los muertos los informan los médicos y las familias, no los periodistas. No, bueno, el otro medio tiene 17 y nosotros tenemos 15. Pero el otro va a tener más rating.
5: No es una primicia un muerto. No es una primicia.
0: O sí, pero esperá, no, que lo... O, pero no así. No. Yo creo que ninguna primicia vale tanto.
2: No.
0: Porque en este caso salta por Messi, pero es cierto lo que decían antes. Lo han hecho tantas veces con otros personajes a los cuales no respetan tanto como a Messi, que se nota el carancheo, ¿viste? Ahora indignados con esta situación. El presidente salió con un tuit muy violento, a su estilo, corpo basura, ¿no? Entonces, ahora, utilizando este caso, dice que entonces todas las noticias que damos nosotros todos los días serían motivo de que nos echen. Ese es el resumen, pues largo el tuit de Milei. Pero dice, bueno, como Florencia Peña dio una noticia y mintió, todos los periodistas, cuando dan noticias que a mí no me gustan, mienten. Por eso deberían echarlos a todos.
2: No odiamos suficiente a los periodistas.
5: Una vez más.
0: Entonces, acá arranca el carancheo, ¿viste?
10: No, y Milei lo que hace es una suerte de paralelismo entre lo que pasó con Messi y lo que le está pasando con Adorni. Eso es lo delirante. Él identifica que lo que está pasando en torno a la causa por enriquecimiento ilícito y todo el avance judicial y lo que estamos conociendo de los gastos del jefe de gabinete forman parte de desinformación orquestada por los medios de comunicación, que son los mismos que mintieron sobre la muerte del padre de Messi. Ese sí. es el argumento que está sosteniendo de Milei, de que es lo mismo lo que pasó con Florencia Peña que lo que está pasando hace casi 4 meses con los medios de comunicación y Adorni.
0: Y después estuvo todo el sistema de medios que apoyó a Milei y que ahora se hace el crítico, diciendo esto es una operación del kirchnerismo para perjudicar a la selección, Dios, para que la selección no salga campeona durante un gobierno de Milei.
3: Yo creo que, es decir, la idea que intentan instalar es que el kirchnerismo está en contra de la selección, no importa.
2: Sí, claro, está demás, en contra, ¿no?, de la selección, es un grupo de noticias clarísimo, que todos los días inventa una noticia nueva, por lo menos de que arrancó el Mundial, no. Pero antes que arrancara el Mundial, todos los días una noticia para pegarle al Chiqui Tapia.
0: Sí.
2: ¿De qué estamos? No, está clarísimo quién es el enemigo de la selección argentina.
0: Coincido con eso.
2: No jodamos.
0: Yo repito, felices de que la selección argentina, ojalá, como esto, como que no se hace, ¿no?
5: Madera,
0: me toco lo que quieran, seamos campeones. Con Milei. Y después decís, pero Milei lo va a recibir en La Rosada. Y sí, hermano, qué sé yo. ¿Vos te imaginás si lo importante es que Milei reciba la selección en La Rosada o ser campeones del mundo y ser felices?
2: Por favor.
0: O sea, si no crees que la selección argentina sea campeona del mundo, sos absolutamente antipopular, antipueblo, elitista, egoísta. Es un momento de felicidad.
5: Sos un bobo. Y un amargo. Claro.
0: Sí, no lo quería decir así, gracias.
2: Anda para allá, bobo.
0: Claro, sos un boludo si no querés que la selección salga campeona. Siempre queremos que gane la selección.
2: Obvio.
0: Que Messi meta 150 goles. Y después, obviamente, se saca una foto contra. ¿No nos gusta? No nos gusta. La verdad que no.
2: Y lo vamos
0: la verdad
2: a
0: que
2: decir.
0: No. Y lo dijimos ese día. Sí, claro. Porque tenés que ser consciente también del impacto que genera.
3: ¿Cuántas veces tuvimos que separar al ídolo de
2: Diego? Se sacó una foto con Menem, chicos.
3: A la obra del artista, ¿no?
0: Claro.
2: Charlie también, dale,
0: pero entonces.
2: No se puede vivir, sino. No se puede vivir.
0: Seamos campeones del mundo. Es hermoso.
2: Sí, sí.
5: Seamos buenos entre nosotros.
0: Y encontrémonos y llenemos la calle otra vez, qué sé yo. No, de verdad, no va. Yo por lo menos pienso eso. Si hay alguien que no quiere que le vaya bien a
2: Paul
0: la selección.
2: Paul McCartney no se expresó en contra de Trump. Que te deja de gustar Paul McCartney.
0: Claro, claro. No. Me gustaría, pero también le estamos pidiendo cosas a gente que no. O sea, la verdad que Messi nos hace felices jugando al fútbol, no hablando de política. Excepto cuando habla con nosotros.
3: Estoy viendo un canal que está pasando imágenes de una mancha de sangre en el asfalto.
5: ¿Eh?
0: No, claro.
3: Sí, digo, no jodamos, digo, ahí, si vamos a poner en observación al periodismo, necesitamos que vuelvan a poner en vigencia el estatuto del periodista, bueno, y que vuelvan a poner en vigencia todo lo que incorpora este estatuto, que daba algunas, por lo menos, bases para que el ejercicio de esta profesión tenga algún respaldo.
0: Bueno, volvemos al Mundial. ¿Les parece para este cierre de noticias? Ayer México se convirtió en el primer clasificado, 16avos de final. México le ganó 1-0 a Corea del Sur. Así que ya está clasificado en el mismo grupo, República Checa o Chequia. ¿Cómo les gusta más?
2: Ahí es República Checa.
5: Checa.
0: Chequia, ¿no? Chequia suena lindo.
2: Pero ellos se autodefinieron chequios.
0: Sí.
2: Creo que es una autodeterminación del propio pueblo Chequia.
5: ¿Desde cuándo se dice Chequia?
2: Desde que ellos dicen que corresponde que se les diga chequios.
0: Sí, es como Países Bajos. Que
3: claro,
0: que
3: creo que se cambiaron Pekín por Beijing y todavía seguimos diciendo Pekín.
0: Se cambiaron Canin por Escalabrín Ortiz, seguimos diciendo Canin.
2: Dice Santillán, que es Checoslovaquia.
0: El CSK.
2: Ni Chequia ni República Checa.
5: Bueno,
0: Chequia empató 1-1 con Sudáfrica. Ayer Suiza le ganó 4-1 a Bosnia y Herzegovina. Y Canadá 6-0 a Qatar.
3: Partido
0: 6-0.
3: Partido que terminó con una fractura con un jugador.
5: ¿En serio? No vi.
3: No, tremendo, tremendo, tremendo. No me acuerdo el nombre del jugador de Canadá.
2: Ay, pobre,
3: con un foul, Doku. Pero intrascendente. No, lo tocó, no hubo ni mala intención, ni exceso de fuerza,
2: Condú. Algo así.
3: Tremenda, sí, las imágenes.
0: ¿Sí? No lo vi. Ayer no pude ver nada.
2: Es más, de hecho, no mostraron la repetición en la transmisión oficial. De
3: no
2: lo
3: hubo
2: violenta
3: repetición.
2: Que fue
3: está
2: la
3: bien,
2: falta.
3: Está bien. Ayer tuve que agarrar el.
0: Me pasé el día leyendo balances de Clarín.
5: No, yo vi el primer tiempo en México, Corea del Sur.
0: No tengan mi vida, chicos. ¿Quién juega hoy, amiguitos? Tenemos para ver. Brasil busca su primera victoria ante Haití.
5: Ay, no lo voy a poder ver.
0: Hoy 21-30.
2: Hoy Brasil gana 7-1.
0: Ok.
5: ¿Sí?
3: Y si no le gana 7-1.
5: Bueno, no sé.
0: Bueno, hoy juega el local Estados Unidos, Australia.
5: Ese es un buen partido.
0: A las 4 de la tarde. Lindo.
5: Buen partido. Sí.
2: Después un lindo. Se pueden putear en el mismo idioma.
0: Pochín. Lindo partido entre dos selecciones que yo quiero que les vaya muy bien: Escocia y Marruecos. Las dos me caen fenómeno.
5: Sí,
0: sobre todo Escocia.
3: Me gusta más Escocia.
0: Sí, Escocia.
2: A mí me gusta más Marruecos.
0: Escocia.
2: ¿Sí?
0: Sí. Bueno, Escocia-Marruecos a las 7 de la tarde y a las 12 de la noche, Turquía contra Paraguay. Los dos arrancaron muy mal.
5: Por eso digo, va a ser un partidazo porque van a salir a.
3: Y necesitan ganar porque sí. Si no.
2: Vamos, Paraguay. Si
3: queda fuera. Ahí, ya queda fuera.
0: Estamos con Paraguay, ¿no?
2: Sí,
0: con Paraguay,
2: estamos con Paraguay, sí. Y con Haití.
0: Y con Haití.
5: Sí, qué difícil está eso.
0: Muy bien, 8 de la mañana, 6 minutos.
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0: Bueno, 8 de la mañana, 12 minutos. Les decía que hoy en el boletín oficial está la mala noticia de que finalmente se adjudicó el río Paraná a la empresa de origen belga, radicada en la guarida fiscal de Luxemburgo, Jan De Nul. Mala noticia para el futuro del país, porque está privatizado nuestro río, nuestra principal vía troncal navegable, por donde sale el 80% de nuestras exportaciones. 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Así que si quieren meterse en el tema y además ver una gran película, quedan invitados. Este lunes 22 de junio a las 20:30 ahí en el cine Gomón, Argentina Sangra por las barrancas del río Paraná, documental de Andrés Cedrón. Le está yendo muy bien, ¿sí? Más de 6.000 espectadores que ya se metieron a ver la peli y hay que sostenerla. Así que si pueden, vayan y banquen lo que queda del cine nacional.
4: Sí, que recordar que sostener una peli es que sigamos yendo a verla.
0: Exactamente.
4: Es la única manera.
0: Sí, hoy es la única manera, no hay más financiamiento, no. Así que es patriota el tipo que hace una película y un documental, y sobre un tema como este. Así que Argentina Sangra por las barrancas del río Paraná, documental de Andrés Cedrón, lunes 20:30 en el cine Gomón. ¿Para dónde vamos, Caferata?
5: Nos vamos a ir a Rosario.
0: Sí.
5: Para
0: prestar
5: atención.
0: Rosario.
5: Sí, va a ser sede de el acto por el Día de la Bandera, en el que va a participar Javier Milei en esta ocasión, y va a llevar a todos los funcionarios nacionales a que vayan, se sienten al lado de Manuel Adorni y se saque una foto de familia como si no estuvieran hace 4 meses pidiéndole por favor que dé un paso al costado.
0: Ajá.
5: Esto está organizado por la secretaria de la presidencia, Karina Minelli, con el objetivo de que todos aquellos que están dando rumores, diciendo que por ahí le dan una embajada, que por ahí le pide la renuncia, que por ahí le pide una licencia, se sienten ahí y digan como hicieron el 29 de abril, cuando fueron todos a la Cámara de Diputados y dio la información de gestión, que todos lo respaldan, que no es solamente Javier Milei, sino que es todo el gabinete nacional el que respalda al jefe de gabinete, mientras está avanzando con un pedido de moción de censura en el Congreso de la Nación. Milei está decidido a sostenerlo a Adorni, por eso lo va a llevar y lo va a ubicar en lugar protagónico. Esto está organizado por el gobernador de Santa Fe, Maximiliano Puyaro, y cada vez que algún funcionario siquiera le sugiere que debería, aunque sea tomarse una licencia, Manuel Adorni, Milei se enoja.
0: Uh-huh.
5: Hay mucha desconfianza por parte de los hermanos Milei porque están observando que hay muy pocos funcionarios y legisladores nacionales que están saliendo a defenderlo. Me cuentan que Lidia Lemoine, que oficia un poco de comisaria política de Karina Milei en la Cámara de Diputados, está muy enojada porque es la única que está saliendo a defenderlo en los medios de comunicación. El resto de los diputados nacionales no dicen nada. Entonces, en el marco de esta desconfianza respecto a los propios, es que Milei quiere exponer esta imagen de respaldo a el propio Adorni. Recordemos que el mayor desafío que tiene por estos días el gobierno no es tanto sostenerlo frente a la avanzada del Congreso, sino volver a instalar sus temas en la agenda pública. Y por eso fue tan importante el día de ayer cómo salieron todos los funcionarios, voceros oficiales, voceros paraoficiales, legisladores, a pegar la Florencia Peña.
0: Sí.
5: Porque fue la primera vez en al menos una semana que se está hablando,
0: claro,
5: de un tema que no es Adorni.
0: Lo salvó Flor Peña Adorni.
5: Sí, y se fijan, vos seguramente después vas a mostrar algunos de los tweets y de los comunicados y cómo salieron a hablar todos, no fue orgánico. Salieron todos uno detrás del otro. Yo cuando vi que Santiago Santurio, que es un diputado de La Libertad Avanza, salía a hablar después del Gordo Dan, fue cuando me di cuenta que había una bajada de línea para que toda la libertad avanza saliera a instalar este tema, y más o menos lo lograron. Mostrábamos, no sé si tenemos el tuit de Javier Milei, casi comparando su situación con la de la familia Messi, con Corpo Basura. Vos que tenés buena vista, me lees el primer párrafo.
0: ¿El primer párrafo?
5: Sí.
0: Cuando uno cree que ya lo ha visto todo, por parte de los medios de comunicación, determinados personajes se ocupan de recordarnos que siempre se puede caer más bajo, siempre pueden decir una aberración peor y siempre pueden infligir más daño. Bueno, y ahí se mete con Florencia Peña y lo que dijo sobre el papá de Lionel Messi.
5: Muchas gracias. Yo soy, no veo bien. Entonces, acá lo que hace Milei es un paralelismo respecto a la situación de Adorni y cómo los medios de comunicación le están pegando hace 4 meses, supuestamente sin chequear la información, con lo que pasó con
0: el papá de Lionel Messi.
5: Muchas gracias. Yo soy, no veo bien. Entonces, acá lo que hace Milei es un paralelismo respecto a la situación de Adorni y cómo los medios de comunicación le están pegando hace cuatro

0: Y en el acto del Día de la Bandera, son todas personas que no solamente le hacen interna al propio Adorni, sino al propio Javier Milei. Una de las personas que va a participar del acto es Victoria Villarruel, que lo anunció con un tuit. Victoria Villarruel no fue invitada al acto del día de mañana. Lo que me decían en el gobierno de Santa Fe es, mira, las invitaciones las circula Presidencia. Ahora, si viene la vicepresidenta de la Nación, por un tema de protocolo, no le podemos impedir el paso. Entonces le vamos a dar un lugar y se va a sentar. Es decir, Victoria Villarruel va, aunque no la hayan invitado, dice, yo voy a estar acá presente. Nos enteramos por la respuesta al comentario de un usuario en redes sociales, que es más o menos como Villarruel suele dejar asentada su postura. Hizo lo mismo en las críticas a Manuel Adorni y salió a decir, el sábado estaré en Rosario, mi segunda casa y cuna de mi familia paterna, siempre es un orgullo visitar la ciudad donde el general Belgrano hizo nuestra bandera por primera vez a orillas del río Paraná. Otra de las personas que va a estar presente es Patricia Bullrich, que había analizado la posibilidad de no ir porque no quería que le sacara una foto con Adorni. La misma Patricia Bullrich que sacó esta foto cuando Argentina ganó 3-0. ¿Qué opinan esta foto haciendo el 3 con la mano?
1: Para Karina, es obvio.
0: Cualquier otra persona que hace esto,
1: obvio,
0: le pegan una patada, ya saben dónde. Patricia Bullrich sigue provocando y sigue avanzando. Yo incluso me la crucé y le pregunté por esta foto y dice,
1: capaz
0: no,
1: es el mensaje al triángulo de hierro.
0: Claro, que ella también quiere integrar. Entonces, bueno, Patricia Bullrich que sacó esta foto aludiendo el 3% de Karina después del partido de Argentina, también va a estar presente y van a sacarse la foto de la familia, pero todos van a estar charlando de qué es lo que va a pasar el día miércoles cuando el Senado de la Nación trate el pedido de moción contra Manuel Adorni. Ahora, muy brevemente, en paralelo a lo que esté pasando en Rosario, acá en la ciudad de Buenos Aires va a haber una convocatoria masiva en Parque Lezama, porque también se va a llevar a cabo por el Día de la Bandera el banderazo en defensa de Cristina Fernández de Kirchner y el pedido de su liberación. Va a contar con presencia de todas las líneas internas del peronismo, incluido el Movimiento Derecho al Futuro, que ayer anunció, creo que tenemos la fotito, que va a movilizar a Parque Lezama. Queda la incógnita de si va a participar Axel Kicillof. A mí ayer anoche todavía no me querían confirmar su presencia. Hay que ver qué es lo que termina haciendo Axel Kicillof.
2: Esta es la convocatoria del espacio de Kicillof al banderazo, pero la convocatoria del banderazo es de San José a la Rosada, ¿no?
0: Sí, porque esa fue la consigna que la vimos el fin de semana anterior organizado por el municipio de Quilmes y fue lo que generó que el Tribunal Oral Federal número 2, que es el que está tomando todas las decisiones respecto a la prisión domiciliaria de Cristina, le advirtió que si volvían a poner una bandera o hacer expresiones políticas como la que hubo el fin de semana pasado, Cristina podría terminar presa en una cárcel común. Claro. Fue una amenaza de la previa del banderazo del día de mañana y sospecho que es un poco por ese motivo que se especulaba con la posibilidad de Cristina mandar un mensaje. Me dicen que no va a mandar un mensaje al final el día de mañana y están tratando de limitar cualquier tipo de expresión política que tenga Cristina. No solamente por las pocas personas que puede recibir en su casa, que solamente puede recibir 3 personas por día, 2 días a la semana. Tiene 2 horas por día para ir a la terraza a tomar sol. Tiene que tomar vitamina D porque le da la suficiente cantidad del sol y quieren limitar las expresiones políticas. Y por eso la agenda del kirchnerismo tiene que ver con que el pedido de liberación de Cristina no es solamente un pedido por más democracia, sino que forme parte de la estrategia electoral.
2: Claro. Bueno, ¿no obviamente el del otro lado dice no? O sea, no es una buena estrategia electoral. No estén de acuerdo.
0: Sino simplemente porque no hay que usarlo como bandera. Claro. Lo que ellos dicen es... Bueno. Si Cristina está presa, cualquier futuro presidente peronista que quiera tomar alguna decisión en este país va a terminar preso también, por lo tanto tiene que ser una bandera.
2: Bueno, ayer hubo una noticia importante, después si me queda tiempo les desarrollo, pero ayer finalmente Milei se rindió ante Clarín. Ayer el gobierno anunció que va a habilitar la fusión de Telecom y Telefónica siempre y cuando el grupo Clarín cumpla con una serie de condiciones que, según el análisis de los especialistas en la materia, como Martín Becerra, como Santiago Marino, como Agustín Espada, las catalogaron como caricias o condiciones caricias muy suaves. Caricias significativas. lo conecto con esto porque...
3: ¿Vos decís que por eso hoy no estuvo Adorni en la tapa de Clarín?
2: No vi, yo hace creo que 15 años que no leo Clarín, pero... No, de verdad, yo leo los balances de Clarín, no leo el diario, porque me parece que hace demasiado tiempo que dejó de hacer periodismo para dedicarse a hacer negocios, y está bien, eso es lo que hacen, pero entonces no me sirve para informarme. Pero es interesante porque repasando

0: La historia, hoy en la nota que publicamos en el Destape, tengo un apartado sobre esto. Todos, absolutamente todos los gobiernos, desde 1945 hasta acá, se rindieron ante Clarín, excepto uno, que fue el de Cristina. Incluso Néstor Kirchner le entregó la fusión de Cablevisión y Multicanal. Todos, dictaduras, gobiernos civiles, presidentes civiles, militares, todos le dieron algo y se rindieron. La única que no es la única que está presa. Entonces, ahí hay un tema siempre para tener en cuenta. Bueno, che, quiero que hablemos de la encuesta preferida que tenemos con Fer Alonso. Se ríen, pero nosotros, yo no puedo tener una encuesta del INDEC preferida.
1: No, está bien.
2: No, sí, ¿por qué
1: la
2: no?
1: Única encuesta
0: el día que
1: gusta.
0: Se publiquen nuestros, o sea, chats que... con Fer Alonso, las ñoñadas que nos mandamos. Esto te diría que es lo menos ñoño.
3: ¿Qué va a hacer? Vos sabés que esta encuesta formaba parte de el estimador mensual industrial que hacía, que presenta todos los meses el INDEC, y de la encuesta de venta en supermercados. Vos ibas al fondo de todos esos informes y estaban estos cuadritos. Un día el INDEC se dio cuenta que era información extremadamente valiosa y empezó a publicarla en forma independiente. ¿Cuál es el propósito? Bueno, la idea del INDEC es mostrar cuál es la percepción de los industriales, por un lado, y de los ejecutivos, directivos, gerentes de los supermercados, por el otro, sobre cómo está el cuadro, la foto de la actividad económica, de dónde vienen y hacia dónde están percibiendo que van. Eso lo sintetizan en un informe, que es en un indicador que te muestra cuál es la tendencia de negocio, le llaman eso, cuál es el índice promedio. Le da, para el caso de la industria, muy bajo, otra vez por negativo, 19,6% negativo, el indicador de confianza empresaria de la industria manufacturera, y otro tanto da el de la el del supermercado. El indicador de confianza empresaria de los supermercados da 4% bajo. Pero dentro de ese informe está este cuadro que tenemos ahora en pantalla, que es el que siempre miramos con Ari, porque es el que te explica por qué está baja la confianza de los empresarios. Dice, ¿qué es lo que están viendo? Y bueno, el factor determinante es la caída de la demanda interna. Dice, ¿cuál es el factor más importante que está limitando su capacidad para aumentar la producción?
0: Sí.
3: Demanda interna insuficiente, 53,2%.
0: Eso es, no vendo.
3: No vendo. Después está demanda externa insuficiente, 4%. Competencia, y este dato es muy interesante, competencia de productos importados, 10,3%. Uh-huh. Si vamos a la siguiente placa, es el que compara cómo habían estado hace 3 meses a cómo están ahora.
0: Sí.
3: El colorcito te dice si empeoró...
0: O mejoró.
3: Sí. El rojo empeoró, el verde mejoró.
0: Sí. Entonces
3: vos decís, demanda interna insuficiente. Hace 3 meses había sido citado como el 51,9%.
0: Sí.
3: Ahora 53,2% subió. Es decir,
0: empeoró
3: o el empresario está percibiendo que cae todavía más la demanda interna. Dice, demanda externa insuficiente mejoró y competencia de productos importados bajó. Sí, es como que ya no me molesta tanto la competencia de productos importados. Y te hago esta mención, hace 3 meses era 11,8, ahora es 10,3. Por cuando vos ves el otro informe que también distribuyó ayer el INDEC, el que se refiere a la balanza comercial, ves que la importación de bienes terminados cayó.
0: Sí.
3: Y si vos ves que cae la importación de bienes finales y que el empresario argentino te dice mi principal problema es la demanda, 1+1 sigue siendo 2 acá y en las cuentas que seguramente maneja los libertarios, esto es un problema de caída de la demanda global. No se vende nada, ni nacional ni importado.
0: Claro.
3: Hay una
0: no hay plata. Pero claro, no hay plata, hay una... nosotros no tenemos plata.
3: No tenemos plata, hay pérdida del poder adquisitivo del conjunto de la sociedad argentina, porque habrá algún sector que mejoró, pero cuando uno lo mira en términos agregados, el conjunto de la sociedad argentina perdió poder de compra. Y esto se refleja en esta estadística. Si pasamos a analizar lo mismo del lado de los supermercados,
0: sí,
3: se nota mucho más. Dice, ¿qué factores limitan su capacidad para aumentar la actividad comercial? Claro, estos no producen, estos venden. Dice, ¿cuál? Demanda, dame demanda. Sí. 62,6% menciona la demanda como el principal factor. Costo laboral, citado 19,8. Y vamos al otro cuadro, al que te lo compara de cómo venías, de dónde venías. Y hace tres meses, la demanda era 54,5.
0: O sea que cada vez están más preocupados los supermercados de que no venden.
3: Cada vez están más preocupados. Esta semana comentábamos un informe de una consultora que analiza los tickets de venta de las cadenas de supermercados, de todas las chicas, las medianas y las grandes, y demostró que las personas van a las grandes superficies de venta, a los grandes supermercados, y se llevan 5 productos. En promedio, 5 productos. Un supermercado, un hipermercado, no puede subsistir vendiendo 5 productos por ticket. No. El negocio de ellos es vender 20 productos por ticket, porque necesitan mucho volumen para ser eficientes. Y están desplomados. Eso es lo que te refleja.
0: Tremendo.
3: Y vos fijate cómo costo laboral perdió significación. Hace tres meses era 24,7, hoy 19,8. Es decir, no es un problema. Claro, si no tenés demanda, todo lo demás ya no tiene importancia. Y tenemos un cuadrito más para mostrar. No lo tenemos para pasar por ahí, pero te lo comento. Horas trabajadas del personal disminuirá. Cuando haces el balance, aumentará, disminuirá, ¿cómo queda? 11,7% para abajo. ¿Cómo espera que evolucione el número de empleados? 11% para abajo. Es decir, esperamos que en todo el sector de la industria caiga la cantidad de empleados contratados. Y lo mismo sucede en los supermercados.
0: La contracara de esto es que, la parte de esto es que no tenemos plata, y peor, la mayoría están endeudados. ¿Ahí hay por lo menos una buena de la legislatura porteña?
1: Hay una buena, y para ponernos en situación, los números que da el Banco Central es que la morosidad está en cifras récord. Decíamos, de pagos atrasados en tarjetas de crédito estamos en 11,7 y préstamos personales 14,2. Hay un dato de la Cámara Argentina Fintech que habla de la morosidad en billeteras virtuales que está arriba del 30%. Ayer en la legislatura se habló de esto. Le voy a pedir a los muchachos, compañeros del otro lado del vidrio, el video de Leandro Santoro, que fue quien motorizó este proyecto de ley.
2: Cuando caen en la situación de incobrabilidad terminan siendo víctimas de un conjunto de hijos de puta que no paran de perseguirlo hasta el final de la cama con tal de hacer que esas deudas se materialicen. Y eso, en esos términos, no se puede permitir. Esta no es una ley más. Es una ley que viene a tratar de ayudar en la emergencia a personas que se endeudaron para comprar comida, a personas que se endeudaron para pagar gastos corrientes, algunos bajo la desesperación y otros bajo la idea de que el programa económico del presidente Milei les iba a permitir en el corto plazo recuperar ese poder adquisitivo que estaban perdiendo. Bueno, se equivocaron, porque después de casi 3 años de gobierno, la gente en la Argentina y particularmente en la ciudad de Buenos Aires ha sufrido un cepo al salario, un aumento de los gastos fijos y un aumento exorbitante de la tasa de interés.
1: ¿Qué se votó ayer en la legislatura? Una línea de crédito especial con un solo fin: préstamos para cancelar deudas personales. El dato es que lo votaron con apoyo del PRO, diputados de la Reta y diputados del radicalismo. Y lo remarcó esto Santoro, lo señaló, dijo que en principio el proyecto lo que dice es para el Banco de la Ciudad, pero invita a adherir a otros bancos, y a los que los invita les va a dar una reducción del 50% en ingresos brutos sobre los intereses de esos créditos que de. Igual, dicho sea de paso, es importante esto: si vos no tenés cuenta en el Banco Ciudad y tenés deudas y querés acceder a este crédito, te podés sacar una cuenta y es gratis. O sea, podés abrir una caja de ahorro. La tasa de estos préstamos no puede superar el 35% y el plazo mínimo de devolución es de 24 meses. Es para familias o personas con ingresos de hasta 10 salarios mínimos y que la deuda represente el 30% de sus ingresos. El salario mínimo está en 678.000 pesos, así que sería poco más de 3 millones y medio. Eso es el número. Un cálculo: una familia con ingresos de 3 millones y medio y una deuda que equivale al doble de los ingresos podría ahorrar alrededor de 240.000 pesos por mes. Ese es el número que les brindaría este alivio, este préstamo. Tenés que tener domicilio en la ciudad de Buenos Aires con un mínimo de 2 años de antigüedad. y va a haber 60 días para anotarse. Todavía esto no está habilitado porque tiene que ser promulgado y reglamentado. Se calcula que se va a reglamentar en un mes. Santoro en la legislatura habló de otro proyecto que es lo que van a intentar hacer más adelante, que tiene que ver con esto, y es un proyecto que regule a las empresas de cobranzas extrajudiciales, que son las que compran.
0: Sí, que te llaman y dicen, no me pagás ya, te vas a comer un juicio. Y yo, pará.
1: Exactamente. Y contaban durante la sesión de la legislatura.
3: Llaman a los amigos, a los vecinos, a los
4: morosos incobrables.
0: Es re ilegal eso.
1: Casos de gente que ha recibido llamados en su laburo diciéndole, tu hermano debe tanto.
4: Es una vergüenza.
1: Es una persecución.
0: Sí, es re ilegal.
1: Bueno, ese es un proyecto que se va a intentar trabajar, pero bueno, la legislatura ayer dio un paso porteño.
0: Muy buena, buena noticia.
1: Sí, sí, la verdad, bueno, que
0: los porteños, pero buena.
1: Y
0: pero
1: ojalá
0: buena
1: que noticia. Se pueda replicar en otras legislaturas.
0: Hay proyectos en el Congreso sobre el tema.
1: Sí, hay varios.
0: Pero no avanzan.
1: Está el de Natalia Saracho. Sí, sí, hay varios. Y hay varias medidas que están tomando las provincias con lo que pueden para poder mitigar esto, porque realmente los números son tremendos.
0: Y te digo una más. Si sobre todo las finches le prestaron a gente que sabían, la finche sabía que no la podía devolver, eso es usura, mala praxis, hacete cargo.
1: Sí.
0: O sea, porque el responsable sos vos, que le prestaste a alguien que no te lo podía devolver. Y se lo prestaste porque no funcionás como banco. Entonces no tenés los controles. Los bancos están mal. Los bancos prestaron también y hay gente que no se la puede devolver a los bancos. Pero es mucha menos. O sea, el promedio de bancos, si no recuerdo mal, está 12-13%.
1: 12%
0: el promedio de finches está arriba de 30. ¿Por qué las finches tienen más? Porque le prestan a gente que no lo podía pagar. Entonces, ¿para qué le prestaste? Bueno. Temón este.
1: Sí,
0: temón.
1: Agrego algo, es para, esto me pareció importante, para empleados en relación de dependencia, pero también para monotributistas y jubilados, que es un universo gigantesco.
0: Bueno, 8:34 tenemos que encarar hacia el editorial. Muchos temas para hablar, muchos temas económicos. Recién algunos repasó Fer sobre la situación de la demanda, o sea, nadie compra nada, sobre la situación de la industria. Salieron números ayer tremendos. Tenemos testimonios sobre el tema. Tenemos una nota muy interesante de Rodrigo Núñez que les voy a compartir sobre cuánto tiene que trabajar cada uno en cada provincia del país para comprar algo.
4: Me gusta.
0: Porque hay mucha desigualdad entre las provincias, puntualmente de la Ciudad de Buenos Aires y otras provincias.
4: Me gusta para el USU, un nombre de programa. Nadie compra nada.
0: Nadie compra nada. Sí.
4: ¿Está bueno?
0: Bueno, nadie compra nada. Esa es la situación. Sí. Y eso me parece que es muy interesante. Y vamos a hablar de dos cosas. Ayer estuve en el Garrahan. Les quiero contar algo del Garrahan y mostrarles algo que me dio Alberto Conlit, nuestro Messi de la ciencia, catalogado, que es tremendo, pero se los voy a mostrar ahora en el editorial. Voy a hablar del caso Clarín, porque ayer Milei se rindió ante Clarín y me parece un dato muy relevante para entender lo que está pasando. Y vamos a cerrar con el tema de Messi, y también para discutirlo y para charlarlo con ustedes, porque habilito un montón de discusiones que espero poder plantearlas bien y que tengamos una discusión sobre cómo se informa, sobre cómo se comunica, qué intereses hay detrás de todo esto y cómo queremos que nos vaya en el Mundial, que desde ya, claro, quiero ser campeón del mundo otra vez y quiero la cuarta. Así que separamos, pongan pulgar arriba y hacemos el editorial. Dale.
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0: Bueno, hay muchos temas para charlar hoy. Obviamente vamos a dedicarle después el final del editorial a lo que pasó con Lionel Messi, con la falsa noticia del fallecimiento de su padre y sobre todo cómo Milei aprovecha para caranchear esta situación y salir además, como recién bien comentaba María Cafferata, de la agenda que sí lo complica, que es la agenda de la corrupción, la agenda de Manuel Adorni, el desastre económico y también tapar noticias importantes. Porque hoy salió en el boletín oficial, yo repito, me siento medio fuera de agenda, pero creo que debería ser el tema principal de todos los diarios, que es que hoy finalmente está la adjudicación, se las muestro, de nuestro río Paraná. Adjudíquese la licitación pública internacional a la firma Jan de Null y Servimagnus, que es la pata local, para nuestro río Paraná. Jan de Null, repito, es una empresa que tiene origen en Bélgica, que está jugando el Mundial, que está radicada en Luxemburgo, que no está jugando el Mundial, pero que está muy vinculada y tiene una pata muy importante, la Embajada de Estados Unidos, que es el anfitrión del Mundial. Ninguno de esos países entrega su principal vía de exportación. En Estados Unidos, además, hay un río muy parecido, que es el río Mississippi, lo atraviesa entero, y hay un montón de canciones para el río Mississippi y películas que pasan ahí y cosas, y no lo entregan. Y no lo entregan porque es fundamental para sacar toda su producción. Obviamente Estados Unidos además tiene otras vías, tiene los ferrocarriles, es un país muy desarrollado en ese sentido, pero no entrega su río. Nosotros entregamos nuestro río Paraná y es un real problema. Porque no tenemos control por el lugar donde salen el 80% de nuestras exportaciones. Esto está hoy, ¿viste? ¿Lo vas a ver en algún lado? La verdad que no, va a haber otros temas, otros quilombos, otras noticias, qué sé yo. Y hay temas estructurales que realmente quedan tapados. Mañana van a hacer el acto del Día de la Bandera, al lado del río. El día después de entregarlo. ¿Entendés que ese? Y van a hablar de la bandera, de la soberanía, de la patria. ¿Se llega a enterar Manuel Belgrano que entregamos nuestro río? ¿Sabes qué? ¿Se levanta? Bueno, esa es la situación hoy, realmente para tenerlo en cuenta y para preocuparse. Vos me dirás, ¿antes cómo era? Sí, lamentablemente desde los 90 es así. Y nadie lo cambió. Y hubo una chance de cambiarlo durante el gobierno de Alberto Fernández, cuando se vencía la concesión, y no se hizo. Dieron vueltas, que sí, que no, que pa, que la interna, que la embajada, que la mar en coche. Finalmente no se hizo. ¿Y qué hizo Milei? Aprovecha. ¡Pum! 30 años más. ¿Se puede revertir? Y yo creo que sí, debería revertirlo. Es uno de los temas para hacer el 11 de diciembre del 27, si hay un cambio de gobierno. Revertir esto. No podemos tener un país con nuestra principal vía troncal de salida de productos privatizada. No hay control sobre lo que pasa ahí, no hay control sobre los puertos, no sabemos qué sucede. Es un tema de seguridad nacional también, de prevención, de todo, todo pasa por ahí. Bueno, hoy finalmente está eso en el boletín oficial y obviamente no se le presta mucha atención. El otro dato también muy relevante, vieron que nosotros damos datos todos los días de informes y cosas, y es notable porque no tenemos que repetirnos. Todos los días o tenemos o un dato que da el INDEC o un dato que elabora una consultora. Entonces todos los días tenemos material para ir mostrándoles que no es que hay alguien que está diciendo, che, anda todo mal. Todos los organismos, tanto públicos como centros de estudios privados, te muestran que está todo muy mal. Ayer salió un informe de la Unión Industrial Argentina. Lo tomé de un tuit del colega Leandro Renú, que siempre sigue estos temas, que publicó, la UIA avisa que en mayo la industria cae 5% interanual y también contra abril, y mete semáforo rojo en la actividad fuerte. Los que estén viendo la tele lo van a notar, y si no se los cuento, es un cuadro donde se compara, si puedes ampliarme la parte de los colorcitos, que tengo buena vista pero no tanto, compara cómo están los distintos sectores de la industria comparado con 2022, comparado con 2025 y comparado con el mes pasado. Bueno, está todo en rojo. Está todo en rojo. Ahí está, gracias. Comparado con 2022, que fue la salida de la pandemia, todo en rojo. O sea, despacho de cemento 23 puntos abajo comparado con el año pasado, 2 puntos abajo. El índice construye 30 puntos abajo comparado con la salida de la pandemia. 30 puntos abajo. Producción de autos, 14 puntos abajo del 2022, 20 puntos abajo que el año pasado. Patentamiento de maquinaria industrial, todo en rojo. Todo en rojo. Metalmecánica, 17 puntos abajo que en 2022. Consumo de energía a los grandes usuarios, 5,3% abajo que en 2022. Producción de bebidas, 13% abajo. Liquidación de divisas agroindustriales, 32% abajo. O sea, es una catástrofe. Y esto lo publica el Centro de Estudios de la Unión Industrial Argentina, cuyo presidente, Martín Rapalini, y lo repito porque esto sí lo suelo decir, no dice esto públicamente. ¿Y por qué no dice este públicamente? Pues ya no es más industrial. Martín Rapalini se transformó en empresario de la minería. Producía cerámicas, las cerámicas se están quebrando todas, quebró hasta Ilva. La histórica Ilva, acá en Zona Norte, quebró 300 laburantes en la calle. Pero el presidente de la UIA no le preocupa eso porque ahora es empresario minero. Y el gobierno le habilitó un proyecto RIGI y entonces ahora se dedica a la minería. Sigue siendo el presidente de la Unión Industrial Argentina, pero se dedica a la minería. Y no dice estas cosas. Ahora, este es el centro, lo que publicó el Centro de Estudios de la Unión Industrial Argentina. Muestro de vuelta lo que recién explicó bien Fer Alonso, que son los datos que salieron del INDEC. Vieron que el gobierno dice, no, anda todo fenómeno, el récord de consumo, qué sé yo. Bueno, el INDEC, que lo maneja el gobierno, le pregunta a los industriales y a los supermercados cuál es tu principal problema hoy. Los industriales, en un 53%, dicen demanda interna insuficiente. O sea, no vendo nada de lo que hago. No vendo. Y no dice, no, el problema son las leyes. Que yo, fíjense, leyes económicas poco claras, 0,4%. No es un problema las leyes y nada, no venden. No venden. Está la comparativa, recién Ferlo lo explicaba bien, pues se los van preguntando todo el tiempo. Bueno, hace 3 meses, ¿cuántos decían de los industriales que no venden? El 51,9%. ¿Cuántos dicen ahora? El 53%. Empeoró. Empeoró. O sea, cada vez más el principal problema de los industriales es que no venden. Y obviamente esto tiene su correlato en los supermercados, a los cuales también les preguntan. Y ahí es peor todavía. Los supermercadistas dicen en un 62% que su problema es que no venden. No venden nada. Y cuando haces la comparativa de los 3 meses, no solo no venden, sino que hace 3 meses el 54% decía que no vendía. Y ahora es el 62%. 8 puntos más. 8 puntos más. ¿Saben lo único que mejoró ahí? El costo laboral. Antes el 25% de los supermercadistas les preocupaba el costo laboral. Ahora el 19%. ¿Qué pasó ahí? La reforma laboral. El banco de horas. Le bajaste el costo laboral a los supermercadistas, pero siguen sin vender nada. Entonces, ¿para qué sirvió? ¿Para qué sirvió? Nuestro problema es de demanda. No tenemos plata. No hay plata, pero no hay plata en nuestros bolsillos. Ese es el problema actual de la Argentina. Y hay testimonios por todos lados. Escuchen a este comerciante que dijo, bueno, voy a ver si con el Mundial repunto. Mirá.
1: La puta madre, nosotros le pusimos toda la onda, nos pusimos banderita. Miren cómo está Violeta ya triste porque no vino ni un cliente, nosotros decoramos todo, todo, miren, hasta miren esto. Terrible televisor para mirar. Miren, encima Full HD, el 10. Todos lugares, trajimos todo, promoción de pinta, todo. Y nada. Nos rompieron el corazón, ¿no? Con nosotros molestándole a la gente afuera para que venga, nadie vino. Miren, qué bronca. Acá tenemos todo, miren. Pilusos, banderas, remeras, vasos, todo. Hasta regalamos cerveza y nadie vino. Nos rompieron el corazón.
0: Bueno, este es un caso, está lleno, comerciantes que no venden. Este caso era un bar. Pero hay textiles, hay de bazar, de todos los rubros. No venden nada. Ahora, no solo no venden nada, sino que es peor, depende de la provincia donde estés. Hay una muy buena nota de Rodrigo Núñez en El Destape que se llama El mapa de la desigualdad. ¿En qué provincia cuesta más comprar un televisor o un par de zapatillas? Claro, no cuesta lo mismo comprar para acá, en la ciudad de Buenos Aires, que en otras provincias. No solo por el precio local, sino por lo que ganamos. La brecha de ingresos que hay en el país. Y cómo la informalidad, además, duplica esto. Entonces, por ejemplo, da el caso de las zapatillas. Para comprar un par de zapatillas, esta es la imagen, cuanto más clarito es la imagen, menos horas tenés que trabajar. Cuanta más oscura es la imagen, más horas tenés que trabajar en la provincia. En Tierra del Fuego, por ejemplo, laburás 20 horas y te podés comprar unas zapatillas. En Neuquén y Ciudad de Buenos Aires, dos lugares donde se gana mejor también, laburás 21 horas y te podés comprar unas zapatillas. En Chaco tenés que laburar 50. O sea que un chaqueño tiene que laburar el doble que yo para comprar un par de zapatillas. Hay un montón de ejemplos. Pero para ver la desigualdad que esto genera. O sea, un trabajador de Chaco tiene que laburar el doble. Fíjate otro ejemplo que ponen, un teléfono, un iPhone. Yo no tengo iPhone porque me parece muy caro, pero bueno, está este ejemplo. Un trabajador de La Rioja tiene que laburar 1.342 horas para comprarse un iPhone. En cambio, un habitante de la ciudad de Buenos Aires o de Neuquén, Neuquén es Vaca Muerta, ¿no? Tiene que laburar 334 horas. De vuelta, casi el triple tiene que laburar alguien de La Rioja, Chaco, Formosa, que alguien de la ciudad de Buenos Aires para comprarse. Una tele para ver el Mundial. Bueno, obviamente se repite la cuestión, ¿sí? Y tienen que laburar mucho más, sobre todo el NOA, ese, el NOA y el NEA, como todo el... Tenemos como el país partido a la mitad. Tienen que laburar muchas más horas para comprarse una tele. Y si se fijaran, recién repetí varias veces Neuquén. Porque en Neuquén hay mejores sueldos porque está Vaca Muerta. Y el otro día, Federico Sturzenegger dijo, bueno, quédense tranquilos que el país va a andar fenómeno y lo que va a pasar es que un millón o un millón y medio de personas, no me acuerdo qué dijo, se van a mudar a Neuquén, donde viven 300.000 personas. Bueno, uno de los que le contestó fue Fernando Banderet, que es el intendente de Añelo. Añelo es el pueblo que está al lado de Vaca Muerta. Se hizo muy conocido también porque era el lugar donde la familia del ministro de Economía, Santiago Caputo, mandaba los muebles que les compraba al líder del violento grupo Anticar Revolución Federal. ¿Se acuerdan? Después Caputo dice que no, que lo difamamos. La familia Caputo le compraba muebles por varios millones de pesos con sobreprecios a un tipo que hacía actos diciendo que había que matar a los kirchneristas. Y esos muebles comprados en una carpintería sin experiencia en Boulogne iban a parar a Añelo, a 1000 kilómetros de distancia, que es el pueblo que está al lado de Vaca Muerta. ¿Eso es lo que Caputo siempre se queja, que lo vinculamos al intento de asesinato de Cristina? Sí. Porque vos financiabas a los tipos que crearon ese caldo de cultivo. Tu familia. Los Caputo. Bueno, paréntesis porque me acordé de Añelo. Pero Añelo es el pueblo que está ahí al lado. Bueno, habló el intendente de Añelo. Escúchenlo.
2: Tu mensaje como intendente del lugar es no vayan en masa, piénsenlo y analicen bien la situación.
3: Exactamente. Que tiene que ser así. Que no se vengan con la familia. Hace dos años atrás, año 2024 y principio del 2025, recibimos prácticamente familias enteras y sobre todo del norte del país, ¿no? Estamos hablando de Salta, de Tucumán, que tuvimos una alta migración, recibimos más de 2.400 personas solamente en el año 2024, 1.700 en el año 2025, y hoy llevamos en lo que va del año 2026, 546 personas que han generado su nuevo domicilio. A eso se le suma casi un 20% más de la gente que no ha hecho el cambio de domicilio en los registros civiles.
2: Claro.
3: Pero en ese momento, cuando había migración, lo que nos generó fue saturación sobre las currículas escolares, ¿no?
2: Claro.
3: Nuestras escuelas quedaron superpobladas,
2: claro.
3: Nuestras aulas quedaron superpobladas, el sistema de salud quedó con una alta demanda de asistencialismo.
0: Bueno, no vengan, dice el intendente de Añelo. Y repito esto porque ni el petróleo ni la minería pueden captar esa cantidad de trabajadores. No lo hacen. O sea, está buenísimo, trabajadores de minería, trabajadores del petróleo, no van a captar esa masa de trabajadores, no van a captar esa cantidad de trabajos indirectos y no entran 1.5 millones de personas en la estructura actual de Neuquén. No entran. O sea, algún día por ahí sí, hoy no entran. Tampoco entran acá, o sea, acá en el conurbano hay mucha gente y hay mucha gente sin laburo. Pero mandarlo de vuelta para allá van a estar igual sin laburo. En Neuquén, que hace más frío. Bueno, Esto es la respuesta un poco a lo que dijo Federico Sturzenegger en estos días. Vuelvo un segundo a la nota de Rodrigo Núñez, porque todo lo que les mostré era para trabajadores registrados. Con los informales todo empeora. 50% más. O sea, el costo invisible de la informalidad es que tenés que trabajar 50% más para hacer lo mismo que un trabajador formal. Esto por además desmiente esta cifra ridícula que da el gobierno, que dice que el salario de los informales aumentó, no sé, un 80, 90%, ya no sé cuánto dicen. Bueno, no es así y tienen que trabajar mucho más para comprarse o una zapatilla o un jean o un celular o una tele. En medio de todo esto también está el impacto de la suba de la luz. Hay otra nota que les quiero comentar de Alan Longhi en el Destape, que dice: revelan que las tarifas eléctricas que más aumentaron son las de las familias pobres. En el último año, tras la quita de subsidios, el usuario con menos recursos sufrió un aumento de casi el 81%. O sea, lo caro que es ser pobre. Lo caro que es ser pobre. En medio de este contexto, quiero ir directo al capítulo Garrahan, que también es un tema que ha quedado medio solapado por la agenda mediática. Y ayer estuve en el Garrahan, nos invitaron a participar de una actividad que tenía que ver con algo puntual, que era que el gobierno mandó a prohibir una jornada científica porque había una charla que se denominaba Genética y Políticas Públicas. Emi pone cara rara, yo también, por eso. O sea, habían organizado una jornada de salud y había una charla que se llamaba Genética y Políticas Públicas. ¿Qué mandó a hacer el gobierno? Censurar la charla. Que no se haga. ¿Por qué? Porque tenía la palabra políticas públicas. Y se hacía en el Garrahan. Recuerden que el Garrahan ha sido uno de los tantos lugares que ha sufrido los ataques, las extorsiones, los aprietes del gobierno, que le cortó el presupuesto, que estigmatizó a sus trabajadores, que los hostigó por todos los medios posibles, que utilizó a los personajes como Feynman para atacar a los trabajadores diciéndoles que no podían tomar medidas de fuerza, los atacó en vivo, las maltrató a Norma Lezana cuando estuvo en su programa. Fue muy violento. Después hicieron un documental, que lo comentamos la semana pasada con Emi, donde entrevistaron al propio interventor que pusieron ahí para decir que estaba todo bien. No está todo bien. Siguen cobrando muy mal los trabajadores del Garrahan. Lograron un aumento, pero siguen cobrando muy mal. Y aún así atienden a 600.000 pibes de todo el país cada año, y le salvan la vida. La verdad que fue muy, muy emotivo estar ahí en esta actividad, y me tocó compartirla, entre otros, con Alberto Kornblit. Alberto Kornblit está catalogado como el Messi de la ciencia argentina, para poner todo en tono mundialista. ¿Por qué es el Messi de la ciencia argentina? Porque es un biólogo molecular reconocido en todo el planeta, que ha obtenido premios de verdad, no premios de cartón, en todo el planeta por su trabajo científico, pero que además es un tipo que, a pesar de ser el Messi de la ciencia argentina, está muy comprometido políticamente, entonces tiene mucha participación en todo lo que tenga que ver con el presupuesto de ciencia que el gobierno recortó, el vaciamiento a las universidades que el gobierno ejecuta, y él, con la visibilidad que tiene, está buenísimo que participe de este tipo de eventos. Así que, nada, estuvo muy, muy bueno estar ahí con él. Había dos más que los quiero mencionar y ahora no lo tengo a mano. Ahí está, Guillermo Folgueras, sí, que es biólogo y filósofo también, que estuvo muy interesante todo lo que dijo. Y Carlos Nava, también, que estuvo en la mesa. Yo simplemente me dediqué a presentarlos. Pero, ¿por qué les menciono a Kornblit? Porque trajo algo muy interesante, también vinculando Mundial, Estados Unidos y todo, que es que este gobierno está prohibiendo hacer una actividad científica porque la dice políticas públicas, y dice, mira, esto también lo copian de Estados Unidos. Y le digo, ¿me puedes mandar lo que mostraste para comentarlo mañana en la radio? Porque es muy impresionante. Y es que en Estados Unidos dejaron de financiar cualquier tipo de investigación si dice determinadas palabras en su propuesta. Son 197 los términos que pueden hacer que revisen la subvención a proyectos de investigación científica. 197 palabras. Es muy impresionante. El tipo, ahora se me fue el nombre del ministro de salud de... Robert Kennedy. Ahí está, Robert Kennedy. Un tipo antivacunas, anticiencia, aquello. Entonces elaboraron una lista de las palabras que si vos la pones en tu investigación científica, te la bajan. Te bajan la investigación científica. Son un montón, como ven acá, ¿no? Este es el cuadro que hizo Conblit. Pero, por ejemplo, no puedes poner aborto. No puedes poner cambio climático. No puedes poner diversidad. No puedes poner femenino, feminismo. No puedes poner LGBTQ, las siglas del colectivo. No puedes poner sexualidad. No puedes poner sociocultural. Son un montón, ¿eh? Estoy leyendo así. No puedes poner emisiones de carbón. No puedes poner contaminación del agua. Un montón. Es muy impresionante. Ahora, Conblit, que además de ser un gran científico, es un gran sujeto político, dijo, pero a mí me llamó la atención una, y la remarcó ahí, que es históricamente. Historically. No puedes poner históricamente. Y fue muy, muy impresionante escucharlo a él hablar de esto, porque es el gran tema, creo yo, de la actualidad. O sea, fíjense que en una publicación científica no les dejan poner la palabra históricamente. Porque la idea, y ayer lo explicó obviamente muy bien, es barrer con la historia. Que no se sepa lo que pasó. Que no se sepa que hubo avances científicos, pero que no se sepa también que hubo luchas políticas, que no se sepa también que hubo derechos, que no se sepa que esos derechos se consiguieron a través de esa lucha política, que no se sepa, en este caso, la historia de nuestra ciencia, la historia de nuestra universidad, para qué sirvió, cómo llegamos hasta acá, y barrer con todo ese bagaje histórico y con toda esa historia, y que todo tenga que empezar de nuevo. Las clases dominantes, esto lo escribía Rodolfo Walsh, siempre atentan contra la historia para que no tengamos conciencia de nuestras luchas y de dónde venimos, y todo tenga que empezar todo el tiempo de nuevo, y no empieza todo el tiempo todo de nuevo. La ciencia, de hecho, se basa en conocimiento acumulado. Bueno, volvés a cero todo el tiempo. Me impactó esto que contó Conblit, diciendo, mirá, los locos prohíben que en una investigación científica pongas la palabra históricamente. Porque es lo que está pasando acá. Esta idea de que Milei dice algo o pone algo en una red social y eso automáticamente se transforma en una verdad revelada que borra o que pretende borrar toda nuestra historia. Y queda en nosotros, por eso estuvo bueno ir ayer al Garrahan, a no borrar esa historia, a no borrar la historia del Garrahan, de dónde está, de dónde surgió, por qué tenemos estos hospitales. Ayer hacía Carlos Nava una reconstrucción y se iba obviamente hasta Ramón Carrillo, que fue el ministro de Salud de Perón, con una famosa frase de Perón que le dijo, ¿cómo puede ser que en la Argentina tengamos un ministerio para las vacas y no un ministerio para las personas? Famosa esa frase de Perón, el Ministerio de las Vacas era el de Hacienda, no había Ministerio de Salud. Perón crea el Ministerio de Salud. Entonces, me resultó muy interesante y quería compartirlo con ustedes, porque la censura, que ayer fue un acto de desagravio, ese acto de censura, está ocurriendo en demasiados lugares. Hay censura en la ciencia, hay censura en la industria, hay censura obviamente en los medios, cuando nos atacan, cuando nos presionan, cuando nos denuncian. Hay censura en las redes. Hay mucha autocensura por el miedo y el ataque que genera que el presidente de un país te ataque. Entonces, me pareció muy, muy lindo, muy brillante. No sé, creo que está el video, después seguramente circulará, pero se los comparto. Y si no lo conocen a Conblit, síganlo, porque tenemos, entre otras cosas, en la Argentina, no solo un Messi que juega al fútbol, sino un Conblit que hace ciencia. Hay muchos Conblit, la verdad que la ciencia argentina es realmente maravillosa. Él es como un gran exponente y un tipo que además le pone el cuerpo, y me gustó mucho lo que dijo ayer y lo quería compartir con ustedes. El otro dato del cual quiero hablar en este editorial es la rendición de Milei ante Clarín. Lo comentamos ayer chiquitito y ayer no pude ver nada del Mundial porque me dediqué a leer balances y cosas vinculadas a esto. No sean periodistas, no. pero bueno, la noticia la dio el gobierno con esta placa que les muestro, porque está redactado de una forma que vos decís, pará, no se rindieron. Dice, el gobierno nacional rechazará la compra de Telefónica si Telecom no se desprende de 6 millones de usuarios. Entonces, si Telecom no se desprende de 6 millones de usuarios. Y le pone otras condiciones que están ahí en el medio, en el mismo comunicado. Donde dice efectivamente 6 millones de usuarios que se tienen que desprender, tienen que dar acceso a la infraestructura por 2 años, tienen que devolver una parte del espectro radioeléctrico, o sea, de lo que va por el aire, y tienen que hacer una reestructuración de internet fija, etcétera. Yo me comuniqué con gente del grupo Clarín, puntualmente de Telecom, consulté cómo ven esto. Obviamente la respuesta del grupo Clarín es, nos parece excesivo lo que hacen, nos parece una mirada anticuada, me dijeron, de Telecom, porque considera usuarios fijos a los usuarios de cada localidad y no tiene en cuenta, por ejemplo, que hoy competimos con los satélites y obviamente están peleándose con Elon Musk, ¿sí? Con Starlink. Starlink ya está superando los 700.000 usuarios y no importa dónde esté, porque mientras te lleves la antenita puedes estar en una localidad, bueno, tanto no le cuentan por localidad. Entonces Telecom dice, che, bueno, ahí estoy compitiendo de forma despareja. Les pregunté si lo van a acatar y dijeron, bueno, estamos haciendo los números, si nos da el negocio lo hacemos, si no nos da el negocio no lo hacemos y si no tenemos siempre la vía judicial. Esta es la respuesta de la empresa. Ahora, analizando esto y leyendo a los que saben, a Martín Becerra, a Agustín Espada, a Santiago Marino, que son investigadores muy capos en temas de industrias culturales, en economía de la comunicación, lo caracterizaron como caricias o como condiciones suaves y directamente como un rendimiento de Milei ante Clarín y con algo que es histórico, que es que Clarín se encamina a terminar este gobierno más grande de lo que era cuando este gobierno empezó. Eso le ha pasado en todos los gobiernos, con una excepción que confirma la regla, que es el gobierno de Cristina. Es el único gobierno que Clarín le pedía, y Cristina le dijo, no solo le dijo no, que ya sería un montón, sería un cambio histórico, sino le dijo, ¿sabés qué? No solo no, sino que yo voy a exponer que vos no estás trabajando por la libertad de expresión, por el periodismo, por los datos, sino que sos un negocio. Y como sos un negocio, nosotros tenemos que regular ese negocio y tenemos que adecuar ese negocio a los estándares internacionales en materia de libertad de expresión y en materia de concentración de la comunicación. Y eso fue lo que se llamó la ley de medios. Era una ley de medios audiovisuales, no incluía diarios, ni portales, ni nada de eso. Pero la ley de medios que se discutió, no durante el gobierno de Cristina, era una discusión que había atravesado toda la democracia y que Cristina en el 2009 dice, vamos a discutirla de nuevo. Se discutió por todo el país, se hicieron foros, se le agregaron un montón de cosas. Si ustedes leen la ley de medios, que ahora está toda tijereteada, primero por Macri y después por Milei, pero la ley de medios tiene como 3 capas. Una, lo que dice la ley. Otra tiene muchas aclaraciones de legislación comparada, o sea, te dice de dónde se sacó cada cosa para que vean que no es un invento nuestro. Y tercero, está anotado en la ley cada uno de los aportes que se hicieron en cada uno de los foros que se hicieron en todo el país para demostrar que hubo una mucha participación ciudadana en la construcción de esa ley que después votó el Congreso y salió sancionada. Ahora, Clarín en ese momento logró frenar la ley 4 años, un periodo presidencial. Del 2009 al 2013. Recién en 2013, la Corte Suprema tuvo que admitir que la ley era constitucional del primer artículo al último y que Clarín tenía que adecuarse a esa ley. Bueno, ya saben, al final de la historia, Clarín nunca se adecuó finalmente a la ley y hoy es mucho más grande de lo que era cuando esa ley se discutió, porque después, durante el macrismo, Macri derogó todo lo importante de esa ley, les permitió comprar Telecom y ahora con Telecom compraron Telefónica. Entonces, cada vez es más grande el principal grupo de medios de la Argentina, que, insisto, ya el tema no son los medios, sino son las telecomunicaciones. Es tu internet, tu celular, todo lo que tenga que ver con la infraestructura por el cual transita la información. Y los medios terminan siendo una unidad de negocios para garantizar otras unidades de negocios mucho más rentables. Bueno, esto es una práctica de Clarín a lo largo de toda su historia. Toda, ¿eh? Yo sé que me van a decir, Clarín siempre fue antiperonista. No, amiguitos, vayan a la hemeroteca y lean el Clarín de los primeros gobiernos peronistas. No era esto, o sea, era un diario menor en esa época. pero tenía muy buen vínculo y de hecho el secretario de medios de Perón, que era Raúl Apple, le garantizó a Clarín el papel, que en esa época era importado, durante todo el gobierno. Tenían un muy buen vínculo. De hecho, Roberto Noble, el dueño de Clarín, le pagó casi una pensión vitalicia a Raúl Apple aún después de que cayera el gobierno de Perón. Obviamente, el día después de que fue el golpe a Perón, Clarín se hizo antiperonista y dijo, qué mal que la pasé durante la dictadura del tirano prófugo, e incluso le pidió una indemnización a Aramburu, diciéndole, che, necesito que me indemnices por cómo la pasé mal durante el... Todo esto está en la hemeroteca, ¿eh? Es cuestión de ir y sentarse un ratito a leer. Yo lo hice, así que vale la pena, es lindo. Y dijo que había incluso participado de las conspiraciones del golpe, cosa que dudo que sea cierta, pero lo pusieron en una editorial. Y después pasó lo mismo durante los restantes gobiernos, con Frondizi, con lo cual tenían una identificación política muy fuerte, con las dictaduras, con Papel Prensa, con Alfonsín, que se puteaban en público, pero Alfonsín se hacía el distraído cuando Clarín tenía Radio Mitre de forma ilegal. Pues no se podía tener un diario y una radio, por la ley de la dictadura no se podía. Y Alfonsín miró para otro lado, con Menem, que les entregó Canal 13, el fútbol, los cables, etcétera, con De la Rúa, que les entregó incluso, desreguló a los canillitas. Los canillitas eran los únicos que podían vender diarios, y De la Rúa le desreguló eso. Hasta esos límites llegaron, y obviamente la ley de bienes culturales que impulsó Duhalde y terminó sancionando Kirchner, que protegió a Clarín de en su reestructuración de deuda post-2001, la fusión Cablevisión Multicanal, y... La única excepción a todo eso fue el gobierno de Cristina. Es importante lo del gobierno de Cristina porque Cristina está presa. Y es todo un mensaje de este grupo político y económico que es Clarín a la única que le puso un freno. Es la única que está presa. Entonces, Milei está cediendo ante Clarín. A pesar de que, no me fijé hoy, pero hasta ayer seguía con su tuit fijado diciendo Clarín, la gran mentira argentina, etcétera. Sí, sigue, sí. Lo sigue teniendo. Y diciendo que no le va a dar esto. Bueno, ayer le dijo, te lo doy con estas condiciones muy... con estas caricias, como lo calificó Agustín Espada, que es un especialista en el tema. Después la cuestión técnica la pueden leer en la nota y en lo que publicó Martín Espada. Bueno, ¿vamos al elefante en la sala? Dale. ¿Sí? Ayer, y sí, pero estás hablando, qué sé yo, pero ayer fue un quilombo porque pasó esto y se los comparto. Porque además creo que vale la pena verlo entero cómo se produce esta información falsa vinculada al fallecimiento del papá de Messi en el canal Luzu. Mirá.
4: Sí, no era eso el niño.
5: Concienzioso y misterioso. Escuchá, no quiero darle una mala noticia, pero acaba de morir el papá de Messi.
6: No. ¿En serio?
5: Acaba de morir el papá de Messi.
6: Pobrecito.
5: ¿Pero fue de golpe o qué pasó? ¿Qué data hay, Magui? ¿Duro o no?
6: Uf.
5: En el medio del mundial.
6: Sí.
5: ¿Se va a tener que ir?
6: Pobre flaco.
7: No sabemos. Ahí estamos buscando y cuando tengamos más novedades.
8: Jorge Messi.
6: Qué data.
5: Bueno, ¿quieren tocar algo? ¿Quieren armarse para...? Sí, me encantaría. Che, fake. ¿Qué pasó?
7: Eso íbamos a decir, chicos, llegó. Hay un montón de rumores en todos lados. Se está escribiendo en Twitter. No está confirmado por ningún medio. Nada, lo aclaramos por las dudas porque...
8: Me había quedado re amargado.
7: Sí, no. Primero para que no sea. No, estás informando vos.
5: Me lo tiraron por acá, pero digo, obvio, yo no estaba mirando. Total. Ojalá que no, ojalá que sea fake. Esto es lo que está pasando un poco también hoy en la comunicación, ¿no? Ya no entendés bien qué fake... Lees es real, algo, lees algo y lees lo tenés y que sí, poner todo en tela de juicio hasta que...
6: O esperar, ¿no?
8: Incluso los goles, chicos.
5: Total. Y a veces te podés comer la curva. Pedimos disculpas, la verdad es que...
7: Sí, pedimos disculpas también de la producción que lo tiramos antes de terminar de chequearlo. Okay. Y hay rumores, pero no está nada confirmado.
0: Bueno, esta es la situación completa porque... Hay mucho para analizar y también para compartir con ustedes cómo funciona esto, cómo funcionamos nosotros, cómo hacemos medios y sobre todo cómo hacemos periodismo. Ven la situación, ¿no? Estaban boludeando. Es un programa de eso, es un programa de entretenimiento. No digo boludeando en términos despectivos, a mí me encanta boludear. Digo, era un programa, estaban cantando, estaba Mariano Otero con la guitarra, estaba Juan Ingaramo, estaban ahí... En un momento rindo. Yo, además, yo veo Luzu. Porque hay veces que no tengo ganas de noticias. De verdad. Entonces, pongo un canal y están ahí. La otra vez prendí y estaba Rosana, viste, cantando, que a mí me encanta. Y fue un gran momento y charlaban con ellos. O sea, no es en contra de los canales de entretenimiento. Pero creo que están chocando acá dos planetas, que es este entretenimiento con el periodismo. ¿Por qué? Pues bueno, era falso. Se dieron cuenta al toque, ¿no? Dije, no, pará. Y la situación llevó a que, algo que sospechábamos, porque el propio Messi lo había dicho, Messi dijo, estoy atravesando una situación personal complicada, termine siendo un escándalo nacional por la figura de Messi, porque estamos en medio del Mundial, y porque el gobierno agarró esto y dijo, es la mía. Ahora con esto logro que no se hable de Adorni, que no se hable de la industria, que no se hable de que estamos de la pobreza, que no se hable del río Paraná, que no se hable de nada, simplemente esto va a ser un tema de Estado, pero además diciendo que hay un sector político que quiere que le vaya mal a la selección. ¿Por qué dicen esto? Porque Florencia Peña apoyó políticamente al kirchnerismo. Entonces dijeron, pum, aprovechemos. Y se dedicaron todo el día a insistir con esto. Estos son los kirchneristas que quieren perjudicar a la selección. Vamos a ver si les parece, porque el comunicado de la familia Messi ya lo vimos. Después está el comunicado de la empresa, de Luzu, que dijo que está en contra. Pero vamos a ver ese comunicado de Luzu, que dijo que despidió a los trabajadores y que Florencia Peña iba ella a tomar un paso al costado. Ahora voy a hablar de eso. Pero vamos a lo que tuiteó Milei, porque Milei compartió un largo tuit que en un momento dice Corpo Basura, agarra este caso, pero aprovecha para decir, bueno, ¿ven que todos los periodistas mienten? Entonces, todos los que dijeron cosas que a mí no me gustan, tienen que ser despedidos de los medios. Lo dice así. También vale la pena destacar que, a diferencia de lo que ocurrió en el caso de esta chimentera de poca monta, al menos el canal tuvo la decencia de rectificar la información y echar a este personaje nefasto. Entonces, todos los que dijeron cosas que a mí no me gustan, tienen que ser despedidos de los medios. Lo dice así. También vale la pena destacar que, a diferencia de lo que ocurrió en el caso de esta chimentera de poca

0: que además tengo una denuncia del presidente que sigue abierta por calumnias e injurias. Entonces está pidiendo que salgan a despedir a todos los periodistas que decimos cosas que le molestan. Entonces ahí ya cambia. Ahora, también es inteligente Milei porque junta todo en una ensalada y dice, si te metes con Messi, te metes con todos. Y ahí empieza a caranchar. Ahí empieza a caranchear. Porque ¿cuál es la operación de esto? Como Florencia Peña es kirchnerista, Florencia Peña se metió con Messi, todos los kirchneristas se metieron con Messi, todos los kirchneristas son anti-Messi, en medio de que Messi nos hace felices. Messi es el capitán de la selección, el líder, metió 3 goles y nos puede hacer ganar otro mundial. Conclusión, los kirchneristas son anti-Messi, anti-selección, anti-mundial, anti-felicidad, no los votes. Entonces, es inteligente de parte de Milei este carancheo, porque sale automáticamente con esta cuestión y sale el sistema de medios también a avalar esta línea. Miren a Feynman.
1: Hay un grupo encarnado dentro del kirchnerismo tratando de perjudicar a toda la selección en el medio del mundial. Y esto que pasó hoy se inscribe justamente en ese sentido. Lo marcaste el otro día con Mengolini,
2: sí,
1: y su ninguneo.
2: Sí.
1: Lo remarcaste con Brancatelli y su ninguneo.
2: Sí.
1: Lo remarcaste con otros tantos.
2: Sí, sí, hay streaming.
1: Porque hay todo
2: militantes de izquierda. Trosco kirchnerismo, que hablaban de la selección de los desclasados y toda esta historia,
1: ¿no?
2: De que lo fueron a saludar a Trump y que no dicen nada
1: le
2: sobre el latrocinio.
1: Le dio la mano a Trump, sí, lo acompañó a Trump,
2: sí.
1: Estuvo con Trump,
2: sí.
1: No dijo nada de los jubilados que le pegan, no dijo nada Messi y la selección de los discapacitados, no dice nada de lo que pasa en el país. Entonces les tiene que ir como el orto.
2: Exacto.
0: Bueno, acá Feynman y Rossi. Johnny Viale, que no se la perdió.
3: Yo creo que no le jodió la foto con Trump. Le jode no poder apropiarse de Messi. ¿No? Como no pudieron apropiarse políticamente de Messi, pero sí pudieron apropiarse políticamente de Maradona, le jode. ¿Qué quieren de Messi? Algo que no va a pasar nunca. Quieren que una remera que diga Cristina Libre. Quieren que diga la patria es el otro. Quieren que diga, qué sé yo, Milei nunca más. No va a pasar nunca. Eso nunca va a suceder porque Messi es un chico sano que no se quiere meter en política, así que déjenlo tranquilo. Me corrijo, no es un chico Messi. La verdad que ya no es un chico, es un adulto muy inteligente, muy maduro, que es feliz sin hacer política, lo cual está bien, y sobre todo sin dejarse usar políticamente.
0: Bueno, qué tema, ¿no? Porque yo voy a insistir, yo soy recontra fan de Messi, recontra. De Messi como jugador de fútbol. Me hace muy feliz verlo, lo sigo desde que estaba en el sub-17. Un día que le metió 3 goles a Brasil en una final. Y a partir de ahí hemos sido testigos privilegiados y contemporáneos de Messi. O sea, es tan hermoso, tan hermoso. Me gustan las cosas que hace Messi políticamente y algunas sí y otras no. Cuando Messi se sacó la foto con Estela de Carlotto, en 2 mundiales... fue espectacular. Y se multiplicaron por todos lados las llamadas a abuelas con datos de gente que estaba buscando su identidad. Y cuando se sacó una foto con Trump, no me gusta la foto con Trump. Mientras Trump está cometiendo un genocidio. Ahora, me acuerdo mucho de charlamos estas cosas con Ezequiel Fernández Moore cuando decíamos, bueno, los jugadores no tendrían que, mira, no tendrían que. Bueno, la verdad es que nadie tiene que. A mí me convenció Fernández Moore, que me dijo, no tiene que. Podría y sería genial que Messi dijera, che, no sé, repartan la riqueza. Sí, sería hermoso. Sería genial que dijera, cuiden la industria argentina, una remera de Messi. Sería hermoso. Pero tendría que, qué sé yo, nadie tiene que nada. Cada uno hace lo que quiere, lo que cree, lo que la situación lo deja también. Van haciendo. Ahora, la apropiación de la cual habla Viale, de la cual habla Fema, de la cual habla Milei, creo que está operando al revés. Creo que están utilizando

0: Una situación muy desafortunada y un error muy grave de Florencia Peña, de su producción y del canal Luzu, porque tampoco hay que correr al canal de todo esto, para montar una operación política diciendo, como Florencia Peña tiene determinadas ideas políticas, todo el que tenga esas ideas políticas es anti-Messi, es anti-mundial, es anti-alegría y quiere que la selección pierda. Cosa que es obviamente falsa. Después hay varias cosas ahí que creo que hay que plantear en esta situación, que es el modelo de medio de Luzu. Yo repito, a mí Luzu me parece un canal muy interesante, yo lo veo, yo aprendo. O sea, nosotros, en cada uno en lo que hace, mira lo que hacen los demás y trata de agarrar las cositas para aprender. Luzu es el canal que más mide y por algo es. Entonces, yo lo miro y aprendo cosas. He escuchado entrevistas que le hacen a Nico Quiato, que es su dueño y el creador de todo eso, y él cuenta que su modelo es Nadie Dice Nada, que es el nombre de su programa. Se llama Nadie Dice Nada, el programa de Nico Quiato. Que si, Nadie Dice Nada es un concepto. Cómo, es cómo trabajan ellos, que es... Nosotros, cuando nosotros estamos todo el día mandándonos cosas por WhatsApp, produciendo el programa, vos vas a hablar de esto, vos vas a hablar de lo otro, estamos afuera, che, tengo esto, ¿te parece que no nos pisemos, qué sé yo, esto sí, esto no? Bueno, el concepto de ellos es Nadie Dice Nada, es nada afuera del aire. Todo lo que tenga que pasar, lo que se tengan que contar, lo que tengan que decir, lo que se tenga, todo tiene que pasar al aire, porque eso nos da un lugar de ser genuinos que es muy atractivo. Y de verdad es muy atractivo. Es el stream más visto, por lejos, por afano. Y yo digo, esta es un concepto re interesante. Entonces, supongo que no lo inventó él tampoco, lo deben haber inventado en algún momento otros. Pero él lo aplicó y lo aplica muy bien. Ahora, eso creo yo que funciona para entretenimiento. Che, que hiciste el fin de qué sé yo, qué pasó, qué pasan cosas. Pasan cosas en ese programa. El quilombo es cuando tenemos que hacer periodismo e información periodística. Y lo que yo veo que explotó con este caso es que es un medio pensado para entretener queriendo informar. Y lo hicieron mal. Y lo hicieron mal. Tienen ese concepto desde la producción, desde la concepción del canal, y la persona que estaba ahí, que es Florencia Peña, que es, repito, para mí es genial Florencia Peña. O sea, me ha hecho divertir, me ha hecho cagar de risa, es una gran actriz, es una gran conductora, o sea, no es periodista. No es periodista. Entonces creo que ahí se chocaron dos planetas, el del entretenimiento y el del periodismo. Vos me decís, pero hay periodistas que hicieron lo mismo que Florencia Peña. Sí, tengo una lista larguísima. Recién recordaba, Nelson Castro diagnosticaba por tele cómo estaba Cristina. Hace 10, 15 días me tocó a mí, antes de que muriera el Indio, desmentir que estaba con una CV. Lo había hecho Ángel de Brito. Y es más, te digo el caso del Indio para contarles. Nosotros, la verdad que lamentablemente nos enteramos un rato antes del fallecimiento del Indio. Pero la familia hizo un pedido de que querían comunicarlo de ellos. Y nosotros respetamos ese pedido y no dimos la noticia hasta que la familia se lo hizo público. Y ahí vos me dirás, che, pero eso es contradictorio con hacer periodismo, porque vos decís todos los días que hacer periodismo es publicar lo que alguien no quiere que se publique. Lo demás son relaciones públicas. No es una frase mía, es de George Orwell. Pero bueno, yo soy un gran ladrón. Sí, periodismo es publicar lo que alguien no quiere que se publique, pero lo que alguien poderoso no quiere que se publique. No lo que una familia no quiere que se publique. Y los muertos no los confirmamos los periodistas. Los muertos los confirman los médicos y los confirman los familiares. Entonces ninguna primicia vale tanto para esto. Estoy convencido de eso. Convencido. Así como también estoy convencido de que parte de la responsabilidad, y te diría mucha la responsabilidad, la tenemos los que estamos sentados acá, y no coincido con decir, bueno, culpa de la producción. La producción se puede equivocar, puede pasar. A nosotros nos pasa, digo, no es algo terrible. Ahora, los que estamos en este lugar, por algo estamos acá. Y tenemos una responsabilidad. Y tenemos que andar con el freno de mano puesto. Tenemos que andar con el freno de mano puesto. Repito lo de antes, pero a mí, si bien el programa me han visto muchas veces hacer... tranqui. Tranquilidad. No hay que correr. Hay que chequear. Si llegas un rato después, llegamos un rato después, García Márquez decía que la mejor noticia no es la que se da más rápido, sino es la que se da mejor. Y acá no pasó eso. Quisieron dar una noticia más rápido y no bien. Bueno, todas esas cosas se discuten en los medios. Yo creo que finalmente el responsable es el conductor, el que está al aire. En todo caso, después resolverá sus quilombos con la producción si falló algo. Pero en la cadena, el que lo dice es el que está acá. Yo creo eso, por lo menos, y creo que es la forma en la cual trabajamos acá. Y también hay responsabilidad del medio, insisto, en este criterio de, bueno, nada, estemos ahí. Bueno, si estamos ahí boludeando, cuidemos no hacer periodismo, porque ahí falla la cosa. Creo que pasó eso. Y cierro con una cosita también para saber qué piensan ustedes. Yo, por lo menos, que asumo que me catalogan los Feynman, los Rossi, los Viale, los Milei, como parte de los que quieren que a la Argentina le vaya mal en el Mundial, para que entonces la gente esté enojada y se enoje con Milei, yo me considero absolutamente afuera de ese lugar. Yo quiero ser campeón del mundo, quiero que traigan la cuarta, quiero que ganemos todos los partidos por goleada, quiero que festejemos y quiero que millones de argentinos tengan, en una situación muy dura y muy compleja de sus vidas, un momento de felicidad. Y el fútbol nos da eso a cambio de nada, a cambio de ser felices, a cambio de ver 11 tipos que patean una pelotita y la meten dentro de un arco. Sí, no sabés lo feliz que nos hace eso. A millones, capaz que otros no sé. Yo, y acá creo, nos consideramos parte de los que queremos que Argentina salga campeón. Y eso yo creo que no es estar con Milei, ni en contra de Milei, ni nada, es simplemente disfrutar de la felicidad que nos trae el deporte, el fútbol, los ídolos populares, y ser felices un rato. Ser felices un rato. No nos hace olvidar todo lo que pasa. O sea, cuando estás festejando y puedes abrir la heladera, no hay nada. O sea, nadie se va a olvidar de la situación porque la Argentina salga campeón del mundo. Pero nos va a dar un momento de felicidad y, como decía el Indio, va a cuidar nuestro estado de ánimo que la Argentina salga campeona del mundo. Y nunca pasó de que seamos campeones del mundo y un gobierno prevalide. No le pasó a Videla, no le pasó a Alfonsín, no le pasó a Alberto. Quédense tranquilos. No va por ahí. Yo creo eso y quiero ser campeón del mundo. Otra vez. Bueno, ¿qué onda? ¿Qué piensan ustedes? Dije un montón de cosas.
1: Recién dijiste o cerraste el comentario, el editorial, con esto de que después de que pase el Mundial abrimos la heladera y sigue estando vacía. Si me permitís, tengo, porque lo estuvimos buscando recién con la producción, tres videos. Tres audios.
2: Si está mal, le echas la culpa a ellos.
0: A la producción, sí. Culpa de Charlie.
1: Le echamos la culpa a la producción. Tres audios. Que me parece que, bueno, a ver cómo grafico la heladera vacía.
0: Sí.
1: ¿Cómo lo preparo?
0: Sí.
1: ¿Cómo lo demostramos? Y en estos tres audios hay tres empresarios que te lo cuentan. Hay un empresario que es espectacular. Te cuenta lo que le pasó cuando empezó a llamar a sus clientes para intentar cobrar la mercadería que le había entregado o para preguntarle si iban a demandarle más mercadería. Subió Buenas tardes, China. Ay, no me sale.
0: Jairo Estrada. Jairo, le mandamos un abrazo grande, gran
1: Jairo,
0: colega.
1: Jairo subió ese posteo en Instagram.
0: A ver.
1: Es genial.
0: Pónelo.
1: Después de eso tenemos uno que se dedica a la venta de automóviles. Y dice, adivina quién voté y adivina con quién vendía más. Vendía más auto.
0: A ver, ponelo.
3: El consumo estaba muy apalancado. Tenía muchos anabólicos. Entonces nosotros siempre miramos que los niveles de consumo contra el 2023 han caído. En consumo masivo entre un 10 y un 15% valores absolutos. Uh-huh. ¿Sí? Pero vienen cayendo desde el 2011. O sea, del 2011 hasta la fecha, con picos de subidas y bajadas, cuando vos mirás la serie histórica, el consumo viene cayendo. Entonces la pregunta es, de acuerdo al nivel de riqueza del país, a las posibilidades y todo, ¿cuál es el verdadero nivel de consumo?
1: Este te explicaba de que este modelo no ibas a consumir nunca más.
0: Sí, este es el de Newsan, ¿no? Es el dueño de Newsan.
1: El de Newsan que dice, señores, este es otro modelo.
0: Sí.
1: En este modelo hay inversión, que nosotros no la podemos detectar todavía, pero en este modelo no hay consumo.
0: Sí.
1: Lo decía el dueño de una empresa dedicada al consumo interno, que se tuvo que reconvertir. Ese te daba la pauta de cómo era el modelo. Los otros te contaban, no sé si querés escucharlo.
0: ¿Están? A ver, poné.
4: Muchacho, cambió la onda. 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
5: Che, nunca me pasó, nunca me pasó eso.
6: Yo tendría que tener cuatro
4: haciendo mal las departamentos. 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
14: Y también la... Creo que lo que les pasó abiertamente es que no supieron diferenciar lo que decís, que es de haber un periodista y me corrijo, de haber un periodista con criterio periodístico, porque hay muchos periodistas que no, ya sea puede ser por mala leche o por mala praxis. Lo que pasa en Twitter no es una fuente.
0: Claro.
14: Y ellos veían cantidad de tweets que se está hablando de... Por ende lo podemos decir, pero no es lo mismo que digan que, no sé, Messi cambió de sponsor a se está muriendo el padre. Y todo toma la misma dimensión.
0: Claro.
14: Se está diciendo que, entonces bueno, va para adelante. Creo que, supongo que tendrán o que va a haber, estaría bueno, esto, lo que hablábamos, los medios tradicionales a veces tienen cosas para aportar a los medios nuevos. Y también me parece que, me refiero a los códigos de ética y los manuales de estilo, y también creo que muchos periodistas aprovecharon esto como si orinaran agua bendita.
0: Claro.
14: Y como si nunca se hubiesen equivocado.
0: Claro.
14: Y la verdad que todos hemos pifiado, no a este nivel quizás, y con este nivel de exposición. Pero también me preocupa, y lo digo de corazón, que Florencia Peña se le cayó con tanta saña.
0: Sí.
14: Su vida pública a partir de ahora. Porque tenés un presidente que está diciendo que sos la mierda más grande del universo.
0: Sí.
14: Y hay gente que de eso lo agarra y lo toma. Bueno, ya tuvimos ejemplos de eso.
0: Sí, sí, es una persona muy conocida y que quedó en medio de esto, sí, sí.
14: O sea, Adorni puede caminar todavía por la calle. Yo no sé, Florencia,
0: no sé
14: cómo
0: si
14: la...
0: pueda caminar
14: bueno,
0: Adorni
14: digo,
0: por
14: pero
0: la calle,
14: no,
0: pero...
14: Debe recibir alguna que otra puteada. Pero creo que se le van a animar más a Florencia que a Adorni.
0: ¿Vos qué decías, María?
15: No, a mí veía los videos y me empezó a irritar un poco la indignación selectiva de quienes hasta hace una semana son parte de los medios tradicionales y no tienen ningún problema en impartir fake news y no tienen ninguna responsabilidad después de las barbaridades que dicen. Y que realmente no se puede escindir lo que pasó y la pifiada de Florencia Peña con el andamiaje político que hubo parte del gobierno después, que yo no sé si hubiera tenido la repercusión que tuvo las declaraciones de Florencia Peña si el gobierno no hubiese decidido agarrarse de esto para que se pudiera hablar de otro tema que no fuera Adorni. Porque también la manera que se replicó lo que dijo Florencia Peña tuvo que ver con una decisión política del gobierno nacional de decir, che, hablemos de mundial, esto no sirve. Esto nos sirve porque encima nos permite posicionarnos a nosotros desde un punto de vista somos pueblo, que es algo que le estaba costando, frente al kirchnerismo, que lo único que le interesa son sus banderas políticas y son anti-Messi. Y realmente verlo de manera tan clara como se fue dando sistemáticamente los comentarios de diferentes dirigentes de La Libertad Avanza y después de sus voceros no oficiales en los medios de comunicación, es muy difícil descindirlo de eso. Entonces claro. me cuesta hablar de lo que dijo Florencia Peña sin pensar en lo otro.
0: ¿Vos, Nico?
6: Tantas cosas para decir a la vez sobre un tema que en realidad, en el fondo, no merecería tampoco dedicarle tanta atención, porque lo que pasó fue eso, fue un desliz que tuvo una amplificación por una cuestión de que fue en el peor momento posible, de la peor manera posible. En principio, yo más allá de las responsabilidades individuales, que sin duda las hay, y que no terminan donde se cortó la vara, digamos, yo... Me parece que es más valioso, sirve más cuestionar el sistema. Digo, hay toda una industria que además existe en la Argentina y en pocos lugares más del mundo. La idea del stream. Uh-huh. No, vos vas a España y no hay streamers famosos. Hay streamers famosos. Está Ibai. Está en su casa, prende la cámara, habla. Sí. No hay canales que tengan programación de...
14: Medios
6: de stream. Exactamente.
0: No sé.
6: No funciona así en España, no funciona en Estados Unidos. Es algo que salió medio acá.
0: Bueno, pero es original.
6: Eso no tiene nada ni de malo. Pero cuando toda una industria gira en torno a prender una cámara y dejarla corriendo durante horas mientras la gente habla de cualquier cosa, sin guión, sin preparación, sin preproducción,
0: sí,
6: ese cualquier cosa durante el 95% del tiempo es algo trivial, y entonces la verdad que si cogiste o no en el cine, que lo que hiciste con tu mejor amigo, no cambia nada, las barbaridades que se dicen.
0: Prendo la cámara.
6: El 5% del tiempo están hablando de algo de actualidad. Y no se mandan ninguna cagada tan grande, o las cagadas pasan más desapercibidas, porque también, digo, no es ni la primera ni la última vez que se reproduce una fake news, ni en un stream, ni en un medio tradicional desde ya. Recién afuera nos acordábamos, Clarín publicó un suplemento por la muerte de Sandro, un suplemento entero. ¿Se acuerdan?
0: No.
6: Año 2009, meses antes de que finalmente Sandro muriera. En esa época los diarios hacían una primera tirada, 1:30, 2 de la mañana,
0: sí,
6: para llegar a Retiro, Constitución, 11, Avenida Corrientes.
0: ¿Habían matado a Sandro?
6: Y en esa primera edición siempre había algún error que después lo corregían. Uno leía el diario a la mañana y siempre en la página 3 Clarín tenía una fe de ratas respecto a la edición de las 2 de la mañana. Bueno, ese día la edición de las 2 de la mañana salió con un suplemento especial por la muerte de Sandro.
0: Claro, que en general en los diarios gráficos ya estaba hecho.
6: Está listo, o sea, alguien dio la orden de imprimirlo y de distribuirlo. Pero sí, bueno, más allá de eso, a lo que voy es... no era lógico que iba a pasar. Pasa todo el tiempo. Solo que no tiene la repercusión que tuvo porque eres Messi en el medio de un mundial y con todo un aparato atrás para hacerlo explotar. Entonces, cuestionémonos también... En los últimos años se mezcló mucho, y de hecho hay hasta memes al respecto, información con entretenimiento. Y la verdad es que no son lo mismo. Eso no significa que un muy buen equipo de informadores además pueden entretener. Ha sucedido históricamente. La Noticia Rebelde, sí, CQC, eran programas periodísticos que además tenían una arista de entretenimiento. O hay gente que hace entretenimiento en base a noticias. Que eso no significa ser periodista. Hacer un monólogo en base a noticias. Ahora, cuando se empieza a mezclar que es una cosa y que es la otra, entonces alguien que está en un lugar donde debería estar hablando de algo para entretener, le llega esta noticia. En toda la cadena no hubo una sola persona con cierto oficio periodístico. Y acá no hablo del periodismo como una corporación, porque es una corporación que tiene muy poco para defender. Hablo de que cualquier persona que haya ido a 4 clases de TEA o pasado una semana en una redacción, sabía que esa noticia en ese momento había que chequearla 20 veces más. Todas las noticias hay que chequearlas, las muertes hay que chequearlas, no son primicia, etcétera, etcétera. Pero no es lo mismo equivocarte poniendo renunció un diputado que poniendo renunció el presidente el día antes de las elecciones.
0: Claro.
6: Eso es lo que hizo que este... y ahí es donde faltó el oficio periodístico en toda la cadena. Sobre todo en el que decidió esa programación. Digo, mucho antes que el productor, que la conductora y demás, está el que decidió armar una industria alrededor o un negocio alrededor de esa mezcla donde todo el mundo habla sobre todo, sí, sin saber.
0: Pero a mí ahí
6: para mí el riesgo se multiplica.
1: Me pareció que fue tan intrascendente como
14: mí,
1: se presentó.
14: No, pero yo ahí no estoy de acuerdo en el sentido de que vos podés armar un programa de entretenimiento y los tomó algo de actualidad. que se cruza un poco con el entretenimiento, ¿verdad? Porque es el fútbol, claro, es el mundial. Me parece que...
6: Entonces tiene que haber un productor del otro lado del vidrio.
14: Por ese lado, por el criterio, sí, periodístico, ese, de uno que levante ahí la mano y diga, che, guarda con esto porque es de otra estofa, sí, esto.
0: Yo ahí coincido con él. O sea, el programa está... el medio está planteado así, es un medio de entretenimiento.
14: Está buenísimo, o sea...
0: Porque está perfecto.
6: Entonces no tenés que dar una primicia.
0: Bueno, por eso yo
6: creo que... Tiene que haber ahí, una persona ahí responsable que diga, no dé la primicia.
0: Claro, bueno, ahí se chocaron esos planetas, por eso decían... Sí. Creo que... Medio que estamos en lo mismo. Creo que antes decía eso, de que se cruzó un medio de entretenimiento con una información periodística y ahí, bueno, hubo un cortocircuito, es evidente. Sí, a mí me encantan los medios de entretenimiento, por eso digo, me parece que está buenísimo que existan. Los consumo.
14: De hecho, yo laburo en uno que es entretenimiento, pero hay tres periodistas.
0: Claro,
14: entonces, cuando estas cosas suceden, es tácito lo que se hace, el tipo se frena todo y cada uno empieza a hacer chequeo.
6: Por eso insisto, la responsabilidad de que el que diseñó eso. Porque ahí es donde se ve la falla, digamos.
0: Claro, hay un comunicado de Nico Quiato que dijo, nosotros estamos comprometidos con trabajar bien la información, ¿no? Y claro, y vos decís, no. Está buenísimo. Yo, de verdad, a mí me parece admirable lo que hizo Nico Quiato. O sea, creó un medio de la nada y es el stream más visto, genera un montón de cosas y después todo el laburo. Entonces, me parece bárbaro que un pibe cree un medio sin las corporaciones, sin todo ese quilombo. O sea, yo de verdad que le tengo admiración. Pero creó un medio de entretenimiento. Creo que por ahí va a aprender de esto, decir, che, cuando hay temas periodísticos, paren y sigan boludeando hasta que lo podamos hacer bien.
14: Es que, a ver, yo creo que hay algo desde los medios tradicionales y desde los que ocupan los principales medios tradicionales en pantalla, a los streaming los están esperando. O sea, hay mucha gente en los medios que les tienen una bronca, los odian.
0: Sí, porque les estamos ganando.
14: Bueno, por eso, entonces, ¿a quién se comió?
0: Estamos compitiendo a los que nunca... Por eso
6: ahí haría una diferencia, porque, digo, si la definición es si sale por YouTube o por un cable o por un coso, me parece que estamos mirando algo equivocado. Vos ahí decís, les estamos ganando. Este es un medio periodístico, sí, es otra cosa.
0: No, está bien.
6: Y no es por enojo con los streams, yo no tengo nada en contra de los streams, consumo algunos programas. Hay un stream maravilloso que es el que hace Germán Beder y Joaquín Cabana.
14: No te metas con ellos, son amigos personales.
6: No son amigos, pero fuimos compañeros de laburo hace muchos años. Son dos personas, además, que me parece que tienen un montón de valores muy positivos. Más allá de eso, se la pasan hablando de pavadas, se nota que son periodistas que tienen 20 años de oficio sobre la espalda, y eso los hace mejores incluso hablando de pavadas, a eso voy. Hay una cosa también que tiene que ver con abaratar costos, con un oficio que hemos dejado nosotros que se desprestigie muchísimo, y entonces alguien diga es lo mismo contratar para este trabajo un periodista que alguien que no lo es o que está estudiando otra cosa. Pero me parece que es un momento, de nuevo, de recuperar del periodismo no lo corporativo, no lo empresarial, no, sino el oficio. Somos los periodistas, no somos profesionales, somos más parecidos a un carpintero que un abogado.
0: ¿Por qué vas a exigir a un canal de entretenimiento que sea periodístico?
14: Claro.
6: No, les exijo que tengan claro entonces cuál es el límite entre una cosa y la otra, porque en esta época no está claro.
14: Es que ahí pifiaron. Este tema no era para ellos.
6: Y bueno. Pero el tema es que tocan temas así todo el tiempo, no fue una excepción.
0: O sí cuando estuviera publicado en medios periodísticos. Sí, claro. O sea, tomar lo que hace un medio periodístico y ahí sí contarlo.
6: Yo ayer en el programa de la tarde lo dije, si yo estuviera, digamos, a cargo de una redacción o de un programa que está al aire, cuando hay una noticia así, insisto, esto es un error equivalente a poner renunció el presidente dos días antes de las elecciones, un mes antes de las elecciones. Es una noticia que yo le di, mi consejo a los que están al aire sería, che, hasta que no estén Clarín Infobae no lo digan, por más que tengamos un mensaje de Antonella confirmándolo, porque la verdad que hoy al ganar esa primicia no te da nada, no te suma absolutamente nada, y prefiero que la de otro.
14: Es mucho más difícil, para perder que para ganar.
1: Ni siquiera la primicia, como algo que ya estaba confirmado en todos lados y que solo lo estaban comentando.
15: Pero no es una discusión de los streamings, eso es lo que... vos arrancás TEA y arrancás con esta discusión. El primer año de TEA tenés la tapa de los diarios que dijeron una mentira hace 40 años, tenés los recortes en televisión, en su momento me acuerdo que cuando yo arranqué TEA se daba mucha discusión en materia de la perspectiva de género en las noticias, entonces nos peleábamos mucho con Crónica en su momento. Pero la discusión es más vieja de que existe la televisión o los medios, quiero decir. Ahora es el streaming porque no tienen a nadie con el oficio periodístico a veces al aire cuando hay todo un programa. Pero pasa todos los días en cualquier canal.
0: Bueno, de hecho,
15: televisión.
0: Le acaba de pasar al ministro de Economía, Caputo.
15: De periodismo, que le sumaría solo lo, la precarización. ¿Cómo?
0: Qué gracioso, porque el ministro, se los paso, el ministro de Economía, Caputo, comparte unas declaraciones del técnico de Argelia. Y pone, del DT de Argelia, post partido, cada párrafo vale la pena.
6: Ah, fue un fake que estuvo circulando por WhatsApp. Sí, no, no, bueno. Es el cuento del tío.
0: Y lo compartió el ministro de Economía de la Argentina, Caputo. Hasta que algún usuario le preguntó a Grok, que tampoco es una fuente muy válida, no. Pero... y entonces el ministro de Economía cita su propio tweet y dice, oh, dice Grok que es fake. Igual es lo que pensamos todos los que nos gusta el fútbol.
14: Ah, está bien. Pero es que ahí hay un tema con el, con la fake.
0: Replicó algo que había en una red... Y lo tomó como válido. Sí, pero bien, es algo menor, es lo que opina el DT de Argelia.
6: Ahí
0: pero...
6: el fondo, igual ahí la cuestión de fondo, que pasó otras veces, que es, bueno, es fake, pero podría ser cierto, ¿no?
14: Sí, claro.
6: Como justificación. Y ese es el problema por el cual no podés tener inteligencias artificiales al frente de empresas. Tiene que haber un humano responsable. Sí. No. Digo, para unirlo a otra discusión que venimos teniendo.
0: Igual de vuelta, porque... Caputo no es periodista. O sea, yo por eso, me acuerdo donde estuve hace poco que discutían eso, ¿no? Que cualquiera puede dar información. Bueno, esto no, y no es una cuestión corporativa, es, qué sé yo, yo no puedo hacer una mesa. Cualquiera puede hacer una mesa, sí, cualquiera podría hacer una mesa si aprende a hacer una mesa. Yo no lo sé hacer, no sé clavar dos tornillos. Entonces, lo hace un carpintero. Entonces,
6: y si alguien hace una mesa y alguien va y se sienta a comer ahí, lo más probable es que se caiga todo.
0: Se caiga, claro.
6: Y sí, es que ahí está el problema. Que
0: una vez intenté.
6: No todo lo que parece información es información. Claro. Y justamente el oficio del periodista es distinguir lo que parece información de lo que es información.
14: Que ahí está la clave, porque no es que solo lo pueden hacer los periodistas. Para mí no somos vacas sagradas, lo podrían hacer los conductores y entretenedores que hagan formación periodística. O sea, esto en una capacitación o algo
0: a alguien que no trabaja de periodista, tenés que hacer una capacitación periodística.
6: Profe.
14: Porque creo que están en lugares de exposición y que son líderes de opinión.
6: Yo soy, en ese sentido, soy muy sistémico. La teoría de sistemas dice, un sistema hace lo que un sistema hace. ¿No? El objetivo de un sistema es lo que un sistema hace. Vos podés decir, este sistema, pero si hace otra cosa, es otra cosa. Alguien que sabe distinguir entre lo que parece información y lo que es información es periodista. No importa si cursó en T o no, si pasó por una redacción o no. Hay gente que vino del mundo del espectáculo, de la farándula y demás, que se convirtió en periodista sin necesariamente hacer ningún curso honoris ni recibir ningún diploma al respecto. ¿Sí? Y hay mucha gente que conduce noticieros, que son lugares que están reservados para periodistas y que no hacen periodismo, y lo dice Ari todos los días, son relacionistas públicos y demás. Entonces también ahí hay que hacer esa distinción entre el periodismo como el rol al cual la sociedad le da a algunas personas y el periodismo como oficio. No siempre se superponen.
0: ¿Te das cuenta que soy tan burro que acá en el chat me dicen Ari, los tornillos no se clavan?
6: Sí, ese es un buen punto.
14: Pensé que fue un chiste.
6: Era muy sutil, era muy bueno. Como...
14: Estás muy lejos de la carpintería, entonces.
0: Claro, si lo hubiera hecho a propósito sería muy bueno.
15: Pensé que había sido a propósito.
0: Me tenés mucha fe.
6: Retiro el pedido del premio Nobel de la radiofonía.
0: Nada, dije una burrada. No sé hacer nada de la...
6: Pero tenés un hermano que hace, ¿no? Al estrado.
0: Mi hermano es herrero, entonces... Sí, pero es una mierda tener un hermano herrero.
6: Porque el cuchillo palo.
0: Viene, me dice, tengo trabajo. ¿Y qué te voy a ir a soldar la cosita?
14: Le vas a pagar, claro, olvídate.
0: No, igual
6: le mandamos un saludo.
0: Ha hecho un montón de cosas mi hermano. Es un gran herrero.
6: Así como lo ven, Ari es el menos hippie de los tres Lijalats, por lo menos de los que conozco.
0: Sí, Lord inglés al lado de mis hermanos.
6: cuesta imaginarlo, ¿no?
0: Yo me he visto de etiqueta al lado de mis hermanos.
6: Doy fe.
0: Sí,
6: doy
0: fe. Son espectaculares. Pero no sé hacer, hace poco aprendí a
1: ¿Hacen periodismo?
0: No, hacen cosas interesantes. Uno es músico.
1: A ver cómo les sale.
0: Mi hermano Martín Lixa es músico y mi hermano Andy es herrero. Yo salí mal. Salí torcido. ¿Qué iba a decir? Aprendí a poner luces. Si alguno necesita...
14: No, pero ¿qué es poner luces?
0: ¿Te pongo las luces?
14: ¿La lamparita? No.
6: ¿Cuántos Lijalats hacen falta para cambiar la lamparita?
14: Podría ser que dijera, no, corto la luz, pongo la lamparita.
6: Desenrosco el rojo.
0: Sí. No,
6: apliques.
0: No. Sí.
6: Apliques.
0: Sí,
14: cualquier tipo de apliques. Mirá que tengo un laburo en un balcón,
6: No.
0: En altura, pero ¿dentro del balcón o en altura?
14: No, adentro estás a salvo. Igual aparte hay red porque hay gatos.
0: Voy, te lo cambio por unos brownies.
15: Está bien.
14: Ojo,
6: Upa. Quiero vale cuatro, dijo.
14: Ojo, ¿eh?
0: Está bien, ¿no?
14: No sos de los que dicen, uy, que odio cuando alguien está arreglando algo y escucho, uy. Digo, uy, que no tiene el engarce que pensé que tenía. Vas a necesitar.
0: No, bueno.
14: El pirulito. A la ferretería.
0: Pero vas
14: yo
0: a la ferretería. No, yo me ocupo.
14: Mirá que estas son difíciles de encajar, ¿eh?
0: De las luces. Acá me dicen, Ari, las lamparitas no se clavan tampoco. De casualidad, el herrero es el hermano mayor. No, el menor, Andy.
14: ¿Es el más chico?
0: Sí. Kovac, lo encuentran en. Siempre hago lo mismo y le siguen, empiezan a seguir un montón. Lo pueden seguir en Kovac. Mira, vamos a hacer el chivo de mi hermano.
14: ¿Cómo es el Instagram?
0: ¿Cómo es el Instagram? Es guión bajo, lo tenés ahí, Fer. Yo no me acuerdo. Además, tiene un Instagram complicado. Es guión bajo. Kovac, guión bajo. Kovac, las dos veces con K y B corta. Guión bajo. Kovac. Guión bajo. Hace cosas re lindas.
14: Buscando.
0: Hace mesas.
1: En la adolescencia yo. Parrilla, vivía. Quincho, todo. Engrasado, metido adentro de los motores, abajo de los autos. Y pasaba mi hermano con el libro bajo el brazo.
0: Ah, vos sabés hacer cosas en serio.
1: Siempre bien vestido, se iba a sus tertulias, a analizar libros, a ver películas.
0: Sí.
1: Y en un momento, no sabemos qué, invertimos los roles.
0: No.
1: Y yo dejé de tirarme adentro de los autos y mi hermano tiene ahora probablemente el taller más grande de la zona sur. Es una cosa.
14: Qué bueno.
1: El destino a veces te cambia. Y mirá que.
0: Buen dato que tu hermano tenga taller. Ojo, ¿eh?
14: ¿Cómo no tiraste el dato a...?
6: Hay una hermosa canción de Perdedores Pop, una banda de los 90, de acá del under de zona sur de. Justamente de los 90, que se llama El Destino tenía otros planes.
1: El destino,
6: y sí. Habla de ese tipo de historias. El Destino tuvo otros planes.
1: Tuvo otros planes. Así que si alguna vez necesitas.
0: Bueno, tenemos mecánico, azul. Tenemos electricista simple, pero electricista. No, ponedor de luces. Ponedor de luces. Bueno. Electricista es un montón, no, eso ni en pedo. Pero ponedor de luces, tenemos herrero.
14: ¿Sabés cambiar, por ejemplo? Si yo tengo una tapita de luz que tiene tres patas y quiero poner.
0: Bueno. No, yo pongo luces nada más.
6: Fue solo, hizo el primer tutorial de YouTube solamente. Yo me burlo, igual tampoco. No es algo que me salga a hacer. Cuando hay que hacerlo, me doy más. O sea, busco el tutorial, leo, busco y lo termino haciendo. Y sale.
14: Ustedes tienen una pasión por el taladro.
0: Sí,
16: es divertido.
0: Me compré un taladro.
14: Sí, pero después,
16: es muy divertido.
14: Pero hacen un agujero que no, después no.
0: Hay que saber usarlo. No. Sí, hay que saber qué mecha usar para cada material.
14: ¿Sabes?
16: Y no haya un caño.
0: A la fuerza.
6: Sí, eso es mucho, muy importante.
14: María, no me digas que
6: mucho, muy importante.
16: Abajo una pared porque le dio un caño. Y,
14: y escuchaste el
16: Sí.
6: ¿Caño de?
16: Del baño.
6: Pero de agua. Ah, de agua. Bueno, es de lo menos grave que podés agujerear.
16: Mejor que de gases, pero
14: sí. Ahí está.
0: Tenemos gente que hace, ahí está mi hermano, mirá, guión bajo, Kovac, guión bajo, ahí tienen herrería, muebles, diseño, trabajo a medida, all inclusive. Este es el Dijalal que vale la pena, todo lo demás.
14: Este es el que sabe hacer cosas, sí. Claro.
0: No, el músico también, pero este sabe hacer cosas, no lo estás siguiendo ahí, amigo, ponele seguir.
14: Pero te tiene que dar lo que creo que tiene tiene cerrado
0: ahí, no sé, me mataste.
6: Siguiendo, dice.
0: Siguiendo, perfecto. Bueno, ahí está.
6: Ahí sí, si scrollean un poco van a encontrar alguna biblioteca.
0: La biblioteca de Lantos, sí, las bibliotecas.
6: No son esas, no son esas.
0: Es un diseño que se llama Biblioteca Periodista. Escuchá, Luquín. ¿Vos tenés biblioteca o ya no lees más?
14: Uy,
6: está viniendo a cobrarte el chivo, me parece.
14: Eso es lo que estoy buscando para
6: está viniendo a cobrarte el chivo, Luquín, me parece.
0: Sí. Bueno, amigos, ¿qué va a ser? Ojalá que la selección le vaya, repito, muy bien. El lunes jugamos, volé. El lunes jugamos contra Austria. Igual nos vemos antes. Nos vemos acá.
6: El lunes a la mañana.
0: El lunes a la mañana nos vemos, pero yo ahora estoy mucho más ilusionado que antes.
6: Pero claro que sí.
0: ¿Sí?
6: Yo igual estaba ilusionado desde el principio.
16: Vos tu hijo del primer día.
0: Sí, era el que más feliz tenía.
14: Sí.
0: Sí, hay una...
6: No los escuché decir, Nico, la verdad que...
14: Todavía no...
1: Nico, yo te leo con la nota de Tieg y su nuevo...
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18: Muy buenos días, aquí están las noticias. En Entre Ríos. El Ejecutivo recibió a las ligas de comunas y a los bloques legislativos por la coparticipación. Alerta amarilla por tormentas eléctricas y granizo intenso en Entre Ríos. Confirman sentencia que reincorpora trabajadora cesanteada en Urdinarrain. En País. La confianza del consumidor vuelve a caer y descarta despegue de Caputo. Las tarifas eléctricas que más aumentaron son las de las familias pobres. Bajan impuestos al cheque para fintech y operadores cripto. Desde el sitio web regional 973.com.ar, fueron las noticias de la hora. 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
1: En el cierre de una nueva semana de labor informativa en Días Hábiles, este es nuestro primer panorama de audios en día viernes 19 de junio de 2026. Desde la redacción de aldíaentrerríos.com.ar, el diario digital de las noticias entrerriano. Los estamos saludando.
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1: En cuanto al tiempo para este 19 de junio de 2026, en la provincia de Entre Ríos, el pronóstico de Meteorred Argentina indica una jornada con nubes y claros, marcando una notable mejoría tras las lluvias del día de ayer. Las temperaturas para este viernes rondarán entre los 6 a 7 grados y una máxima que alcanzaría los 15 grados. Comienza un periodo de bajas temperaturas.
2: Provinciales.
1: Frigerio anunció exenciones impositivas y subsidios energéticos para pequeños comercios. El gobernador de la provincia de Entre Ríos, Rogelio Frigerio, anunció este jueves una serie de medidas destinadas a aliviar la situación de los pequeños comerciantes de la provincia. Entre ellas, destacó la presentación de un proyecto de ley para eximir de impuestos sobre los ingresos brutos a los monotributistas de las categorías A, B y C, además de un subsidio para el consumo de energía eléctrica a ese mismo sector. Boleas dio precisiones sobre el pago del medio aguinaldo en Entre Ríos. El ministro dijo que no hay alteración en el cronograma de pagos y precisó cuándo se abonaría el medio aguinaldo en Entre Ríos. Va a ser como se viene haciendo desde hace muchísimos años en Entre Ríos. Será los primeros días de julio, después precisaremos las fechas. Siempre lo damos a conocer a fin de mes. No hay ninguna alteración, indicó el ministro. Primero los sueldos y luego el aguinaldo. Entre Ríos recibirá un nuevo adelanto de coparticipación por 150 mil millones de pesos. El Gobierno Nacional autorizó un nuevo adelanto financiero de coparticipación por 150 mil millones para Entre Ríos. La provincia ya había recibido 220 mil millones a comienzo de años y alcanzará un total de 370 mil millones durante 2026.
2: Locales.
1: Modernización del Estado municipal, tramitación digital inteligente, obras y energías renovables, los ejes de una transformación de Paraná. El jefe de gabinete de la Municipalidad de Paraná, Santiago Halle, se refirió en diálogo con nuestro cronista de TV sobre la tramitación digital inteligente, el avance del acceso norte, el parque solar fotovoltaico y las obras que buscan modernizar y mejorar la ciudad capital de provincia. La municipalidad presentó ante organizaciones el Consejo Paranaense de Discapacidad. Se trata de un organismo creado por ordenanza municipal para orientar al Poder Ejecutivo y al Consejo Deliberante en el diseño de políticas públicas que contribuyan a la inclusión y a la integración de personas con discapacidad. Feria Circular, una nueva jornada para promover el consumo responsable y apoyar a emprendedores locales. La Municipalidad de Paraná realizará una nueva edición de la Feria Circular mañana sábado 20 de junio de 11 a 17 en el Centro Cultural Juan L. Ortiz. La propuesta reunirá emprendimientos de moda circular, diseño y reutilización junto a un patio gastronómico en una jornada pensada para disfrutar, comprar de manera consciente y fortalecer la economía local.
2: Política.
1: Nación saldará una deuda a la provincia relacionada al ajuste del consenso fiscal. Así lo anunció el ministro de Economía, Luis Caputo, tras reunirse con el mandatario Rogelio Frigerio en Paraná. También se abonarán saldos de deudas de un anterior convenio adeudado y se transferirán inmuebles del ex programa nacional Procrear. En su visita a Paraná, el ministro de Economía, Luis Caputo, firmó una serie de acuerdos con el gobernador Rogelio Frigerio en el marco del régimen de extinción de obligaciones recíprocas. Por ordenanza proponen que concejales de Paraná hagan guardias por reclamos vecinales los fines de semana. Serían guardias pasivas y su cobertura rotaría entre todos los integrantes de la legislatura de la capital provincial. Atenderían las demandas más importantes derivadas del 147. El proyecto fue presentado por un ex concejal. Senado definió las fechas de las publicaciones de los pedidos de acuerdos para cargos en el Consejo General de Educación. Las presentaciones de las publicaciones correspondientes se harán el lunes y martes de la próxima semana en dos medios de circulación masiva de la provincia, en el Boletín Oficial y en la página web del Senado. Luego, el miércoles, se abrirá el periodo estipulado para las consultas ciudadanas.
2: Provinciales.
1: Entre Ríos se destacó en la convocatoria nacional para incorporar sistemas de almacenamiento de energía. En la convocatoria nacional e internacional impulsada por la Secretaría de Energía de Nación para incorporar sistemas de almacenamiento de energía mediante baterías al Sistema Argentino de Interconexión Almasadi, se destacaron en la calificación técnica 17 propuestas presentadas por la provincia entre las 100 a nivel nacional. Llamado a licitación pública de la comuna de Puerto Algarrobo en el departamento La Paz. Comuna de Puerto Algarrobo, licitación pública número 01/2026. Decreto de llamado número 03/2026. La comuna de Puerto Algarrobo llama a licitación pública número 01/2026, conforme decreto de llamado número 03/2026. Objetivo: convócase a licitación pública para la adquisición de una moto niveladora nueva o usada conforme a las especificaciones técnicas contenidas en el pliego de bases y condiciones. Recepción de propuestas hasta el 26 de junio de 2026 a las 9 horas en mesa de entrada de la comuna de Puerto Algarrobo. Apertura de propuestas el día 26 de junio a las 10 horas en la sede de la comuna de Puerto Algarrobo. Presupuesto oficial 40 millones de pesos. Valor del pliego sin costo. Retiro del pliego, horario de lunes a viernes de 8 a 12. Cita en la sede de la comuna de Puerto Algarrobo. Cita en calle sin número, zona rural Puerto Algarrobo, departamento La Paz, Entre Ríos, o a la dirección de correo electrónico secretaría de comuna puertoalgarrobo.gov.ar. Enersa habilitó la atención comercial diaria en su oficina de Ibicuí y recorrió obras junto al gobernador. La oficina de energía en Ibicuí ya brinda atención comercial de lunes a viernes de 7 a 14 con el objetivo de fortalecer la atención territorial y facilitar la realización de trámites vinculados al servicio eléctrico. Invertirán más de 46 millones de pesos para realizar obras en una escuela de Gobernador Echeverri. La provincia llevará adelante trabajos de accesibilidad, seguridad y mejoras edilicias en la escuela secundaria número 174, Presidente Arturo Illia, de Gobernador Echeverri.
2: El campo hoy.
1: Melania Sorsi, hay un freno de consumo de citrus que asusta. Miles de kilos de mandarina y naranja podrían terminar en el suelo en los próximos días ante la dificultad de venta que están encontrando los productores de Entre Ríos, una de las provincias con mayor plantación de cítricos en el país. Melania Sorsi, presidente de la Federación del Citrus de la provincia de Entre Ríos, explicó a El Territorio el duro presente de los productores citrícolas entrerrianos. Heladas severas darán el contexto al frente frío que se desplegará hasta el miércoles sobre distintas zonas núcleos de la provincia y el país. Según la perspectiva agroclimática semanal de la Bolsa de Cereales, lo que viene desde hoy viernes y hasta el miércoles en esa vigorosa irrupción de vientos polares provocará heladas localizadas y generales en todos los territorios productivos del país y en esta parte especial, tanto en Buenos Aires como en distintas regiones de las provincias del noreste argentino.
2: Policiales.
1: Desbaratan puntos de venta ilegal de armas de fuego ofrecidas por WhatsApp. La División Robos y Hurtos lideró dos allanamientos en la zona del barrio Concejo, en la capital provincial. Secuestraron armas de fuego, cartuchería y más de 300 vainas. Dos personas quedaron supeditadas a la causa. Casación transformó pena condicional en efectiva para conductora que chocó y mató. La Cámara de Casación Penal de Paraná resolvió que Shirley Ivonne Pessoa deberá cumplir 3 años de prisión ejecutiva efectiva por la muerte de Lautaro Ezequiel Meglio, ocurrida en el año 2024.
2: Política.
1: La Cámara de Diputados sesionó y otorgó aprobación a diversos proyectos de ley. La Cámara de Diputados de la provincia de Entre Ríos llevó a cabo la 7ª sesión ordinaria en su 147 periodo legislativo. El debate en el recinto estuvo presidido por el presidente del cuerpo, Gustavo Hein, y contó con el tratamiento de un extenso temario que incluyó la aprobación de normativas de relevancia cultural y de gestión local, así como el ingreso de diversos proyectos de ley, resolución y declaración. En materia ambiental y cultural, tomaron estado parlamentario los dictámenes de las comisiones de recursos naturales y ambientes correspondientes a los expedientes cuya autoría pertenecen a los diputados María Elena Romero y Lénico Aranda, respectivamente. También el turno de los homenajes incluyó la conmemoración de diferentes fechas patrias y además se honró la figura y la trayectoria de diferentes personalidades de la vida política y social entrerriana y del país. La diputada María Elena Romero conmemoró el Día de la Bandera de Entre Ríos, que se celebra este 19 de junio. San Gustavo, capacitación en seguridad vial. Este jueves se llevó a cabo una jornada de capacitación en seguridad vial destinada a inspectores de tránsito municipales y personal policial, con el objetivo de fortalecer los conocimientos y las herramientas para una labor responsable y comprometida con la prevención.
2: Provinciales.
1: Monseñor Gustavo Zurbriggen visitó Pueblo Liebig. Pueblo Liebig recibió con satisfacción la visita de Monseñor Gustavo Zurbriggen, obispo de la diócesis de Concordia, quien llegó a la localidad en el marco de su recorrida pastoral y se reunió con el intendente Julio Pintos. Desde la redacción de nuestro portal de noticias www.aldiaentrerrios.com.ar, este fue nuestro habitual informe diario de audios en su primera parte en este día viernes 19 de junio de 2026. Saludamos a Radio AM, Radio de nuestro portal de noticias www.aldiaentrerrios.com.ar. Este fue nuestro habitual informe diario de audios en su primera parte en este día viernes.

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0: Actualizamos los datos del tiempo. A esta hora la temperatura marca 9 grados, con una humedad del 81%. El reporte indica pleno sol sobre la zona. Te seguimos acompañando con la mejor programación.
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1: Muy buenos días, aquí están las noticias. En país, la confianza del consumidor vuelve a caer y descarta despegue de Caputo. Las tarifas eléctricas que más aumentaron son las de las familias pobres. Bajan impuestos al cheque para fintech y operadores cripto. En policiales, detenido por acoso callejero a menor en Paraná. Voraz incendio causa graves pérdidas en Gualeguay. Allanan inmobiliaria por estafa de $700,000. Desde el sitio web regional 97.3.com.ar, fueron las noticias de la hora. 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
2: Faustino Oro sumó dos nuevos triunfos en el segundo día del Mundial de Rápidas por Equipos. El argentino Faustino Oro completó una nueva jornada en el FIDE World Team Rapid Championship de Hong Kong con dos victorias, unas tablas y una derrota para cerrar el día con saldo positivo junto a su equipo Chess United, uno de los equipos protagonistas del torneo. Después de un primer día de estreno exigente, Faustino Oro volvió a sentarse frente al tablero este jueves en Hong Kong y completó otra buena actuación en el segundo día del Mundial de Rápidas por Equipos. El flamante gran maestro nacional, que todavía compite como maestro internacional, disputó cuatro partidas entre las rondas 5 y 8 y terminó con 2,5 puntos sobre 4 posibles. En la quinta ronda, defendiendo el cuarto tablero de Chess United, Oro hizo tabla frente al gran maestro chino Su Yi en el duelo ante Interstellar Club, que terminó con derrota de su equipo por 4-2. La recuperación llegó rápido. En la sexta ronda, el argentino consiguió uno de los resultados destacados de la jornada al imponerse con piezas negras sobre el gran maestro Zhao Chenxi y colaborar en el triunfo de Chess United por 4-2 frente a Kidal Chess Academy Hong Kong. Ya en la séptima ronda, Oro volvió a festejar con una victoria ante el filipino Phil Martin Casiguran en el amplio éxito del equipo por 5-1. El cierre del día llegó con el desafío más complejo. En la octava ronda cayó ante el gran maestro francés Marc-André Amaurici, aunque Chess United logró quedarse con el match. Con estos resultados, Oro alcanzó 4 puntos en 7 partidas disputadas y quedó con una performance provisoria de 2.373 tras enfrentar mayoritariamente a jugadores titulados y consolidando una nueva experiencia de máximo nivel internacional con apenas 12 años.
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0: Actualizamos los datos del tiempo. A esta hora la temperatura marca 9 grados, con una humedad del 81%. El reporte indica pleno sol sobre la zona. Te seguimos acompañando con la mejor programación.
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1: Muy buenos días, aquí están las noticias. En Entre Ríos, provincia y nación reconocen deudas a Entre Ríos y transfieren inmuebles. El Ejecutivo recibió a las ligas de comunas y a los bloques legislativos por la coparticipación. Alerta amarilla por tormentas eléctricas y granizo intenso en Entre Ríos. En policiales, detenido por acoso callejero a menor en Paraná. Voraz incendio causa graves pérdidas en Gualeguay. Allanan inmobiliaria por estafa de $700,000. Desde el sitio web regional 97.3.com.ar, fueron las noticias de la hora. 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
2: FIH Pro League. Los Leones perdieron un partido increíble ante Australia. Los varones ganaban 2-0 desde el primer cuarto, pero se metieron atrás y Australia se lo dio vuelta. Los argentinos suman 2 derrotas y 1 victoria en su visita a Londres. Los Leones no supieron mantener la ventaja y cayeron ante Australia por 3-2 en un partido disputado en Londres, correspondiente a la tercera fecha de una ventana de la FIH Pro League del hockey sobre césped masculino. En el centro de hockey y tenis Lee Valley, ubicado en el Parque Olímpico Reina Isabel II de Londres, el equipo dirigido por Lucas Rey sufrió su segunda derrota, ya que en la primera fecha sufrió la contundencia de Inglaterra por 5-0. El único triunfo fue a los Cucaburras, tal el apodo de la selección australiana, por 2-1. El combinado argentino se puso rápidamente en ventaja en el primer cuarto, gracias al poder goleador de los hermanos Tomás y Lautaro Domene, ambos jugadores del equipo belga Waterloo Dax. En el segundo cuarto descontó Nathan Ephrams, que marcó su segundo tanto en el último cuarto, y así puso el 3-2, luego de que su compañero Tom Craig pusiera el 2-2. En la tabla de posiciones de la Pro League, los Leones están cuartos con 20 puntos, a 8 del líder Bélgica, que suma 28 unidades, y en esta ventana ganaron un encuentro y perdieron dos. En esta primera etapa de la doble ventana, Argentina cerrará su participación en Londres, cuando el sábado enfrente al local Inglaterra. Esta es una doble ventana, por lo que los Leones se trasladarán a Berlín para medirse con Alemania y España entre el 23 y el 27 de junio.
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0: Son las 12 horas, 40 minutos. 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

0: Actualizamos los datos del tiempo. A esta hora la temperatura marca 11 grados, con una humedad del 71%. El reporte indica pleno sol sobre la zona. Te seguimos acompañando con la mejor programación.
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2: Vamos.

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1: Muy buenos días, aquí están las noticias. En deportes, el capitán de Marruecos será juzgado en Francia por presunta violación. La odiosa comparación entre Messi y Ronaldo. ¿Y qué es un hat-trick en el Mundial 2026? En policiales, un detenido por acoso callejero a menor en Paraná. Un voraz incendio causa graves pérdidas en Gualeguay. Y allanan una inmobiliaria por estafa de $700,000. Desde el sitio web regional 97.3.com.ar, fueron las noticias de la hora. 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
3: No, este tema no, que mi mujer me mata.
4: No.

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0: Actualizamos los datos del tiempo. A esta hora la temperatura marca 11 grados, con una humedad del 71%. El reporte indica pleno sol sobre la zona. Te seguimos acompañando con la mejor programación.
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4: Muy buenas tardes, aquí están las noticias. En Policiales, un detenido por acoso callejero a menor en Paraná. Un voraz incendio causa graves pérdidas en Gualeguay. Y allanan inmobiliaria por estafa de $700,000. En Noticias de Entre Ríos, recalificación y Probaschen en dos casos de cocaína. Provincia y Nación reconocen deudas a Entre Ríos y transfieren inmuebles. El Ejecutivo recibió a las ligas de comunas y a los bloques legislativos por la coparticipación. Desde el sitio web regional 97.3.com.ar, fueron las noticias de la hora. 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
1: Hola, malditos suertudos.
2: ¡Vamos, malditos, que hoy es viernes!
1: ¡Hola, queridos! ¡Vamos, carajo!
3: Holanda, ¿qué talco?
4: ¡Hola, maldita suerte!
5: Viernes es hoy.
6: Hola, maldita suerte, ¿cómo están?
7: Feliz día te desea tu ministerio amigo.
2: ¿Cómo te va, Benedetto?
8: Maldita suerte, muy buen programa.
7: Hola, Matías, ¿cómo estás?
9: Aguante maldita.
10: No te la pierdas, campeón.
11: Hola, maldita suerte.
2: ¡Buen viernes, maldita suerte!
12: Hola, ¿qué tal? Hola, ¿qué tal? ¿Cómo andan? Muy buenas tardes, bienvenidos a Maldita Suerte en la tarde del Destape. ¿Cómo les va? ¿Cómo andan? Qué gusto saludarlos, buen viernes para todos. ¿Qué haces, loquito? ¿Cómo andan? Buenas tardes. ¿Qué haces? ¿Cómo vamos? ¿Bien? ¿Qué pasa que no hay fútbol? Recién a las 4 de la tarde arranca. ¿Qué es esto? ¿Está mal organizado este mundial? ¿Cómo no hay un partido a esta hora? Por favor. A las 12 de la noche ahí. Está bien, hasta cualquier hora. Buenas tardes a todos. Arranca Maldita para cada pueblo, ciudad y provincia de la Argentina hasta las 16 en el Destape. Compañeros, compañeras, ¿cómo les va?
13: ¿Cómo andas, Mati?
14: Hola, Mati Colombati.
12: ¿Cómo estamos? ¿Bien?
14: ¿Todo tranquilo? ¡Qué arriba! ¿Cómo se nota que es viernes?
12: Es viernes, está lindo el viernes.
14: Está lindo.
12: Está soleado, hay mucho furbo, se viene el fin de semana para ver furbo y así todo el día mirando
14: y
12: furbo.
14: Y el día de la bandera.
12: ¿Y el día de la bandera? Sí, totalmente.
14: Y el quilombito que
12: no
14: se va a armar
12: ahí.
14: Yo sí.
12: Ahora que me pongo la carapela tengo una acá. Igual hay bandera en todos lados.
15: Estamos muy embanderados.
12: Sí, pero es verdad que la escarapela es como otra cosa. Es como más institucional. Así que en este mismo instante vamos a proceder.
14: Procedamos.
12: A proceder a ponernos la escarapela porque mañana es el mismísimo día de la bandera nacional.
14: Sí. Ah,
12: señoras y señores.
14: Sí. Y ya estamos esperando a ver si se arma o no se arma.
12: Se arma o no se arma.
14: Por diferentes lugares, porque está el que le quieren hacer un corralito a Villarroel.
12: Sí. La quieren
14: por favor.
12: Dejar lejos del presidente.
14: Corralito, o sea, mamita,
12: qué chiquitito.
14: ¿Por qué no la llevan en una jaula ya directamente?
12: Sí, la verdad.
14: Pobre.
12: Bueno, ¿cómo andan ustedes, amigos? Hoy es viernes y es viernes de buenas noticias. La buena de la semana en Maldita Suerte. ¿Ya saben cómo funciona esto? Si hay alguno nuevo, se lo cuento. Ustedes mandan una buena, algo lindo que les haya pasado en los últimos días, un plan para el fin de semana, una buena que puede ser personal, que puede ser de algún familiar, de algún amigo, de algún vecino, una buena colectiva también vale, y mandan un audio al 11 25 80 93 60 para contar algo lindo. En un rato vamos a charlar con algunos de ustedes, tienen premio los que participan. Arrancan del pero, nada de, y pero viste lo que está pasando en el mundo, vos viste el loco este que nos gobierna, bueno, sin culpa. No sientan culpa. Si les pasó algo lindo, si de repente tienen una buena para compartir, este es el lugar. Y funciona de manera colectiva.
15: Claro.
12: Responsabilidad social y afectiva entre todos. Nos vamos contando una buena y nos vamos al fin de semana, por lo menos con alguna esperanza de que las cosas no están tan mal.
15: Es una especie de muro. Exacto. Pero en vez de lo de Trump para echar mexicanos, es para que no pasen todas esas malas ondas.
12: No es el muro de Jorge Macri contra los bonaerenses.
15: No.
12: Es un muro de buenas noticias.
15: Claro, sos trapito, te meto preso.
12: Viernes de buenas noticias, 11:25. 25809360. Levante la mano quien tiene una buena para contar. Levantan la mano todos. La francesa está de buenas porque se fue.
14: ¡Ay, sí!
12: Está rumbo a Francia en las próximas horas.
15: Qué
12: vacaciones y la vuelta al reencuentro con sus padres. Que les mandamos un abrazo grande porque sabemos que miran siempre igual, aunque no esté su hija.
14: Un besito a
12: Jean y Colette.
14: A mamá Colette.
12: Sí.
14: Hace como 2 años que no va a Francia, además. Así que.
12: Va
14: a vivir gran parte del mundial allá.
12: Es verdad.
14: Así que, va a tener que hacer ahí un esfuerzo con Leoncito.
12: Mirá si vuelve.
14: Porque Leoncito dijo que está muy hincha de Argentina.
12: Sí, pero ¿qué crees?
14: Y bueno.
12: Un poquito de corazón.
14: Nació acá. Nació acá.
12: Gracias. Bueno, viernes de buenas noticias. La buena de la semana, 11-25-80-93-60. Hablando de hijos y mundiales, sí. Se los contaba antes de entrar al aire. Sí. Estoy pasando un momento muy agradable con mis hijas y mi hijo en particular, pero con Pedrito en particular, porque es una criatura que yo alguna vez les he contado, tiene espíritu de jubiladito.
14: Sí, sí, sí, es un jubiladito.
12: Y está en modo jubilado, tipo de 60 años, sentado en el sillón todo el día mirando furbo. Y habla como un jubilado.
14: ¿Toma mate?
12: Sí, le convidé así. Sí.
14: Ay, mi amor, pide. Me muero.
12: Pero está en un modo de monotemático con el fútbol.
14: Sí, es muy chiquito, bueno. Igual, es verdad que es muy chiquito para eso.
12: Cinco
14: pero,
12: años,
14: bueno.
12: Sí, yo me acuerdo haber entrado más tarde. Pero bueno, sí. En fin, es muy tercero también. Entonces está aprendiendo a leer y lee todo lo que encuentra en el álbum de figuritas. Le llevé el otro día un libro sobre el mundial y lee todo el tiempo. Y me pide los datos de los noruegos, que yo no sé ni quiénes son, pero a él le interesan. Pero cuestión que hay como un vínculo con las chicas también. Están. Como todos los pibes en general, me parece que tienen con esta selección y con el mundial y demás, que están muy metidos. Y un poco eso me metió a mí de otra manera.
15: Claro, claro.
12: A disfrutarlo claro. Mucho con ellos.
15: A tener que estudiar cosas.
12: De repente estoy leyendo datos de noruegos.
14: Bueno.
12: Que para algo servirá.
15: ¿En qué club jugó Imbrelsson?
12: Así que la estoy pasando muy bien, la estoy disfrutando mucho. Estoy compartiendo un mundial con mi hijo, particularmente, y con las chicas también, que me genera mucha alegría.
15: Ay, mira qué dulce.
12: Así que en el fondo soy un dulce.
14: Papaluchón. Papaluchón.
12: Bueno, la buena de la semana, 11-25-80-93-60. Vayan dejando ahí sus mensajes. Gaby, ¿qué tenés para contar?
14: Bueno, la primera y más importante, no sé si más importante, pero es está bien para mí, porque me tenía bastante mal.
12: A ver.
14: Finalmente, antes de ayer, a la noche, se dio como una cosa de... Ay, mira, no me está doliendo tanto. Es verdad, empezó a evolucionar el manguito.
12: ¡Vamos!
14: Está empezando a rotar.
12: ¡Vamos!
14: Está empezando a rotar el manguito rotador.
12: ¿Qué es ese manguito rotador?
14: No está del todo, pero bueno. Ya
12: no está tan rotador, no, pero no, por lo menos pero se mueve.
14: Porque por un momento yo pensé y dije, no, esto no tiene solución. O sea, no avanza para ningún lado, no va ni para atrás ni para nada. No, bueno. Sí, efectivamente, hay que esperar.
15: ¿Ya te podés sacar una campera sola?
14: Sí.
15: Bien.
14: Efectivamente. Bien. Ya puedo guardar los platos en la alacena.
12: Ah, bueno.
14: Era un movimiento que no podía hacer ahí, ya puedo empezar a guardar los platos.
12: Es una evolución importante. Sí. Bueno, felicidades.
15: Cuidado que el plato si se rompe, no.
14: Sí, no me importa. Sí. Ya está todo. Okay. No me importa nada.
12: Sí.
14: Y la otra viene con fotografía. Hoy mi hijo me mandó una foto y me morí de amor.
12: Sí.
14: Porque empezó su etapa de soldador.
12: Muy bueno.
14: Mi hijo se mudó. Se cambió.
12: Se mudó.
14: Se mudó solo, chicos. Sí. Vive solo. Sí. No, se cambió este año al técnico. Y bueno, estaba primero con la tornería y ahora empezó con la soldadura. Y lo está disfrutando tanto pibe que jamás en la vida se le hubiera ocurrido mandar una foto desde el colegio.
12: Sí, claro.
14: Y hoy a la mañana nos hemos deleitado con esta foto.
15: Que además tuvo la precaución de, evidentemente, pedirle a un compañero, ¿no?
14: Que le sacara la foto. Sí, sacame la foto. Y está con todo lo que tiene un soldador. O sea, la máscara para soldar, además del delantal azul. El típico del técnico tiene arriba una especie de delantal de cuero.
12: Qué lindo cuando crecen las criaturas.
15: Decíamos que parecía
14: mi soldador.
15: Un personaje del Eternauta, ¿no? Con esa.
12: Hay algo del Eternauta.
14: Hay algo ahí.
12: Totalmente.
14: O un minion, le dije yo. O parecido.
12: Qué minion. Bueno que esté aprendiendo oficios, por cierto. Esto puede llegar a salvarle la vida, ¿eh?
14: Va a salvar la familia. Es lo único.
15: No, eso yo te iba a preguntar, porque también todavía no pude instalar las lámparas tipo eléctricas que tengo que instalar en casa.
12: Pedir ayuda a sobrino.
15: Y estaba pensando.
14: Está en eso, ¿eh? Está en eso.
12: Le vas a pedir ayuda a tu sobrino.
14: Pregúntale si él se anima.
12: Es que ya que se empieza
14: ella
12: a dar maña.
14: Sabe todos los circuitos, ya sabe todo, así que
12: se empieza a dar maña con una cosa, ya se da maña con todo.
15: Cortamos la... bueno, lo voy a ver si los sobornos.
12: Te invita a comer, algo.
15: Claro, voy a hacer los sobornos, claro.
14: Sí, por supuesto. Todo lo que sea comida es muy sobornable.
12: Bien, la buena de la semana, 11-25-80-93-60. Anímense a contar una buena. Buenas tardes.
10: Hola, maldita suerte. Sí. El flaco Monte Chingolo.
12: ¿Qué hace, flaco?
10: Bueno,
12: ¿cómo te va?
10: Hola, Micaela aprobó otra materia de derecho.
12: Vamos todavía.
10: Así que ya cada vez falta menos para tener una abogada.
14: Ah,
10: ¿qué abogada? Compañera. Abrazos.
12: La foto.
13: Perfecto. Bueno, buenas tardes, malditos. ¿Cómo le va? Carlos de Verazate.
16: Hola, Carlos.
13: La mía buena de la semana es que no tuve mala en esta semana.
16: Bien, vale.
13: Las cosas me salieron bastante derecho. Abrazo grande.
16: Vale, también. Buenas tardes.
17: Hola, maldita suerte. Sí. César suscriptor.
16: Hola, César.
17: La semana pasada me dieron todos los datos completos. Bajé de 187 a 70 el colesterol. Me felicitaron por cómo estoy de bien, con los estén puestos, que estoy funcionando lo más bien.
16: Muy bien.
17: Hoy a la mañana, viernes, presenté los papeles en la ANSES con la abogada para jubilarme. A principios de agosto, fines de agosto, estoy jubilado de la docencia, 41 años de docencia, el César.
16: César viejo nomás, qué loco hermoso.
14: Con toda.
16: Qué loco hermoso. Viernes de buenas noticias, 11 25 80 93 60. ¿Qué la tenés buena para contar?
15: Humilde buena, pero bien, con la presencia de Matías, el gasista que surgió de la Feria del Destape hacia nuestra familia.
14: A toda la familia.
15: A toda la familia, prácticamente.
16: Sí, sí, sí.
15: Pude prender por fin la estufa, que no estaba pudiendo ser prendida.
16: Bueno, muy bien.
15: No, que en realidad...
16: Es muy importante esto.
15: En realidad fue un poco... Pero por eso también es importante, porque fue un poco decepcionante, porque arrancó los primeros días de frío, prendió la estufa.
14: Ah.
15: Y después se apagó. Y después volvió a prender. Y después se apagó. Y después volvió a prender. Y después se apagó. Y después ya no prendí nunca más.
16: La estufita esa del
15: tiro balanceado.
16: La
15: de tiro balanceado.
16: A mí se me apagó.
15: Una estufa que tiene realmente... ya creo que el invierno que viene voy a... Bueno, sí, vamos a ver cómo estamos el invierno que viene. Pero va a haber que cambiarla. Pero
16: pidiendo,
15: bueno,
16: por favor. Ya,
15: pero no. Matías me dice, no, aguanta. Un invierno más te aguanta.
16: Hay que pasar el invierno.
15: Sí,
16: el famoso literal. Hay que pasar el invierno. La buena de la semana, 11 25 80 93 60. Buenas tardes.
18: ¿Cómo andan, muchachos? Maldita suerte. Les saludo a Alejandro.
16: Hola, Alejandro.
18: El que lo escucha siempre.
16: Sí. Vamos arriba.
18: Acá en casa, la buena de la semana, salí de licencia.
16: Bien.
18: No pude ir para Argentina porque por unos temas personales tuvimos que irnos con mi pareja a Salto, a mi pueblo, al norte de Uruguay.
16: Vamos arriba, ¿no?
18: Así que les quedo pendiente de ir a visitarlos a su radio, llevarle un regalo. La buena es que estoy de licencia, disfrutando, pasando tranquilo con mi pareja y eso. Mirando mucho fútbol.
16: Bien, amigo.
18: Sí. Mucho fútbol.
16: Qué bueno es.
18: Y ya el martes arranco en otro trabajo. Me anunciaron una entrevista que tuve, así que ya arranco otro laburo. Como reponer externo por una empresa de pastas.
16: Bien,
18: así
16: uruguayo.
18: Que la buena de la semana es eso. Saludos, Uruguay.
16: Que no, ni no. Que pase bien, bien, uruguayo.
14: Uruguayo.
16: Qué lindo, qué lindo arriba, el que mete licencia en esta época.
15: Mundial, yo la
16: muy estratégico
15: en un momento tomar.
16: Muy estratégico. La cantidad de licencias médicas.
14: ¿Licencia
16: no, ahí
14: o
16: es distinto. Ahí es distinto.
14: ¿A qué le dicen licencia? Porque por ahí hay.
16: Capaz que se quedó sin laburo, me parece.
14: No, o vacaciones.
16: Pero acá digo, acá, varios que de repente.
14: Qué estratégico el que pide licencia.
16: Justo se rompió los ligamentos jugando a la pelota. Y no sabes que no puedo salir de casa. No puedo salir de casa. Tengo que estar sentado en el sillón todo el día.
14: O el que más honesto.
16: El virus no lo cree nadie.
14: No.
16: Tiene que ser una lesión física y que le metes un... Enyesame, le vas a un médico de confianza y enyesame toda la pata.
14: No hagan eso.
16: Enyesame toda la pata que no me muevo más en todo el mes.
14: No, que después adorme.
15: Sí, un saludo a tu Bartolozzi, ¿no? Que también se toma toda la semana,
16: Pero está laburando.
14: Está hecha bosta, pobrecito.
15: Pero qué justo, de eso estamos hablando, ¿no?
14: Faringitis con angina,
16: pobrecita,
14: tiene de todo.
16: Está con los antibióticos ahí.
15: Pero no estamos hablando de eso, de que... Que es justo cuando se da la casualidad.
16: La verdad,
15: cuando se da.
16: Cuando llega, llega.
15: Si tenés que estar en cama, ¿qué mejor que durante el mundial?
16: Es este el momento. Yo me enfermé en serio, dice, está puteándonos en el chat porque está laburando en la casa, pobre, para no contagiarnos a todos nosotros.
15: No, claro, por supuesto.
16: Tranquilamente
15: pero
16: podría estar descansando.
15: Beso, pero todo por mandarle un beso.
16: La verdad, ¿no? Realmente.
15: La verdad.
16: Buenas tardes, ¿qué tal?
19: Hola, maldito, es el cachorro de Posadas Misiones. Bueno, la buena de la semana es que llegó a mi poder el álbum de figuritas de las abuelas y madres de Plaza de Mayo.
14: Ay, qué bueno.
19: Una iniciativa muy copada de un diseñador gráfico y artista compa.
16: Totalmente.
19: Y bien, compañero, se llama Ariel Cuadra. Así que les invito a que si pueden ubicarlo.
16: Bien.
19: Y está buenísimo.
16: Hemos hablado
19: porque aparte
16: de
19: es lúdico y es educativo.
16: Sí,
19: así que será bueno. Y aparte es de descarga gratuita. Les voy a pasar el enlace si quieren compartirlo.
16: No, lo hemos contado esto
19: bueno
16: cuando, hace rato cuando arrancamos.
19: Estamos todos en nuestras casas
16: está
19: y también
16: buenísimo.
19: Bueno que se pueda llevar a las escuelas.
16: Está buenísimo, sí, lo hemos contado, hemos visto.
14: Sí, Mati lo trajo acá, sí.
16: Mostramos las imágenes, todo. Bien, amigos, la buena de la semana, 11, 25, 80, 93, 60. Anímense, una buena. La vara baja, tampoco cosas muy extraordinarias. Una cosita para compartir.
15: ¿Te está yendo bien en el PRODE? Poca gente le está yendo bien en el PRODE, realmente.
16: La verdad,
15: eso es una buena.
16: Es un tipo de PRODE en el que gana el que no sabe.
15: Sí.
12: Le va bien al que sabe menos de fútbol.
15: Sí, sí, sí, sí. Había, hay muchos memes, sí, videitos de el que va primero en el PRODE y hay algún arquetipo de alguien que no es futbolero.
12: Claro, ya, exactamente. Acá en el chat dice, me operé de amígdalas en el 2010, pleno mundial. Claro, espectacular. Oh, encima tenés que comer helado. Mundial y helado todo
15: mundial
12: el día.
15: Mundial y helado, oh, qué lindo.
12: Qué planazo. Bien, amigos, la buena de la semana. ¿No? Ah. Viernes de buenas noticias. Manden un audio y un rato charlamos con algunos de ustedes. 11-25-80-93-60. Hoy viene Nacho Dunán. También tenemos lo que pasa en la Argentina, el lado B de lo que pasa en un país, sí, que ya es en sí mismo un lado B.
15: Y atención también, esto también, sí, con una subsección que es esto también pasa en el Mundial.
12: Esto también pasa en el Mundial.
14: ¡Ay, me encanta!
12: Pero saben también que si pasa algo importante se van a enterar, así que empezamos a contar ya qué está pasando.
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12: Y ahí va viernes 19 de junio y la noticia en este momento es que Adorni deja de ser vocero, pero sigue como jefe de gabinete.
14: Bueno, de a poco, chico.
12: Vamos de a poquito, un paso a la vez. Tuiteó el ex vocero, ahora jefe de gabinete. Claro, me acabo de dar cuenta, eran las dos cosas.
15: Claro.
12: ¿De qué tenía los dos salarios?
14: Cobraba. Esa era la pregunta. Mirá,
12: me acabo de dar cuenta. Yo, claro, me había olvidado que él no dejó de ser vocero para ser jefe de gabinete.
15: Claro, pero pasa que sí dejó de ser secretario de comunicación, que ese es la nadie.
12: Claro, bueno, que cuánta,
15: bueno,
12: cuántos,
15: no,
12: puestos,
15: no,
12: quiere.
15: Está bien, está bien.
12: ¿Cuántos cargos quería? Bien. Bueno, está el tuit de Adorni en el que él mismo, luego de una reunión con Milei en Olivos, comunica que Adrián Radier será el nuevo vocero presidencial. Todos los éxitos en esta nueva etapa, Adrián querido. Gran desafío por delante. Serás la voz de quien está haciendo grande a la Argentina nuevamente. Fin, dice Manuel Adorni.
15: Yo no seré más la voz.
12: Sí. Imagino que esto será para que haya alguien que pueda dar conferencias de prensa sin que le pregunten por las sábanas de ocho palos que se compró, ¿no? O por, sí, la polla cabeza en el jacuzzi y todo ese tipo de cosas.
15: Hoy estuve haciendo un repaso, que después, en fin, vamos a hacer un repaso cronológico de todo el caso Adorni. Pero sí, haciendo ese repaso, en una de las primeras conferencias de prensa que da, antes de la de Caputo, que no quería contestar las cosas, anuncia que va a empezar a dar conferencias de prensa de vuelta muy asiduamente. Dice, che, prepárense porque esto, sí, vuelve, ¿eh? Con todo, y después nunca más.
12: Bueno, hay un tuit de Milei en el que dice, citando el tuit de Adorni, MAGA, ¿no? Make Argentina Great Again, sí, sí, sería, bueno, una cosa así, claro. ¿No?
14: Sí, sí, sí, eso.
15: Sí. No, bueno, por lo menos no puso Masterclass.
12: Menos mal, menos mal. Ahora, ¿quién es Adrián Radier? Bueno, es licenciado en Economía de la UBA, magíster en Economía y Administración de la Universidad de Venegas Lynch, que le dio el doctorado honoris causa a Milei, así que grandes pergaminos. Lo único bueno que tengo para decir de esta persona es que es pampeano.
15: Bueno, es diputado, ¿no?
12: Era, sí, exactamente, presidente de La Libertad Avanza en La Pampa y diputado nacional. Fue vicepresidente y director académico de la Fundación Faro.
14: Mirá.
12: El think tank, si es que se le puede llamar,
14: sí,
12: así,
14: sí, sí,
12: libertario.
14: Que también están investigando un poquito.
12: Diputado nacional. Fue vicepresidente y director académico de la Fundación Faro.
14: Mirá.
12: El think tank, si es que se le puede llamar,
14: sí,
12: así,
14: sí, sí,
12: libertario.
14: Que también están

0: Es miembro de la sociedad Mont-Pèlerin, creada por el economista Friedrich Hayek, uno de los favoritos del presidente. También es una de las autoridades de la Fundación Faro, como decíamos, y dejó de serlo. Y fue consultor. Bueno, anda ahí en la familia Caputo.
1: Sí, sí, vuelta, es muy economista. Hace poco, no me acuerdo cuál de las conferencias falopas de que dio de Adam Smith o la que habló mal de Keynes o alguna de todas esas, la dio con Ryder. Milei.
0: Bueno, ya están girando en Twitter publicaciones que hace unos años Javier Milei trataba a Javier de imbécil total, limitado intelectualmente y estúpido.
2: No.
0: Muy rápidamente.
2: ¿Te la pasaste lindo?
0: Son tweets de 2018 y 2020. Dice Milei, mayo de 2018. Javier carece de velocidad mental para ser parte de un debate de TV.
2: No.
0: Es lento y poco formado. Mirás sus videos y tardas mucho tiempo. Tarda mucho tiempo para dar argumentos básicos. Eso denota además poco conocimiento. De hecho, es flojo en microeconomía y matemáticas y se nota mucho, dice el Javier Milei de 2018 sobre su actual vocero.
2: Bárbaro.
0: ¿Hay más tweets de estos?
2: ¿Deja de ser diputado o hacen las dos cosas?
0: No lo sé.
1: Calculo
0: no,
1: que va a ser las dos cosas.
0: Supongo que puede ser las dos, sí,
1: como, evidentemente, como también lo era Adorni, es como un puesto ad hoc, ¿no? El de vocero, la vocería.
0: Dice otro tweet de Milei. Siempre sostuve que Javier era un imbécil total. Además, es un chanta que habla de Keynes sin leerlo. Aún guardo sus tweets que lo prueban. Y un pésimo economista que se la pasó pifiando todo, al margen de pasarse de oficialista de Macri. Ahora el idiota se volvió a superar.
2: ¡No!
0: Es un montón hasta para...
2: Es un montón.
0: Hasta para ellos mismos. Otro tweet. Marzo de 2020. Milei. Ya sabemos que Carrino defendió a Macri hasta el último momento. Es más, el imbécil de Javier, después de pifiar, etcétera, etcétera, amarillo hasta el final, y ser amarillo hasta el final, supongo que está medio cortado el tweet, se dio vuelta y afirmaba haber señalado errores que nunca marcó. Salvo que, cuando estimaba el IPC, hubiera reuniones que fuera crítico de Mauricio Macri. Bueno, de todo, ¿no?
2: No importa, la cuestión que le dijo imbécil otra vez.
0: De todo, imbécil.
1: Sí. Bueno, evidentemente.
0: Limitado después, intelectualmente, estúpido.
1: Después lo leyó a Keynes, porque efectivamente estaba viendo que Keynes, el brazo ejecutor de lo siniestro, del 28 de abril, hace apenas un mes, lo dio Milei en el CCK con Javier, que se ve que lo leyó a Keynes porque dieron una charla conjunta.
0: Bueno, según Milei, antes de ser presidente, su nuevo vocero es un imbécil total, un limitado intelectualmente y un estúpido. Al menos eso consideraba el presidente de quien ahora es el vocero presidencial. Es extraordinario. ¿Este país está guionado por quién? ¿Saborido? ¿Quién anda ahí? ¿Cómo es? ¿Quién escribe estos chistes?
1: Es más, una es cosa más chespirito, ¿no? Una cosa de por ahí.
0: Más de eso, ¿no?
1: Sí, me parece como eso.
0: Más tipo sí, o más tipo sitcom.
1: Sí, alguien dice y el otro dice lo contrario. Sí. ¿Viste? Como muy, muy lineal en ese sentido.
2: Sí, Seinfeld, total.
0: Algo Seinfeld. Pero Seinfeld es, tiene un guión de calidad.
1: No, es gracioso.
0: Esto es muy berreta.
2: Pero sí, te hace reír.
0: Te hace reír, te saca unas risas.
2: Pero te hace reír.
1: Pero es más Hugo Sofovich.
2: Es más Hugo Sofovich. Es más Pina que la galluta.
1: Es más Hugo Sofovich. El otro día, no me acuerdo quién era que decía que, viste, que la secretaria que firmó, que compró las sábanas y los colchones de Adorni, era la secretaria, y cómo se llama, Coxis.
0: No, en serio.
1: La secretaria Coxis. Es de Hugo Sofovich.
0: Sí, da igual.
1: Es de Hugo Sofovich.
0: Sí, sí. Ese, como dijo, es una obra de más finas que las galletas.
1: Claro.
0: Anda por ahí. Es ese nivel intelectual.
1: Sí.
0: Qué momentazo, mirá.
1: Me hicieron la cascada.
2: Ese es un remate, ¿ves?
0: Ahí tenés. Bueno, mientras tanto, mañana Milei se lo lleva de paseo a Adorni a Rosario. Están hablando de varios anillos, de un operativo de seguridad. Todo básicamente para que no se encuentre con Victoria Villarruel, la vicepresidenta.
2: Y algunas marchitas, ¿no? Hay algunas movilizaciones que le están armando también, me imagino.
0: Sí, de hecho hay una legisladora del PRO que pidió que no lo lleve. Sí. Bueno, en fin, más allá de lo que ya sabemos, posiblemente haya rosarinos que se acerquen al monumento a expresar su
2: conformidad
0: con la marcha del gobierno.
2: Sí, se están organizando además, ¿no? O sea, independientemente de que haya muchísima gente que pueda, digamos, autoconvocarse o, digamos, de motu propio ir, también, digamos, hay varias organizaciones que están planeándolo. Sí. Incluso ATE, por ejemplo. ejemplo, ¿no?
0: Claro, claro. Bueno, cuestión que Milei sigue ratificando a

0: Adorni, que se autoprendió fuego, se autoincineró, se reconoció como evasor para tratar de zafar de corrupto y terminó quedando como las dos cosas. Mañana lo lleva a Rosario, pero ya hoy lo recibió en la Quinta de Olivos, le ratificó como jefe de gabinete, allá de este cambio en la vocería presidencial. A pesar de los interminables escándalos de corrupción y la avanzada de la oposición en el Congreso, incluso hay informaciones de que le pidió que lidere la mesa política de la semana que viene. No, Milei está a fondo con un Adorni que está prendido fuego. Vaya uno a saber por qué, ¿no? La pregunta de siempre, ¿qué es lo que sostiene tanto a Adorni en su cargo? Cuando la verdad que a la vista de todos son solo los Milei los que siguen ratificando a Adorni. Fíjate que siguen sin aparecer ministros que lo respalden. Ni hablar en los movimientos de Patricia Bullrich, etcétera.
1: No, ya los ministros, pero no le sacan una foto nunca más. Ya está, ¿te acordás que se lo llevaban a todos lados? Era como la tortuga. Sí.
0: Y mientras tanto, Milei rendido a los pies de Clarín. Qué impresionante esto que pasó en las últimas horas, porque, bueno, más allá de su pelea con, la apariencia de su pelea con el grupo Clarín, sigue teniendo el tuit fijado en el que dice que es la gran estafa argentina,
1: etcétera. Entrando a eso, pero sí.
0: Sigue fijado. Bueno, más allá de eso, el grupo Clarín se encamina, como cuenta hoy Ari Lijalade en el Destape, a cumplir uno de sus objetivos históricos, que es terminar cada gobierno más grande de como lo empezó. ¿No? Eso también es una constante en la historia democrática y dictatorial argentina, porque desde la dictadura y papel prensa para acá, y antes también capaz, a cada gobierno le saca algo y después de cada gobierno queda más grande de lo que ya era el grupo Clarín. Y en este caso el último movimiento es la fusión Telecom-Telefónica, que es monstruosa.

0: Sí, sí, sí, tiempo, sí, sí. Con lo de Adorni, etcétera, etcétera, seguramente negociando esto. Las supuestas rabietas de Milei con el grupo Clarín y el 95% del periodismo de no sé cuánto y de la gran estafa argentina que supuestamente para Milei es el grupo Clarín. Bueno, otra vez, una vez más, el holding comandado por Héctor Mañeto ganó. Otra vez gana Clarín, otra vez un gobierno se come los mocos con Clarín.
1: Los gobiernos pasan.
0: Los gobiernos
1: Mañeto
0: pasan.
1: Queda.
0: Y Clarín queda, ¿eh?
2: Puesto menor.
0: Ahora, el gobierno anunció que habilitará la operación si la empresa cumple con unos condicionamientos que a priori son mínimos, menores, al lado de los beneficios de integrar los gigantes de telecomunicaciones del país. Verdaderamente, un extraordinario triunfo en términos económicos y empresariales del grupo Clarín, la fusión de Telecom y Telefónica. Deja al grupo casi como el único que en todo el territorio nacional ofrece todas las posibilidades de comunicaciones. Casi es imposible, tenés que ponerle ganas, ¿eh? En algunos lugares ya es imposible no ser cliente del grupo Clarín de alguna manera.
1: Sí, sí,
0: o de sea, alguna de sus formas.
1: O por, sí, sí, sí,
0: o por el cable, celular o
1: por
0: Wi-Fi.
1: Internet, claro.
0: De alguna manera terminás siendo cliente de Clarín.
3: ¿Ustedes se acuerdan que hace poquito, digamos, una autorreferencia chica, que tuve quilombo de una semana, 10 días con la internet?
0: Sí, sí.
3: Estuve
0: sí,
3: averiguando. Sí. Y claro,
0: para cambiarte.
3: Claro, era si no era Movistar, que también es que de Clarín. Era.
1: Ah, claro.
3: Solo una opción que no era Clarín.
1: O es Pierri o.
0: Sí.
1: O Mayer.
0: Hay una buena nota de Martín Becerra en Letra P, una de las personas que más sabe al respecto y viene siguiendo estos temas desde hace rato.
3: Ah, con él entendí por qué no era. Viste, la verdad que ayer lo comentamos y era sí, que el gobierno le exigió cosas, pero él también le dio eso y con él terminé de entender por qué ganaba Clarín.
0: Bueno, gana básicamente porque más allá de que tiene que ceder en parte algunos usuarios de alguna de las. Es un monstruo gigante.
3: Sí. Esto
0: es lo que lo transforma en la mayor concentración infocomunicacional de la historia latinoamericana. Es enorme lo que está pasando. Mientras tanto, suceden otras cosas. Pero hay una pregunta que es interesante y que habla de la relación del grupo Clarín con todos los gobiernos, que se hace Martín, producto de la relación que venían teniendo el gobierno y el grupo Clarín. Y se pregunta: ¿Clarín pagará el favor con apoyo editorial? O, por el contrario, ahora se va a sentir liberado, más todavía, ahora que ya no depende de la firma del gobierno en el expediente de su nueva megaconcentración. Y otra pregunta.
1: ¿Qué será?
0: Bueno, la historia, por lo general, indica que el grupo Clarín te acompaña, presiona, negocia hasta que lo logra. Y una vez que lo logra, bueno, muchas gracias.
3: Sí, sobre todo si estás,
0: lo vimos.
3: Si estás en desgracia de imagen
0: como,
3: sí, o en ese
0: como
3: sentido,
0: ahora.
3: Claro, claro, estás en tendencia para abajo.
0: Se pregunta también, ¿Milei obtendrá apoyo para las elecciones de 2027 a cambio de archivar su rabieta retórica contra el multimedios? ¿O van a seguir jugando a que no se quieren mientras le otorga todos los beneficios? Bueno, la ganó Clarín otra vez. La pregunta es si Milei va a poder cobrar el favor, cómo y cuándo, o no. Y eso en gran medida también lo que veníamos viendo, los movimientos, los últimos movimientos de Patricia Bullrich, por ejemplo.
3: Claro.
0: Están esponsoreados por el grupo Clarín y por Techint.
3: Clarísimamente.
0: ¿No? Era claramente el movimiento de Mañeto, Paolo Roca y entre otros, dentro del establishment económico, del sistema de poder, para empezar a crear una alternativa al gobierno de Milei. Una alternativa muy fondo de olla, todo lo que quieras, pero una alternativa al fin dentro de la derecha. Ahora, mientras tanto, justo se da esto en un momento en el que se está discutiendo, si es que se le puede decir discusión, la verdad que se aceleró tan rápido todo lo que pasó desde ayer con Florencia Peña y esa fake, uh-huh, que ya ni siquiera es un debate ni una discusión, sino, bueno, surge de la conversación qué pasa con los medios, qué pasa con la información, etcétera, etcétera. Verdaderamente es mucho más problemático el crecimiento exponencial, la multiplicación del grupo Clarín en términos de concentración de información y de circulación de información que una fake news. Sin embargo, en las fakes también entró Javier Milei varias veces, reiteradas veces. Hay, de esta no se salva nadie. Y siguen entrando, incluso en las últimas horas, en nuevas fakes. El ministro Caputo fue protagonista, sí, de una y demás. Pero los fakes que comió Javier Milei en el último tiempo, ¿qué era?
3: No, era muy gracioso escucharlo y leerlo a Milei ayer hablando de esos
0: muy
3: temas,
0: enojado.
3: de no chequear la información, enojadísimo con los que no chequean sí, la información realmente como se debe.
0: Sí.
3: Algunos, un repaso cortito, digo, por ejemplo, no trajimos la radiografía del perro de Adorni.
0: No, está bien.
3: Pero bueno, hace menos de un mes publicó, no sé si recuerdan, este mapa, hablando de las provincias que creían un montón, un mapa que no,

0: tenía Tucumán, por ejemplo, y que era un mapa totalmente deformado de la Argentina, que el propio Galleguito Álvarez, que no es la persona con más luces del mundo, dijo, che, muchachos, este mapa no es real.
1: Ojo con lo que posteamos.
0: Ojo con lo que posteamos, muchachos. Y Javier Milei lo retuiteó no una, sino dos o tres veces, porque retuiteó también a Fernando Iglesias, que ponía el mismo mapa. Sí. O sea, dos o tres veces retuiteó esto Javito. Sí. Otra de las que no sé si recuerdan, un gran momento, cuando se puso a discutir con una cuenta fake de Kicillof. Y cuando Clarín dice, Javier le respondió una cuenta fake de Kicillof, el que contesta, en rigor de verdad, lo dicho por la cuenta fake es una tontería. Qué bien podría haber dicho el verdadero, sin duda. Entonces, no solo se come la fake, sino que se regodea.
2: La ratifica,
0: sí, digamos.
2: Claro.
0: Otra que hizo hace poquito, retuiteando a Fargosi, una tapa falsa de Clarín con una tipografía totalmente distinta a la real de Clarín, en la que decía Kirchner paga el FMI al 4% tomando deuda de Chávez con el 16%, y bueno, ahí retuiteando esto, Milei, cuando escuches oleadas a los cucas hablando de la deuda y bla, bla, bla.
2: Ya de por sí un título de tapa que termina con un punto.
0: Sí, con un punto. No, y aparte, mira, teníamos ahí la tapa verdadera también, que la tipografía es realmente muy diferente, la foto es la misma, pero el diseño de la tapa, cualquiera que lea diario más o menos cada un mes, te das cuenta que era falsa.
2: Y el título original, qué nostalgia, ¿no? Ya que estamos con eso, el título original de aquella etapa de Clarín.
0: Sí, jo. Que el título es Kirchner le paga toda la deuda al FMI.
2: Kirchner le paga ya.
0: Le paga ya
2: toda la deuda del Fondo Monetario Internacional. Qué extraordinario, qué momento.
0: Qué momento.
1: Sácalo que me pone mal. 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
3: No vayas más allá del intento.
0: Sácalo.

0: lindo.
1: Ay, qué buenas esas buenas noticias de 678. Ganó el pequeño Arman. Sí, sí. Se sumó también, no solo ese extenso tweet de Milei hablando de eso, también elogiando mucho a Luzu TV por haber echado a los trabajadores. Ah, mientras él lo único que hace es echar a alguien, no echar a alguien.
0: No echar a
1: ver. A uno que evidentemente está mintiendo, como mínimo. Sí, pero sí. Bueno, el Toto Caputo se sumó con un insulto, este nuevo estilo, ¿no? El Toto Caputo que no era así antes. Ay, por respeto a Messi y su familia y los jugadores de la selección, dejemos de hablar de la boluda esta y volvamos a disfrutar el Mundial, dice el Toto Caputo. Pero que también hace 2 días, porque en pleno Mundial, después del partido de Argentina contra Argelia, publica un extensísimo tuit Toto Caputo en el que habla de unas supuestas declaraciones del DT de Argelia post partido. Sí. Que los teníamos por ahí. Bueno, que habla. Mirá lo que es.
0: Larguísimo tuit.
1: 6 párrafos supuestas declaraciones del DT de Argelia. Por eso lo puse. No voy a leer, no me hace falta que lo ponga grande. Porque era. Habla. Todo mentira.
0: Todo mentira.
1: Habla
0: claro.
1: De, no sé, Messi es el mejor jugador que enfrenté, no sé qué. Y después, al igual que Milei con el cuando discutió con el fake de Kicillof, dice Grok que es fake. ¿Viste? Esto es de hoy.
0: Dice hoy, 19 de junio.
1: Dice Grok que es fake. Igual lo que estamos pensando todos, es lo que estamos pensando todos los que nos gusta el fútbol. O sea, es fake, pero podría no ser fake.
2: Misma estrategia que Milei con lo de Kicillof.
0: Claro, es fake, pero no importa.
1: Pero no importa. Sí. Bien podría ser
2: pero
1: cierto.
2: Pero bien podría ser cierto.
0: Bien. Son las mismas personas que estaban muy enojadas por una fake de ayer.
1: Sí.
0: Claro, es muy impresionante esto. Bueno, las repercusiones realmente fueron enormes. También lo que estamos viendo es que sobre el caso de Florencia Peña hay un montón de personajes cobrándole otras cuotas, ¿no? Claramente le están dando a Florencia Peña como le están dando. Por quién es Florencia Peña, por su identificación política, por todo lo que ya sabemos, ¿no? Claramente la fake news fue un error, la propia Florencia Peña lo reconoció muy rápidamente. Incluso ya hay información que está circulando de que habló y se intercambió los mensajes con Celia, la mamá de Messi, que está todo bien, que Celia entendió y que incluso están más enojados con Feynman, que fue el primero en decir que Jorge Messi estaba grave de salud, que con Florencia Peña, que considera que fue un error, que bueno, una equivocación. Sin embargo, las repercusiones de estas horas son realmente muy impresionantes, no deja de sorprender el nivel de saña. Y la construcción, ¿no? El poder para darle vuelta a la
2: haber
0: discusión.
2: Haber construido
0: ¿no?
2: o intentar construir la historia de que esto tiene que ver con, digamos, toda una conspiración de los kirchneristas anti-selección y bueno, anti-Messi. Es un nivel de locura que estamos manejando ya imposible soportar.
0: Pero ojo que lo están construyendo y lo están construyendo bien.
1: Sí.
0: Lo están haciendo bien en base a elementos que encuentran. Como siempre sucede, que un poco verifican esa línea y están construyendo una idea de que todos los críticos del gobierno de Milei, ya sea kirchneristas, peronistas o lo que sea, son anti-Messi, anti-selección y quieren que la selección pierda y le vaya mal, porque eso se supone que va a generar un efecto cascada que va a terminar con la salida de Milei del gobierno. Una fantasía, porque no funcionan así las cosas.
1: No, claro.
0: Ni cuando fue la selección campeona en Qatar, Alberto Fernández mejoró su gobierno. Ni nada,
1: cuando perdió Macri en 2018. Bueno, en 2018 estaba muy mal Macri, pero sí. Justo después fue la FMI, pero...
0: Pero ojo, porque este es uno de los efectos, digamos, colaterales del episodio de la fake news sobre Messi. Y hay que prestar atención a lo que están construyendo ahí. Para mí no es menor. Tiene una línea política que me parece que es importante también problematizar y en todo caso desactivar si está de acuerdo o no con la idea.
1: Está claro que hubo algunas voces, no sé, había algunos videos y qué sé yo, dando vuelta de algunas expresiones, como una chica, Gabriela Ibi, que decía que no escuchó ningún gol de Argentina, gritos de goles, qué sé yo, que hay gente que digo no está prendida por el Mundial por cuestiones políticas, puede ser. También creo que lo que no debería hacer esa gente es criticar a los que sí están metidos por el Mundial, sobre todo, el otro día lo decía, odiar a alguien que la gente ama es de gorila.
0: Sí, me parece además, a ver, primero, si te parece, reconstruyamos cómo está la derecha y cómo están los voceros del gobierno generando ese relato, un poco, insisto, sostenido en un par de episodios, en un par de...
1: Te hace pensar también de dónde viene esto. Si querés repasamos algunas cosas.
0: Sobre todo eso, para prestar atención a qué están construyendo ahí y qué pasa con eso.
1: Un dato que hay que tener en cuenta, que es que esto empezó a circular en Twitter. ¿En dónde empezó a circular en Twitter? una punta del ovillo que encontraron es una cuenta de una piba que es libertaria. Justamente es una periodista, se llama Evangelina Aranda, que tuiteó hoy a las 12 del mediodía, como una hora y algo antes de que...
0: Lo que dijera Flor Peña
1: al aire, que se confirmaría el fallecimiento de Messi. La piba está en Neura, ahí lo dice en su biografía, en Neura, en el canal de Fantino, en La Derecha Diario, era parte del programa, ahí teníamos una foto también del programa de Tronco, ahí con Promancio, bueno, Oscar Pacetti, gran elenco. Sí. ¿Y qué pasa? Bueno, esta es una de las... Por eso también te da para pensar, digo. No me quiero pasar de conspirativo. Pero esto lo estaban construyendo desde antes de que pase lo de Florencia Peña, esta idea de los cucas antiselección.
0: Sí, sí, con, era una línea que venía, sí.
1: Con elementos de realidad, pero esto realmente les vino como muy bien. Y entonces, ¿qué pasó? Hubo toda una coordinación de salir a hablar de Florencia Peña, desde los medios, desde las redes y demás. Eduardo Feynman, el más desagradable de todo, se refería a Florencia Peña de esta manera.
3: De una irresponsable absoluta. Que mirá lo que te voy a decir. Creo que ni siquiera le creo su profundo dolor por lo que hizo.
4: Yo tampoco.
3: No le creo. ¿Vos tampoco?
4: No, yo tampoco.
2: Ah, es catador.
3: No le creo una palabra.
0: Claro.
3: Bueno, claro. No le creo una lágrima. No le creo absolutamente nada. Nada. Nada. Si hubiera quedado haciendo los videitos para OnlyFans o los videitos pornos que hacía.
2: Qué hijo de puta.
3: O haciendo lo que ella dice que
1: bueno,
3: sabe
1: hacer. Bueno, ahí está, ya es suficiente. Pero ¿por qué?
0: Bueno, igual Feynman y Rossi no le creen, pero la mamá de Messi ya le creyó.
1: Sí, sí, eso, que, eso, punto
0: asunto,
1: para...
0: Asunto terminado, punto para Flor Peña.
1: Punto para Flor Peña.
2: Qué canalla, igual, disculpame sí, sí. Que te voy a tener que decir esto, porque a Florencia Peña fue víctima, además de una especie de extorsión,
0: sí.
2: Cuando publicaron ese video, que era parte de su intimidad con su pareja.
0: Sí, totalmente.
2: Pues eso es una guachada.
0: Sí, sí, totalmente.
2: Y aparte, suave.
1: Nada, cabe recordar que esto comienza anteayer. Hace cuatro días, hace tres días que fue el partido, pues pasa que Messi se pone a llorar, hace esa declaración diciendo que tiene un tema personal, y al otro día, en su programa de radio, en propio Eduardo Feynman, ¿qué hizo? Hizo esto.
5: Bueno, días difíciles pasé ajeno a lo deportivo.
2: ¿Qué claro,
5: tiene que ver con el padre. Padre no
1: es la primera persona que sí. Lo dice en los medios.
0: Sí, sí.
5: Ya hace tiempo, cuando digo tiempo, varios meses, desde el año pasado, ya que el padre Jorge, ¿no?
0: Jorge
5: Messi tiene un problema bastante grave de salud.
1: Bueno, lo que está dando a entender este tipo es que el papá de Messi está agonizando.
0: Sí, y además dice, y se agravó en las últimas horas.
1: Al día
0: siguiente comunicado y se evoluciona favorablemente.
1: Sí.
0: Acá arranca toda la historia, porque la información estaba, circulaba, sobre todo después de que Messi, luego del partido, dice lo que dice, muchos ya... Habíamos obtenido la información de que, bueno, que tenía una enfermedad el padre.
1: Sí.
0: Afortunadamente todavía ni siquiera se profundizó demasiado en eso.
1: No,
0: ni nada,
1: pero bueno, escuché varios periodistas deportivos que dicen que todo el periodismo deportivo manejaba, sobre todo el periodismo deportivo que está en el cubriendo sí, el Mundial, claro. Manejaba esa información. Sí, nadie ningún periodista deportivo lo dijo, y lo dijo Feynman en Radio Mitre.
0: Claro.
1: ¿Qué
0: es lo que está diciendo la familia? Hay testimonios de gente que está hablando con la familia. Pia Shaw, una periodista.
1: Sí, bueno, ahí tenía. Primero está la historia de Yanina Latorre confirmando sí. Que Celia, la mamá de Leo, le mandó un mensaje a Flor Peña. Flor Peña, no la traje porque la verdad que se la ve muy angustiada.
0: Sí,
1: tampoco
0: sí.
1: Me gustó la reacción que tuvo mandando un burro al productor Flor Peña, entre paréntesis. Pero bueno, sí. Más allá de eso, estaba muy angustiada. Ella había contado que le había escrito a Celia, que todavía no le había contestado. Y ahí confirma Yanina Latorre que Celia le contestó ese mensaje. Que le había mandado Flor Peña y le dijo, entre otras cosas, que le acepta las disculpas, que sabe que no lo hizo de mala fe y que, si bien no son amigas, la respeta y la admira, y que pueden sentarse a tomar un café cuando vuelva.
0: Claro, asunto terminado, digamos.
1: Y Pia Shaw lo que dice es otro dato, que es el de Jorge Messi, que dice que Jorge Messi está bastante bien, que dicen, incluso dicen que cuenta que estuvo en la clínica viendo un poco las repercusiones,
0: sí,
1: y se cagaba un poco de risa.
0: Viendo LAM, lo cuenta también Brito.
1: Sí.
0: Ángel de Brito, que estaba anoche en vivo y estaba Jorge internado con Celia, está en la clínica mirando LAM sí. y todo lo que había pasado, y que ahí dice qué quilombo que armé, dice.
1: Sí, sí, sí, qué quilombo que armé. Pero ahí lo que cuenta Piaggio es que está más dolido el señor Jorge Messi con Eduardo Feynman que con Florencia Peña, porque el señor Feynman fue quien reveló en principio que sufría una enfermedad, ¿no? Jorge Messi.
0: Sí.
1: Y ahí empezó, digamos, esto es que por un lado lo de la difusión de la fake news, la reacción de Feynman, pero por otro lado está la campaña, eso, que esto viene de antes. Por eso digo, no me quiero pasar de conspirativo, pero hay que ver de dónde viene eso, cómo llegó a esa producción, ese mensaje, no sé, me da para pensar, porque sí. yo que lo sigo mucho la falopita de las redes, viste, no sé, el Gordo Dan hace, desde que empezó el Mundial que está con esto.
0: Sí, sí, sí. Sí, en la línea libertaria, sí.
1: De que los cucas no sé qué, que están
0: porque odian a Milei y quieren que a Messi le vaya mal y a la selección pierda y qué sé yo.
1: Como sí. una forma también de provocar reacciones de opositores en medio anti-Messi también, digamos, como sí. una forma también de generar ese caldo de cultivo. Feynman se sube a esto y habla de directamente una conspiración de kirchneristas que viene desde antes de lo de Florencia Peña y que es la culminación en lo de Florencia Peña para perjudicar a Messi y a la selección.
3: El triunfo de la selección desde el otro día sí. que hay un grupo encarnado dentro del kirchnerismo tratando de perjudicar a toda la selección en el medio del Mundial. Y esto que pasó hoy se inscribe justamente en ese sentido.
0: Bueno, esto es una fantasía.
1: Lo marcaste sí, el otro claro día que es una fantasía.
3: Mengolini. Sí.
0: Este es se han generado la idea en base a un. Aquellos testimonios en las redes. Por ahí algo que en algún momento dijo Julia. No es la primera vez que Julia Mengolini se expresa de esa manera y ella tiene una posición. Pero que no es representativa de la totalidad de las personas que están en contra del gobierno. Como si ser anti-Milei necesariamente significara ser anti-Messi o anti-selección, porque crees que le va a llamar a la selección para que, no sé, eso se supone, algunas mentes afiebradas, eso generaría mal humor social y entonces estaríamos todos mucho más enojados con el gobierno. Un disparate.
1: Sí, Messi que además, bueno, se sacó una foto, pero ni siquiera se posicionó, como se posicionó en otro momento Maradona, que era recontra menemista. Y yo no sé, ¿alguno dejó de amar a Maradona por eso?
0: Por supuesto que no.
1: Bueno, entonces digo, también es eso. Pero evidentemente hay algo de eso que estuvo muy coordinado, qué sé yo.
0: Gazzuza, sí, es eso, es una campaña coordinada, porque salió Gazzuza también.
1: Gazzuza también salió con un tuit hablando de esta campaña. Lo de Florencia Peña no es un hecho aislado, es un plan K para debilitar moralmente a Messi y a la selección. Claro. Quieren que el Mundial termine lo antes posible. Ayer la impresentable, bueno, nada, ahí, Alberto Fernández. El Gordo Dan también hablando de una campaña. Esto es parte de una campaña para no alentar a la selección en el Mundial que lanzaron ayer los Cuca. Esta vez fueron más allá. Y algunas cosas que traje, algunos detallecitos que encontré. Uno de Facebook. Hay un mundo que es Facebook, que nosotros sí, tenemos afuera. Medio abandonado.
0: Sí, estoy afuera.
1: Pero rato. que existe y que pasan cosas como esta. Una publicación del día anterior, el que muestra una, del día post partido, ¿no? De Argentina, muestra una supuesta tapa de Página 12 criticando a la selección con el título jijiji, la selección ganó, pero no apoyó la instauración del Día Mundial del Día Nacional del Pogo.
0: No, bueno, pero está hecho para estúpidos.
1: Está hecho
0: son fakes para estúpidos.
1: Pero no. Bueno. ¿Por qué? Porque vos lees los comentarios que hay debajo de esa supuesta tapa de Página 12 criticando a la selección y que dice, qué desastre es el medio, el sobrado de la jefa, son unos miserables, qué bien hizo el Gordo el día que rompió la matriz en la primera tapa, tapa de gente cagada de la cabeza, raro sería que fueran gente, muestran la hilacha todo el tiempo, en eso son coherentes, viste qué diario cucardo, lo que es estar en lo importante y no la boludez. Ay, y traje otro ejemplo que escapa de esta campaña, pero digo, para también nos veamos el mundo que hay en Facebook.
0: Sí.
1: Bueno, no lo tenía hace un par de semanas esto, pero no había calzado, pero me parece que calza ahora. Otra noticia, supuestamente una símil TN, JN, ni siquiera se preocupan en hacer un buen fake.
0: No, claro, claro.
1: ¿Y cuál es la noticia? Que Milo J se va a cambiar el nombre a Milo K.
2: No,
1: en solidaridad. Ay, en solidaridad con Cristina Fernández de Kirchner.
2: Igual como chiste buenísimo.
1: Pero pará,
2: por favor.
1: Pero
2: también,
1: también cantidad de comentarios diciendo mejor le queda la S de Stanley, terrible termo.
2: Ay, por favor.
1: No, si con Cristina es Milonga, que sea Milonga por la media, no sé. Un montón de gente creyendo efectivamente que Milo J se había. ¿Entendés cómo?
0: Sí, sí.
1: También,
0: sí.
1: ¿Por qué funcionan estas cosas? ¿No? Hay un submundo ahí de que evidentemente lo labura muy bien, porque va desde Feynman al aire hasta estos submundos de las redes sociales que uno se le escapan. Y lo han armado, esto de la campaña antiselección de los cucas, lo han armado, lo vienen armando, y esto de Florencia Peña, digo, por eso digo, no me quiero pasar de conspirativo, pero les vino muy bien.
0: Sí, a esa campaña que ya existía, bueno, una figura tan representativa, tan conocida como Florencia Peña, claramente identificada con el kirchnerismo, con un error tan grosero, que incluía a Messi, su familia y demás, bueno, era como calzaba perfecto en lo que necesitaban para construir esa narrativa. Que, por cierto, a mí no me parece una boludez, ¿eh? Si no, fíjense lo que pasa en Brasil. El esfuerzo que está haciendo Lula para recuperar la camiseta amarilla.
1: Sí, claro.
0: Que se apropió el bolsonarismo.
1: Claro.
0: O sea, hay todo un mecanismo que también fue generando la derecha, que es apropiarse de no solo símbolos patrios, sino particularmente, en el caso de Brasil, lo hizo el bolsonarismo del fútbol, de la selección de fútbol. Entonces, hoy, los actos bolsonaristas son con la camiseta amarilla de la selección de fútbol. Lula se preocupó mucho por esto, trabajó mucho el asunto de no le podemos entregar a la derecha la selección nacional.
1: Menos en Brasil o en Argentina.
0: En
1: claro.
0: Brasil, 5 títulos del mundo, lo que representa, etcétera, etcétera. Más allá después de que hay figuras muy representativas de la selección brasileña que son abiertamente bolsonaristas. El caso de Neymar, por ejemplo. Ídolo total. Vieron lo que pasó cuando finalmente fue convocado a la selección nacional. Pero hubo, en algún momento sucedió que la derecha se apropió de la selección nacional, se apropió de la camiseta como emblema, y entonces la camiseta amarilla estaba identificada a los actos bolsonaristas.
1: Bolsonaro, sí.
0: Y eso fue muy problemático para el PT y la gente que banca Lula y también banca la selección de Brasil, incluso a pesar de que haya jugadores que son bolsonaristas, porque entregarle a la derecha un símbolo tan potente, no solo político, culturalmente hablando, el fútbol es un fenómeno cultural en países como la Argentina y como Brasil. Sí. No es un deporte. Y
1: no,
0: nada más.
1: Claro.
0: No es el básquet, no es el tenis y no es el automovilismo, que son deportes muy representativos también en algunos sectores, pero no es el fútbol, que es un fenómeno cultural, de identificación cultural y popular. No se le puede entregar tan fácilmente a la derecha un símbolo tan poderoso para la cultura nacional. Por eso el esfuerzo que ha hecho Lula y la tensión entre los bolsonaristas en Brasil, por el sentido de quién es la camiseta. Uno de los primeros actos políticos de Lula como presidente, me acuerdo lo contó Ori acá, fue ponerse la camiseta amarilla de la selección
1: totalmente.
0: De Brasil y decir, esta es de todos, esta no pertenece a la derecha, esta no es de Bolsonaro.
1: Sí, tampoco es mía.
0: Y tampoco es mía, digamos, claro, exacto. Pero digo, puede ser que haya sectores que no están enganchados con el Mundial, que no se identifican con esta selección. Por supuesto, sectores que no se identifican con Messi, especialmente después de la foto con Trump y demás. Ahora, me parece sobredimensionar que eso efectivamente sea una identificación política de un colectivo que dice, soy crítico de Milei, entonces soy anti-Messi y anti-selección. Muy lejos de eso, porque la mayoría de todos nosotros, menos hablo por los que estamos acá y qué sé yo, somos abiertamente opositores y críticos furibundos del gobierno de Milei, y queremos, por sobre todas las cosas, hoy, en este contexto, que al menos la selección argentina represente un rato una alegría para los que la están pasando mal. Y lo venimos diciendo, el Mundial no tapa nada. Los escándalos de Adorni siguen ahí, recién estuvimos hablando de eso. Aparte, por el contrario, a veces escándalos de Adorni hasta tapan el Mundial.
2: Sí,
0: y además la realidad, los dramas cotidianos de las personas que la están pasando mal no desaparecen porque se hable del Mundial. Y no desaparece para esas personas lo que les está pasando con su propia realidad por mirar un rato un partido de fútbol. Y no tenés menos sensibilidad social por conectar un rato con un torneo de fútbol. No tenés menos sensibilidad por las injusticias del mundo por sentarte un rato a ver partido de fútbol. No te hace más sensible socialmente ser antimundial. No necesariamente. Podés ser crítico de lo que pasa con Donald Trump, con la utilización mercantilista del fútbol, lo que estamos viendo con las pausas de hidratación, que en realidad son pausas publicitarias y pausas timberas, etc. Ahora, de ahí a comernos nosotros mismos a veces, que los nuestros son antiselección, bueno, es un error político muy grave, al menos en términos estratégicos, pensando en lo que decía recién de lo que pasó en Brasil, ¿no?
2: Coincido con eso. De todas formas, volviendo al tema, digamos, de la fake news, etcétera, digamos, lo que creo es que fue un poco un manotazo de ahogado que por ahí, digamos, se complementa con esto que ustedes están diciendo, pero que no tiene. O sea, en 3-4 horas esto se diluye.
1: No sé, mañana la armaron muy bien esta campaña, la armaron muy bien y hay mucha gente, incluso a los que ellos dicen que tienen que dar a la selección, que entró en ese juego. Que entró en, si hay una forma de anabolizar un gobierno que está en franca caída, es asociarlo con Messi.
0: Sí, claro.
2: Bueno, o sea, el tiempo lo dirá. Yo creo que esto todos los mañana pibes, pasado que, ya no tiene.
1: Que todos los pibes que.
2: No tiene recorrido.
1: Que haya gente que asocie a que todos los. Si te gusta Messi, te gusta Milei.
0: Sí.
1: No está bien.
0: No, por eso hay que advertir el dispositivo y que está en marcha y no entrar en esa lógica porque también, viste, como decía Jera, esto lleva a que sí, efectivamente, haya para mí una minoría muy intensa, minoría al fin que siente que prefiere que pierda la selección argentina porque de esa manera no se tapan los problemas de la realidad y qué sé yo. No sé, yo siempre me acuerdo del Diego.
1: Sí, sí, sí. Yo siempre me acuerdo que antimundial era Beatriz Arlo, por ejemplo.
0: Bueno, pero por
1: ejemplo. Era muy pensante, muy bueno, pero no era pero especialmente popular.
0: Pero era antimundial porque le gustaba ir a la, qué sé yo, caminar por la calle porque no había nadie, digamos.
2: Librería, sí.
0: Te puede no gustar el mundial, por supuesto. Ahora, querer que pierda la Argentina porque eso supuestamente se va a debilitar al gobierno es una fantasía porque además. La selección salió campeón en Qatar y el gobierno de Alberto Fernández terminó para el carajo. No significa nada. Salió campeón en el 86 y el gobierno de Alberto Fernández terminó para el carajo.
1: De Alfonsín.
2: Discrepo en el sentido de que no creo que esto pueda tener mucho recorrido. Digamos, permítanme decir esto. Yo creo que esto no puede tener mucho recorrido.
0: No lo sé.
2: El tiempo lo va a decir de todas formas. Pero...
0: Yo por eso pongo el ejemplo de Brasil. Fueron muchos años, fue una construcción lenta que generó el efecto que hoy está viendo y que, insisto, un líder como Lula, un líder popular como Lula, todavía está haciendo un trabajo muy grande para recuperar la camiseta nacional, de la selección de fútbol, porque en algún momento pasó lo mismo. Como había jugadores de la selección de Brasil que eran bolsonaristas, mucha gente empezó a decir, más sí, entonces que se vaya a cagar la selección. Y años después está Lula todavía hoy tratando de decir, che, no, esperen, esto genera pequeñas derrotas culturales que después sí son dispositivos bastante más complejos de desactivar. Insisto, puedes estar en contra o no del Mundial, de todo lo que ahí pasa. No hay que abonar esta campaña que por algo también están alimentando.
1: Sí.
0: Que es ante un gobierno débil, ante un gobierno que no tiene nada para mostrar, ser los que supuestamente...
1: Entregarle una fortaleza.
0: Tienen la identificación y la representación de la selección nacional. Bueno, un verso en el que no hay que caer. Y aguante el Diego, que el Diego era hincha de todas las selecciones, de todos los deportistas argentinos, de los Pumas, de las Leonas, de los tenistas, de los automovilistas.
1: ¿Y
0: no le importaba cómo carajo votaran ni de qué pensaran. El Diego estaba ahí porque era antes que nada hincha de la selección argentina y de la Argentina y de los argentinos, ¿no? Y ya que somos todos tan maradonianos, vale la pena el recuerdo del Diego. Bueno, mientras tanto, amigos, en instante vamos a contar qué más está pasando en la Argentina. Pero hay más novedades para contar, Gaby. ¿Qué está pasando?
2: Bueno, ayer hubo una mega sesión en la legislatura porteña. Me parecía que era importante decir porque pasaron algunas cosas interesantes, más allá de que, digamos, políticamente ahí efectivamente hubo un acuerdo que evidentemente no sorprende a nadie de la Libertad Avanza y del PRO. Sancionaron varios proyectos. El de la BTV, que les cuento un poquitito, con una línea,
0: a ver.
2: Simplemente, habilita a talleres privados, la BTV, libera las tarifas de servicio, así que agárrense, van a poder cobrar lo que quieran.
0: Bueno.
2: Y
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7: Muy buenas tardes, aquí están las noticias. En país. El precio del dólar hoy y dólar blue hoy en vivo. ¿Cuál es su cotización este viernes, 19 de junio? Hidrovía. El Estado pierde el cobro del peaje y exportadoras reducen costos con concesión a 25 años. Estudio de la Universidad Nacional de La Plata desmiente la baja de 10 puntos en pobreza que se aduce. En Entre Ríos. Más de 2.000 alumnos prometerán lealtad a la bandera en la Plaza Mansilla. Recalificación y Probaschen en dos casos de cocaína. Provincia y Nación reconocen deudas a Entre Ríos y transfieren inmuebles. 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

0: Son las 15 horas, un minuto.
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2: Unidos, Australia, buen partido, no lo voy a poder ver. Estados Unidos arrancó bien con el triunfo ante Paraguay, hoy enfrenta a los australianos. A las 7 de la tarde, Escocia, Marruecos. Este puede llegar a ser un buen partido, ¿eh?
3: Escocia, Marruecos.
2: No sé si tanto por Escocia, pero sí por Marruecos.
3: La Escocia tiene gran hinchada, ¿eh? Los quiero mucho, los escoceses me caen bien.
2: Están muy bien los escoceses, están muy identificados con la Argentina también.
3: Sí, lo quieren al Diego.
2: Aman al Diego y aman que hayamos ganado a los ingleses.
3: Tienen la canción, ¡oh, Diego Maradona!
2: Pero había uno hoy que estaba recontra borracho arriba de una mesa
3: con la camiseta argentina.
2: Con la camiseta argentina.
4: No, también igual. Y la skin, la pollerita.
2: Sí, total.
3: Había un partido de béisbol, que no sé si ve que la entrada era barata, y los escoceses dijeron todos, vamos a ver un partido de béisbol. Comparan un partido de béisbol y están todos lechados.
2: Sí. Y bueno, ya que estaban ahí. 9:30 de la noche juega Brasil-Haití y a las 0 horas, a la
3: tiene
2: medianoche.
3: Que ganar, tiene que ganar,
2: Brasil.
3: Ojo, tiene responsabilidad.
2: No, si Brasil no le gana a Haití, empató el primero, claro, sí, pero nada, no, pero Haití le tiene que ganar. Empató con Marruecos, Marruecos es una buena selección, Haití le tiene que ganar. Y a la medianoche, Turquía-Paraguay. Vamos Paraguay, Vamos Paraguay, sí. Alfaro. Dale, loco, Dale. Ya clasificó México. México es el primer clasificado a 16avos de final.
4: ¿Vieron las imágenes del DF?
2: ¿Del festejo?
4: Impresionante.
2: Están remetidos los mexicanos,
4: Bueno, están a full,
2: Son locales.
4: Impresionante.
2: Son locales. Bueno, a unos niños yanquis les regalaron entradas para la Argentina, Austria y se emocionaron. ¿Qué pasó? A ver.
4: Primero la camiseta de la Argentina, de la selección argentina.
2: Niñitos yanquis muy contentos porque la mamá les regaló las camisetas de Messi, de la selección argentina.
4: No sé, vos pediste la de Arsenal, le dice. Pero quizás necesites esta camiseta. ¿Por qué? Y ahí le dan.
5: ¡Oh, my God! ¡Oh, my God! World Cup tickets to Argentina.
4: ¡Entra! ¡Entra!
2: El argentino nace donde quiere, loco. El argentino nace donde quiere.
5: ¡Oh, my God!
2: Es la emoción de tu chico.
4: No, no, llorando.
5: ¡Yes, I'm excited! I get to go see Messi, but you're the best day of my life.
2: Bueno, estaban muy, muy, muy metidos. Muy metidos los chiquitos.
3: ¡No, no puedo creer!
2: Yo estaría exactamente igual.
3: ¡Oh, Dios mío! ¡Es el mismísimo Leo Messi el que veremos en el estadio!
4: Son yankees, ¿no?
2: Recontra,
4: bueno,
2: yankees.
4: Ojo que se están pensando meter el fútbol entonces, ¿no? En Estados Unidos.
2: Sí, sí, de a poquito. Hoy me contaba ahí unos amigos que están cubriendo allá que dice que, claro, sobre todo después del primer triunfo de la selección estadounidense, que jugaron bien, ganaron 3-0, la rompieron, qué sé yo, pasaron por encima a Paraguay, como que se empezaron a entusiasmar, empezaron a comprar más entradas y bueno. En fin.
3: Vamos a ver cómo juega hoy.
2: El youtuber Bochini. ¿Cómo? Bochini no es youtuber, chicos.
3: Es youtuber.
2: ¿Es ahora youtuber también?
3: Es lo primero que hace. El otro día lo vi en una entrevista y le dije, hola, Bocha, ¿qué haces acá? Tengo un canal en YouTube.
2: Muy bueno. El Bocha es youtuber y está recorriendo el mundial con un motorhome en el que viaja por Estados Unidos.
3: Muy buen motorhome.
2: A ver.
6: Yo les cuento que estoy muy feliz. Miren.
3: No se nota, Bocha.
2: Bueno, es su manera de ser feliz.
4: Es muy bueno ese motorhome.
2: El motorhome es buenísimo.
3: El motorhome muy bueno.
2: Dice mundial a bordo.
3: Que es el...
6: Este es el motorhome. Voy a recorrer el mundial. Se lo quería mostrar a todos ustedes.
4: Sí.
6: La verdad,
2: gracias.
6: Muy contento, muy feliz.
2: Muy bueno, Bocha.
6: Porque
2: gracias, Bocha.
6: La verdad es que pude hacer una cosa tan linda.
2: Sí.
6: Y ojalá le guste a todos ustedes.
4: Pero
6: para
4: reíte,
6: la cocina,
4: reíte.
6: Para la pileta.
2: Bueno, es un muy bien.
6: Sí, sí. Acá hay para guardar cosas. Microondas.
3: Es como un inmobiliario, el Bocha.
6: Acá.
4: Uy. A mí me encanta ver eso.
6: Acá tenemos la heladera.
3: Lo bueno que va probando todo.
2: Va, claro, te va mostrando todo.
6: Sí. El motorhome. Tenemos la cama que ya.
2: Claro, es la cama, Bocha, sí.
6: Estoy descansando un rato.
3: Sí, sí, la veo.
6: Tengo
3: la
6: tele
3: Bocha.
6: Para.
3: Vete la tele.
6: Cuando vamos descansando.
3: Sí,
6: acá está el baño. Bueno, estamos en Dallas.
3: Claro.
6: Acá ya pronto para salir.
3: Bueno, Bocha.
6: Alcanzas.
3: El motorhome.
6: Estamos con toda la producción.
2: Bien, mira Bochini, youtuber, el motorhome por Estados Unidos.
3: Creo que Mundial a Bordo es el nombre del canal que, el que cubre. Por si alguien quiere seguirlo al Bocha, digo.
2: Mirá, está bueno, está bueno.
3: Vamos a la Bocha, ya que está.
2: Bueno, mientras tanto, ¿qué más en el Mundial? Hinchas brasileños que le pusieron la camiseta argentina a la estatua de Rocky para mufar a la selección.
3: Sí, qué hijo de puta.
2: Según el mito, si le pones la camiseta de un equipo a Rocky, este equipo pierde. ¿Esto es real? ¿La estatua de Rocky es mufa? No, ¿cómo va a ser mufa la estatua de Rocky?
3: Dicen que eso es el rumor, se corre la bolilla, se corre el bolillón.
2: Y entonces un brasileño se le sube a Cocochito a la estatua de Rocky y le pone... La vas a romper toda la camiseta.
3: Sí, aparte es nueva, tiene la etiqueta. ¡Regálamela a mí! Dale. ¡Es original, boludo!
2: Y le pone a la estatua de Rocky.
4: Pero le refregaste toda la camiseta de Brasil en toda la estatua, amigo.
2: Ah. Ojo, está bien, Gaby, esto. Está bien, Gaby.
3: Estuvo más refregada la de Brasil que la de Argentina. Cuidado,
4: Muchísimo más refregada.
3: Y no se la logró poner.
2: Ojo con la contramufa. Ojo con el karma de la mufa.
3: Y no se la logró poner, ¿eh? Porque mirá, no se la logra.
2: No se la logra.
3: No.
2: Rocky no quiso saber nada con mufar a la selección argentina. Ese es el dato. ¡Vamos, Rocky!
3: No vale, no pasó la cabeza.
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2: Viernes de buenas noticias. La buena de la semana. 11 25 80 93 60. ¿Hay buenas para contar? Buenas tardes, ¿qué tal?
7: Hola, malditas, ¿qué tal? ¿Cómo va? Lupín de Cutralcó.
2: Hola, Lupín.
7: La buena de la semana es que es mi primer mundial jubilado, así que puedo ver a Uzbekistán, a República Checa, a todos los países que no tengo ni idea de dónde son, pero que tienen equipo de fútbol.
2: ¡Qué bueno!
4: ¡Ay, qué lindo!
2: ¡Qué lindo es!
8: ¡Hola, malditos!
2: ¡Hola!
4: ¡Hola!
8: Bueno, la buena de la semana es que por fin hoy, después de tanto, me entregan la bomba del Perkin 6, una F100. Corte chatarrero, pero mirá. Para mí es mi F100.
2: Bien ahí, amigo, bien ahí.
8: Bueno, los quiero mucho. Y esa es la buena de la semana.
2: Gracias, loquito.
8: Abrazo.
4: Te queremos.
2: Abrazo grande. ¿Qué tal? Buenas tardes.
9: Maldite, ¿cómo están?
2: Buenas.
9: Bueno, la buena de la semana es que cobré el aguinaldo y que tengo fin de semana largo. Salgo de Uruguay.
2: Ya qué llegó el aguilucho en Uruguay. Bien.
3: Sí. Yo justo pregunté cuándo viene, ¿no? ¿Cuándo se revuela esta zona? No pasó nada. No me contestaron todavía.
2: Suele llegar a la tarde el aguilucho.
3: No, yo cuando. Para organizarme, digo. Más que nada para organizarme.
2: Porque tengo unos planes el fin de, ¿no?
3: Sí, claro.
2: Buenas tardes, ¿qué tal?
9: Maldites, ¿cómo están?
2: Bien.
9: Bueno, la buena de la semana es que cobré el aguinaldo.
4: Hola, puta madre.
10: Hola, maldites. Acá Evita de Chilecito, hola. La Rioja.
2: Hola, Evita.
10: Esta semana aprobé mi segundo informe de avance de tesis doctoral.
2: Bien, bien ahí.
10: Así que estoy muy feliz.
4: Oh, futura doctora.
10: Bueno, porque en este país es ser doctor, ser doctora, ¿para qué? Pero bueno, y estudiar, trabajando, maternando... Viviendo es un montón.
4: Sí,
10: así que estoy súper feliz.
4: Felicitaciones.
10: Les mando un abrazo grandísimo.
2: Genial, abrazo, Vita. Buenas tardes.
11: Hola, maldites.
2: Hola.
11: Buenas tardes.
2: ¿Cómo va?
11: Soy Juan. Y la buena de la semana, del mes, del año, sigue siendo que sigo en tratamiento en Narcóticos Anónimos.
2: Bien.
11: Y ya llevo 74 días limpio.
2: Vamos,
4: un montonazo.
11: Así que, nada, sigo recomendando. Me está haciendo muy bien. Estoy comenzando una nueva vida y
2: qué bueno, loco.
11: Insisto en que si alguien tiene un problema similar y lo quiere solucionar, es por ahí. Así que
2: bien,
11: los abrazo, los escucho. Gracias por estar
2: bien ahí,
11: solo por hoy.
4: Sí, solo amigo, por hoy. Solo por
2: un
4: hoy.
2: Aplauso para
4: felicitaciones.
2: Vos, amigo. Un aplauso para vos, loco.
4: Ojalá nos sigas mandando mensajes todos los viernes, amigo. Sí.
2: 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Si tenés problemas con drogas, pueden ayudarte. 0800-333-4720, las 24 horas del día, libre, gratuito y confidencial. Y si no, también un celular, 11-50-47-16-26, Narcóticos Anónimos, acá como el amigo, que ojalá siga ahí todos los viernes, sí, que nos mantenga actualizados.
4: Por favor.
2: Y aguante, amigo. Un abrazo.
12: Hola chicos, ¿qué tal? Soy Sergio de Belgrano. Bueno, anoche fui al after ahí de la calle Araos a festejar mi jubilación que me salió.
2: Mira.
12: Así que bueno, bien merecido lo tengo. Esa es la buena de la semana. Así que bueno, vamos, de todas las malas, una buena, por lo menos. Mira, bien, saludos, claro, chicos, sí, los veo siempre que puedo.
2: Abrazo, abrazo.
12: Ahora que tengo más tiempo, voy a tratar. Soy suscriptor desde el 2014.
2: Mirá.
12: Al destape. Cuando no había nada. Claro. Así que bueno. Saludos, chicos. Hasta luego.
4: Ay, un beso. Gracias. Muy suscriptor.
2: Bueno. Muy bien, ¿eh? Desde cuidado, el 2014, que antes que Navarro se suscribió.
4: Sí, no sé.
2: Buenas tardes. ¿Qué tal?
13: ¿Cómo andan? Creo acá, como siempre, escuchándolos. La buena de la semana.
2: Sí.
13: Pagaron parte del aguinaldo.
2: Bueno.
13: Por suerte podría ser peor. Decían que capaz no lo pagaban.
2: Bueno.
4: Bien, bien.
13: Va a ser entre cuota, pero estoy a nada de terminar a saldar la tarjeta, así que esa es buena, porque voy a poder comprarme las cosas que hacen falta, sí, para claro, poder sobrevivir, sí, en épocas de Milei.
2: Abrazo, loco, abrazo. Buenas tardes, ¿cuántas que hay? 11-25-80-93-60. Paramos acá para contarles que además de todo hay premios para los que participan de la buena
4: por
2: de la
4: supuesto,
2: semana.
4: 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También tenemos.
2: ¿Qué más?
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3: Y sí, amigos, amigas, amigues, esto también pasa en la Argentina. Pequeños hechos laterales, quizás no tan que tienen los focos informativos, pero que también hacen a esta realidad estúpida, absurda, lisérgica. Póngale el epíteto que usted quiera. El día de hoy, mientras, un segundo, voy a subir mi volumen.
2: Atención, subí tu volumen.
3: En el día de hoy, grandes cosas, a saber, las otras sábanas de Adorni.
4: ¿Cómo las otras?
3: Las otras sábanas. La guerra de los Constantini. Atención con esto, porque es un tema muy importante que me afectó el corazón. Esto también pasa en el Mundial. Y el lado B de la secta de los ultra ricos millonarios.
2: Buena secta. Cada uno con su secta.
3: Sí, pero viste, está la bueno,
4: sí, la de decir.
3: Arranquemos por las otras sábanas de Adorni. ¿Por qué las otras sábanas de Adorni? ¿A quién le vamos a saludar con todo el cariño del mundo? 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
4: La quiero.
3: Con unos flyers en Instagram. 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
3: Y también ahí se lo ve a Adorni con una compu entrando a la tienda online.
2: Excelente del equipo de marketing.
3: De Susy Deco.
2: Muy bien, felicitaciones.
3: Ya había Libertario diciendo, ¿pero qué es pelotudo Adorni que no le hace una demanda a Susy Deco? Sería bueno.
2: Lo bien que le vendría a Susy Deco.
4: Por favor.
3: ¿Sabes qué? Vamos todos. Vamos a un tema serio, importante. Está pasando en este momento. Yo sé que usted quizás no está en su radar, pero hay una guerra de Constantinis. Hablando de millonarios, ¿no? De gente millonaria.
2: Ay, no. Eso me parte el corazón. No.
3: Ustedes saben que hace ya unos años, incluso ya tienen una hija, Eduardo Constantini se casó con una chica mucho más joven que él, que se llama Elina. Bueno, ahí se casaron, tuvieron una hija. Pero parece que Elina se cansó de que haya otra mujer de Constantini.
4: ¿Eh? ¿Cómo otra mujer?
3: ¿Por qué? Porque Teresa Constantini, la primera mujer, tuvo otra mujer en el medio antes de... Es la tercera mujer, Elina de Constantini. Tuvo otra mujer antes, pero la primera mujer es Teresa Constantini.
4: ¿Qué? Que es su marca de ropa.
3: Adoptó también, bueno, director, artista. Adoptó su nombre como Teresa Constantini, incluso después de divorciarse hace más de 30 años.
2: Sí.
3: ¿Y qué pasa? Parece que Elina no le gusta que haya otra Constantini. Quiere ser la única Constantini. Esposa.
2: Me imagino.
3: Y Eduardo Constantini está demandando a Teresa Constantini para que no use más su apellido. Esto provocó el siguiente posteo de Teresa Constantini en Instagram, comparándose a ella misma con Barbara Streisand, que también le pasó lo mismo. Ella ya era una actriz bastante conocida cuando se separa del marido Streisand y, como dice, ya tengo una marca hecha, dice Bárbara. Y Teresa Constantini dice, bueno, yo estoy más o menos en la misma que Bárbara. El efecto Bárbara aplica para mí.
2: El efecto Bárbara Streisand, que ya ha estudiado tanto en la facultad de periodismo.
3: Sí, por eso. Y ¿qué hizo? Dio, además, una extensa nota con María Laura Santillán en Infobae, hablando del tema y denunciando lo siguiente, Teresa. Adelante.
15: Tu marido te reclama que te saques el apellido.
16: Exacto.
15: Por un lado. Y por el otro, la anulación de tu matrimonio religioso.
16: Me dolió la panza, me pasó una cosa acá muy fuerte.
3: Pobre Teresa.
16: Me pregunté por qué me había dolido tanto. No solamente por la cantidad de años, los hijos y demás, sino quiénes fuimos durante todo ese tiempo. ¿Quiénes fuimos nosotros? No. ¿Y quiénes éramos cuando decidimos casarnos? ¿No? Fue durísimo, me costó mucho.
3: Ay, le costó mucho, ¿eh? ¿Quiénes fuimos? Porque claro,
2: no debe ser fácil.
3: Ella también.
4: Problema de ricos, chicos.
3: Bueno. Ella también, como que sostiene, ¿quiénes fuimos nosotros cuando nos casamos? Le está un poco rayando el auto a Eduardo. Yo te conocí cuando eras un muerto de hambre. Ahora es una marca tu apellido, pero cuando yo me lo puse no lo quería nadie, Eduardo. Y dijo un poco más, que los hijos los pones de su lado, Teresa, y que además esto profundiza en esto, en el anulamiento, porque no es solo una demanda para que no se más el apellido, sino que envió una carta al Vaticano, Eduardo Constantini, para que anule su matrimonio religioso.
17: ¿Por qué?
3: Porque Elina se quiere casar por
4: iglesia, iglesia con él. Obvio, papi, completa, quiero full experience.
3: Un poquito más de Teresa, por favor.
15: Fue duro recibir eso de un compañero de casi 30 años.
16: Impresionante. Cuando hace 30 que estamos divorciados, además.
2: Claro.
16: Y fue durísimo para los chicos. Un shock espantoso. De hecho, son los que más están apoyándome para que dijera que no. No sabes qué hacer ante estas cosas porque es todo tan absurdo. ¿Cómo te van a pedir eso?
15: ¿Vos no pudiste hablar nunca con él, preguntarle qué pasaba?
16: No pude. Yo agoté todas las instancias, para poder conversar. Porque si todo viene por carta de documento, por mensaje de no sé qué, por demanda eclesiástica que me llega después.

0: Que yo de todo esto le quiero mandar un saludo especial.
1: La era de la boludez, no, en serio.
0: Les quiero mandar un saludo especial a las empleadas del hogar de Constantini y Elina, que protagonizaron durante el último cumple de Eduardo Constantini el siguiente video que parece sacado de la ciénaga de Lucrecia Martel.
1: Ay, no me diga.
0: ¿No está el video? Ay, bueno, qué pena. Bueno, no importa.
1: Ella decía.
0: No importa, era lo divertido era escucharla a ella hablando. Qué graciosas son mis empleadas. No sé qué.
2: Ay, qué rico todo.
0: Sí, atención, vengan esta noche.
2: ¿A dónde?
0: Esta noche no, a las 6 de la tarde.
2: Sí, ya medio de noche.
0: Ya es un poco de noche. Cuando termina, entre partido y partido, encima, cae ideal, porque se termina Estados Unidos, Australia. Se ponen este mismo canal, el destape, y ahí van a tener fin. Atención, porque hoy vamos a tener un especial, un repaso completo, como solo nosotros podemos hacerlo, con todo el caso de Dorni, con toda la cronología, desde la foto de Radio High hasta las sábanas y la renuncia a la vocería. 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Y ahora,
3: fin de espacio publicitario.

0: esto también pasa en el Mundial, con música mundialista, por supuesto, Hay cosas raras en el Mundial, hay cosas raras, efectivamente, están pasando.
1: ¿Están pasando cosas raras en
0: el
1: Mundial?
0: Sí, el público quizás también está un poco beodo. En particular hay un público confundido, el público colombiano, como esta señora que fue abordada por una cronista y no entendió bien las preguntas, no respondió casi ninguna bien, o sea, como decía, una respuesta anterior a una pregunta siguiente. A ver, escuchémosla.
2: Hola, ¿cómo están?
3: Hola, ¿cómo están?
2: ¿De dónde son?
3: De Colombia.
2: Exactamente, ¿de dónde lo visitan?
3: De Medellín.
2: De Medellín. ¿Cuál cree que será el marcador el día de mañana?
3: Argentina.
0: No, el marcador.
2: Argentina. No, ¿cuánto va a quedar Colombia? ¿Por quién está apoyando?
3: 1-2.
2: ¿A Colombia? ¿Y quién cree que va a meter el gol?
3: Medellín.
0: ¿Quién va a meter el gol? Medellín. ¿Quién va a meter el gol? Medellín.
1: ¿Eh? En cualquier...
0: ¿De dónde? ¿Cómo va a salir? ¿Cómo va a salir Colombia? Argentina, dice. ¿Quién va a meter el gol? Medellín.
1: Es que te agarra medio distraído en la calle y va a venir medio boleado, ¿viste?
4: Sí. Sí. Es cocaína, No.
0: Atención a los colombianos en la tribuna, estadios muy altos, que quizás son las bandejas están muy empinadas, ¿no? Las de más arriba. Sí. Y sucede esto en el festejo de un gol. La típica... Ahí viene, a la típica avalancha, sientan arriba, los que se paran arriba del asiento y van arrastrando a todo el resto hacia abajo,
1: No, amigo.
0: Pero los hinchas destacados, sin duda, uno de los que mejor coreografía hicieron fueron los noruegos, con este estilo que tienen de remar, como los vikingos. Se ponen todos en la tribuna.
1: Qué lindo que es el fútbol, boludo, qué lindo que es el fútbol.
0: Hacer como que reman.
5: Ayer.
0: Pero esto...
5: Ayer lo hicieron... Sí.
0: Pero esto fue replicado en el Parlamento noruego, que hicieron la misma coreografía haciendo como que remaban como viking. Igual hay un par que están medio en la que decíamos que son... Hay dos, tres legisladores que no reman. No se llama remá, boludo, ya sé. Eso
1: antifútbol.
0: No sé, de ultraderecha, ultraizquierda, no importa, remá.
6: Esta democracia no sirve. Pero,
0: claro. Sí, por supuesto. Vos decías, Mati, hace un ratito, sí, de el hincha argentino nace donde quiere. Quizás uno de los casos más extremos de hinchas argentinos que nacen donde quieren. Un pibe con la camiseta argentina, pero nacido en Londres.
5: No,
0: y escuchen que dice.
5: ¿Es pequeño inglés?
7: Hablando. ¿Qué pasa, amigo? Where are you from?
8: I'm from London. From what I know, the Malvinas are from Argentina.
7: ¡Vamos!
0: ¡Vamos!
1: Y salta el inglés también. Que ya dejó de ser inglés.
0: Malvinas, Argentina.
5: Con una Quilmes en la mano.

0: Es en la mano, re argentino.
1: No, no, no, muy argentino. Malvinas es argentina, Y para cerrar este repaso, cerrando este repaso, esto también pasa en el Mundial. Dos equipos africanos que fueron la revelación. Vamos a empezar con el Congo, que tiene un hincha muy especial, un hincha conocido como el hincha estatua, que se queda durante todo el partido en una misma posición y vestido con un traje muy especial.
2: Hermoso.
1: ¿De qué se trata?
3: Todo el partido así.
1: Todo el partido es el hincha estatua. Se disfraza, está disfrazado de Patrice Lumumba, primer ministro de Congo tras la liberación de ser colonia belga. Y así fue trasladado al Mundial, de entregar algarabía. ¿Qué pasó? El plantel de Congo pidió especialmente a la Federación Congoleña de Fútbol que le paguen y viaje con la delegación. Viajó este hombre que representa al primer ministro Lumumba.
2: Es muy parecido.
1: Claro, y hace el gesto. Ese gesto es en el que está inmortalizado Lumumba en una famosa estatua en el centro del Congo. Así que el plantel decidió y le pidió a la federación que le pague el pasaje y por eso está allá.
3: Pero pará, si hay gol, lo grita, se mueve.
1: No se mueve.
3: Se queda quieto en el gol.
1: Siempre así.
2: Él representa la estatua.
1: Claro, la estatua de Lumumba que está en esa posición. Pero justamente,
4: un gol te clasifica y decís, hay que ver.
1: Bueno, ahora se va a poner a prueba, porque ahora empató. Congo, vamos a ver.
3: Bueno, ¿qué más?
1: Cabo Verde tiene como figura su arquero Vicinha.
3: Sí, claro. Sí.
1: Que tras el empate con España, que donde se erigió como la figura del equipo, le tuvo una entrevista. Cabo Verde habla en portugués en KCTV. KCTV es un caso muy particular. Esto también pasa en el Mundial. KCTV es un canal de YouTube de Brasil que está transmitiendo el Mundial por stream y está teniendo el triple de rating que Globo.
3: Sí, sí. Tiene los derechos todos.
1: Tiene los derechos todos. Pasan los partidos. Es una locura lo que está pasando ahí. O sea, pues prepárense para el próximo Mundial que lo va a pasar, no sé, Davo y la Cobra. Seguramente.
4: Sí, puede ser.
1: Sí, sí. Bueno, no te extrañes. Bueno, ¿qué pasó? El arquero de que Cabo Verde, al terminar el partido y ser la figura, es abordado por la cronista de KCTV y sucede lo siguiente hablando de sus seguidores en Instagram.
5: ¿Cuántos tiene ahora?
6: Falaron que acho que tem meio milhão, mas não.
1: Medio millón tengo ahora.
6: Instagram no fica bloqueado.
5: No, você não tem meio milhão.
1: Você não tem medio milhão.
6: Crazy, isso é louco.
5: Sí. A gente fez mutirão por você, vozinha.
1: 3 millones y medio tenía en ese momento. Había arrancado el partido con 50.000 seguidores apenas, Vicinha. Y ya para cuando terminó tenía 3 millones y medio.
3: Sí, ya tiene 9. ¿No?
1: Ahora tiene 9 millones de seguidores. Y ante esto, la emoción lo embargó a Vicinha.
3: Ajá.
1: ¿Y qué hizo? Ante esta catarata de seguidores,
2: firmó muchos contratos de publicidad.
1: No, empezó a ver qué minas estaban buenas y las empezó a seguir.
2: No,
7: famoso pito duro.
1: Más de 3.000 mujeres siguió Vicinha. Y tiene 40 años, boludo. También tiene que. Ya se le termina, boludo. Es que.
4: Él lo quería cualquiera de mis amigos.
1: Empezó a ver que estaba buena y la empezó a seguir.
2: ¡Ah, qué tonto!
1: Está un poco medio en la misma que este abuelo inglés que junto a la familia invitó a toda la familia a ver el partido. Y viste lo que pasa con la TV digital, que a veces es un poco buche, te queda guardado lo último que viste, te ofrece
3: las búsquedas,
1: todo. Claro, sí. Y prende la televisión y sucede esto. Se ve una cantidad de material condicionado que tenía con diferentes categorías. MILF, bueno, anal, ¿no?
2: Anal.
1: fetichismo y un montón de cosas que tenía el abuelo guardada en la televisión.
2: Abuelo.
1: O sea, poner rápido el partido, viejo, la puta madre.
4: Qué vigilante filmarlo y hacerlo viral.
2: Sí. Pobre viejo. Mi abuelo de 80 años.
1: Verá la cara del abuelo, bueno. Y vamos a cerrar, acá termina, esto también pasa en el Mundial, ahora vamos a hablar de temas muy, muy serios, muy serios. Porque vamos a hablar de la nueva secta de Peter Thiel.
3: Es duro esto.
1: Ahora que soy colega de Nico Lantos, puedo hablar de estos temas, ¿no?
3: Claro, son periodistas.
1: Soy periodista.
3: Sí,
1: claro. Nico, el miércoles justo que estuve yo, con todo lo de la nueva secta de Peter Thiel y toda una serie de cronograma de actividades que tienen, que está Galperín también metido en la secta, una cosa todo muy linda.
2: De Patagón también.
1: Pero no está diciendo nada Nico Lantos de la relación de Peter Thiel y toda esta secta de cosas de IA con esto que dice este señor.
8: ¿Quieres elevar tu salud a otro nivel?
0: Pon tu zona perianal al sol. 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
1: Bueno, es un muchacho que tiene como leitmotiv asolearse el ano. Pero pará, ¿por qué tiene que ver esto con...? Ustedes se preguntarán.
2: Claro, por supuesto, es la pregunta que nos hacemos todos, Gerardo. ¿Qué tiene que ver con Peter Thiel?
1: Lo contesta el dueño de esta cuenta de asoleo anual. Escuchá y decime si no es cierto.
7: ¿Te habías dado cuenta de que todos los lobos de las aplicaciones de inteligencia artificial contienen insinuaciones anales?
1: No.
7: Las élites sin graduar conocen el poder del ano como estructura energética e intentan implementarlarla. ¿Habías escuchado este fenómeno?
1: No. Cuéntanos las élites, las élites conocen el poder del ano.
4: Ahora no puedo dejar de ver anos en todas las aplicaciones.
1: Por eso a yo ver, traigo...
2: Cierto, quedé perplexity.
1: Traigo data nada más. Por eso...
2: Perplexity, sí.
1: Soy periodista. Soy periodista, me dediqué a esto. ¿Por qué? Para darles información a todos ustedes.
2: Gracias, Gerardo.
1: Esto también pasa en Argentina.
4: No, gracias, tremendo. Los asteriscos.
8: Y todos los boludos con la pica en el orto.
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0: Atención amigos, 11-25-80-93-60. Sigue llegando buenas noticias que en un rato vamos a compartir con ustedes. Pero ahora nos vamos al primer caso. Vamos a saludar a Graciela, que está en Bernal. Hola Graciela, buenas tardes.
1: Hola Mati, ¿cómo te va? La primera vez que mando mensajes.
0: Mirá, bienvenida entonces. Bienvenida. Pero escuchás hace rato.
1: Pero sí. Hace rato que los veo, Está bien, hace rato que los veo y me alegran la tarde todos los días.
0: La verdad que somos bárbaros, ¿no? Gracias, somos ideales para
1: ellos. Sí, son unos genios.
2: Ay, gracias. Es verdad.
3: Acertaste. Correcto.
0: Un poco
3: correcto.
0: Lo sospechábamos. ¿Cómo estás, Gra? ¿Todo bien?
1: Todo bien, todo tranquilo.
0: Bueno, ¿y qué tenés para contarnos de bueno?
1: Bueno, mi buena de la semana, que es muy buena. Había comprado un número que le dije a mi hija que eligiera, que es para allá al padre.
0: ¿Compró un número de qué? ¿Una rifa? ¿Una cosa así?
1: Una rifa, si hicieran así la familia. Y bueno, ella eligió el 77.
0: Ok.
1: Y saqué el primer puesto.
0: ¡Bueno!
2: No, ¿qué te ganaste?
1: Así que me gané un pechito de cerdo.
0: ¿Un pechito de cerdo?
1: Y un kilo de chorizo.
2: ¿Y un kilo de qué?
1: Así que yo salté de alegría.
0: ¿Un kilo de chorizo?
3: Bueno, está para invitar a la
2: sala. ¡Para asadito, querida!
0: Pero escucha, es un
1: pechito de cerdo.
2: Por favor.
0: Es un premiazo.
3: La verdad que son los premios que a mí me gustan, ¿eh?
0: La verdad, realmente.
1: Para ahora, por el momento que estamos, sí, la verdad que es un premiazo.
2: Ay, la verdad que sí. Qué rico el pechito.
0: Sí, escúchame, además compraste un número, o sea, all in.
1: Un solo número.
0: Un solo número. Y salió
1: un
0: ese.
1: Un solo número.
0: Qué bueno. ¿Y qué vas a hacer con el pechito de cerdo?
1: Y yo le comentaba a la persona que me llamó,
0: sí,
1: que bueno, yo papá, mi papá ya no está.
0: Ajá.
1: Y mi marido tampoco. Así que... Okay. Le digo, no sé todavía si lo voy a hacer,
0: sí,
1: o si no lo voy a guardar para en agosto, mi cumpleaños, así que lo frizo y lo guardo.
3: Buena esa tener resuelta. Aparte falta, no es tanto.
0: En agosto lo guardas y lo haces en agosto.
3: Sí, si eres freezer no pasa nada.
0: Claro.
1: No,
2: ¿Es la primera vez que te ganas algo o sos de ganar cosas? Porque viste que la gente que tiene que se gana cosas es de tener culo, sí.
0: Yo nunca gané nada.
1: No somos mucho de ganar cosas. Yo salté de alegría, te juro.
0: Y claro,
1: no sabía que había ganado.
0: Pero además vos podés ganar un premio así como muy extraordinario, qué sé yo, o algo muy rico, muy terrenal, un pechito de cerdo y un kilo de chorizo, es lo que necesito en este mismo momento. Tengo un hambre. Bueno, Graciela,
1: mira,
0: felicitaciones.
1: Estábamos, yo estoy esperando cobrar el aguinaldo y sueldo, ¿no?
0: Que estamos todos igual.
1: Falta todavía.
0: Ajá.
1: Y estaba con 10.000 pesos en efectivo y 30.000 pesos en mercado. Eso es todo mi...
0: Te la jugaste completa.
1: Así que por eso salté de alegría, te juro.
2: Bueno. El pechito, mira, te digo una cosa. El pechito lo guardás en el freezer para tu cumpleaños y ahora chorizos a la pumarola, amiga.
0: ¡Oh, epa!
1: Oh, buenísimo, sí.
0: Ahí va. Bueno, Graciela, que disfrute el fin de semana. Un abrazo grande.
1: Gracias, feliz día del padre para todos.
0: Bueno. Un abrazo, gracias.
3: Feliz día de los papis.
0: Bueno, atención, viernes de buenas noticias, vamos a ir a un segundo caso, ahí por la zona también, nos vamos a Avellaneda.
2: Qué hambre tengo.
0: Vamos a saludar a Leonora. Hola, Leonora, buenas tardes.
4: Hola, Mati, hola a todos, ¿cómo están?
0: Bien, nosotros bien, ¿vos qué tal?
4: Yo estoy re contenta, súper aliviada.
0: ¿Por qué? ¿Qué pasó? Contanos.
4: Bueno, andaba con me hice un estudio de rutina de la ginecóloga y me salió un objeto extraño. Bueno, había que analizarlo, había que hacer una resonancia, la epopeya de la obra social, que es un capítulo aparte, y ayer recién, con resultados en mano, celebrando con la ginecóloga que no es nada grave, que es algo sencillo, que no es quirúrgico.
0: Menos
2: ¡Vamos!
0: Bien ahí.
4: Todo es alegría, todo es respirar, todo es felicidad.
0: Dijiste la palabra
4: pero
0: alivio.
4: Bueno, fueron...
0: Alivio, ¿no?
4: Fue
0: como
4: meses,
0: difícil. Claro, respiraste, ¿no? Cuando te lo informaron.
4: Sí, ¿no? Nos abrazamos con la ginecóloga, que la amo profundamente.
2: Claro. Abrazala fuerte.
0: Claro.
4: Pero bueno, se barajaban cosas que, bueno, no se sabían. Hasta tanto no viéramos el objeto en su precisión.
0: Claro.
4: Bueno, nada, y la rosca constante, porque uno también no para de rosquear. Así
0: funciona. Sí, porque la cabeza juega, ¿viste? Sí, estás esperando eso y claro.
2: Pero además,
4: sí, ahora estoy para... Sí.
2: No, que tenés esa suerte, digamos, que tenés una... Es difícil conseguir médicos, médicas que uno, con los que uno se sienta cómodo, cómoda. Ginecólogo y ginecóloga es un rubro particular, así que la noticia más linda es que tengas a alguien así de mucha confianza.
0: Que te abrazás
2: así, que puedas ir todo el tiempo, porque hay que hacerse los chequeos, muchachas,
0: Bien.
4: Sí, eso iba a decir, la importancia de hacer los chequeos todos los años. Yo fui nivel campeona este año, como si nada hubiera pasado, y bueno, apareció esta duda. Ya estoy para celebrar con un pechito ahí con Graciela.
0: Está bien,
4: que si me quiere invitar, bueno, encantadísima.
0: Leonora, qué linda noticia. Gracias por compartirla con nosotros. Y bueno, salud.
4: Gracias.
0: Abrazo grande.
4: Me alegran un montón la tarde. Los quiero mucho, chicos.
0: Gracias,
4: un abrazo muy grande para ustedes.
0: Abrazo grande.
2: Qué alegría.
0: Bien, amigos, antes de cerrar el viernes de Buena Noticia, ya viene Nacho Dundán. Una buena más. A ver, buenas tardes.
5: ¿Hay más?
6: Hola, malditas.
5: Hola.
6: ¿Cómo están?
0: Bien.
6: Yo soy Gina.
0: Hola, Gina.
6: Vivo en San Vicente y estoy en cuarto A. Y mi buena de la semana es que mañana prometo la bandera.
0: ¡Bueno!
6: ¡Los quiero! ¡Buen fin de semana!
0: ¡Claro! Mañana un montón de chicos.
2: Hay muchos chicos que prometen bandera.
0: Claro.
2: Muchos que prometen.
0: ¿Pero mañana sábado?
2: No, hay muchos que prometieron hoy.
0: Sí.
2: Muchos
0: lunes. A mí me toca el martes. Pero
2: claro,
0: hay varios
2: bandos. Y se van repartiendo.
0: Días. Mañana
2: claro.
0: En Rosario una pila, una banda. Son como 1000 chicos que están ahí.
2: Sí, en Rosario sí, siempre bueno, como es tradición. ¡Ay, qué bien!
0: ¡Qué lindo, amiga! Qué lindo. Gracias por contarnos esa linda noticia. Un abrazo grande, te queremos un montón. Bien, amigos, viernes de Buenas Noticias en Maldita Suerte.
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0: Set, set, set. Dale, dale, dale, dale. Va, va. Damas y caballeros, atención, lo vamos a recibir a él con un fuerte aplauso. Está con nosotros el señor, nuestro Golden Globe, Nacho Dunán.
8: ¿Qué tal, amigo?
0: Hola, Nacho.
8: Siempre es una alegría estar aquí con ustedes y
0: para
8: más
0: nosotros.
8: en este clima, ¿no? Las banderitas argentinas, euforia mundialista.
0: Sí.
2: A full.
8: Miren qué loco, ¿no? Ustedes saben, yo no lo oculto, no me gusta mucho el fútbol, pero me vi el partido de Argentina el otro día.
2: Ay, bien, ¿viste? Claro. Y ya te encendés.
0: Sí,
8: te sentís. Sí, adrenalina.
0: Bien.
8: Además, fue un partidazo.
0: Sí, claro.
8: Fue un partidazo.
0: Y además es un horario muy amable para un vinito, una cosita.
8: Y yo te voy a ser muy honesto, producto de mi ignorancia futbolística, dije, esto es argeliano, ¿con qué jugarán al fútbol?
0: Sí.
8: No, y juegan bien los guachos.
0: ¿Te gustó el partido?
8: Sí.
0: Bueno, lunes 2 de la tarde, agendado.
8: El horario de la siesta, pero bueno, vamos a estar acá, así que...
0: Y el próximo sábado 11 de la noche, ese también.
8: Mira, te voy a contar algo, me junto con amigos a comer y a ver el partido.
0: Claro.
2: Nosotros vamos a estar acá.
0: El lunes es el día que hacemos.
2: Venite, si estás abajo en redacción, venga, se suben.
0: Así es.
2: Nosotros vamos
0: a venir, la verdad que no tengo ni idea.
2: Vamos a venir, pero vamos a ver el partido.
0: Ok, fantástico.
8: Bien. Bueno, Nacho, ¿de qué vamos a hablar hoy? Hoy no vamos a hablar de fútbol, vamos a hablar de cultura, las cosas que alimentan el alma del ser humano.
3: Fútbol y cultura también, Nacho. Cuidado, no te metas en el quilombo.
8: Ya lo hice enojar un delelice y estamos en el horno.
3: No te metas en quilombo,
8: Vamos a hablar de tres grandes hallazgos para que habiten y salgan este fin de semana. Hay una opción también para que se queden en casita a resguardo. Pero bueno, amigos, es hermoso todo lo que traje. Vamos a arrancar con una obra de teatro que se está dando en El Tinglado, un teatro muy bonito sobre la calle Mario Bravo, ahí a metros nomás del Abasto,
0: sí, claro.
8: Poquitas cuadras nomás. Se llama La muerte de un viajante, es un clásico de Arthur Miller, es una de las obras más representadas en el mundo. Fascinante. Arthur Miller es un autor que tiene la capacidad de abrir un montón de puertas y cerrarlas todas con una maestría. Ahora nos vamos a meter de lleno de qué trata la obra. Pero está protagonizada por Alejandra Aguada, Ingrid Pellicori, actores de primer nivel. Uh-huh. Recordemos a Alejandra Aguada, hermano de Juliana, para quienes no están muy duchos ahí en el asunto. La obra está en una versión de Daniel Marcove. Y cuenta las 24 horas antes del final de Willy, un hombre, Willy Loan, que está un poco perdido, que está, por así decirlo, desencantado con la vida, ha perdido el trabajo, está en la lona. Y todo lo que creía que era la razón del éxito con la cual había formado una familia, había formado a sus hijos, se le empieza a desmoronar en las últimas 24 horas de vida.
0: Mm.
8: Está es un planteo recontra metafísico, me animaría a decir, y muy duro, ¿no? Porque mucha gente ha pasado por la situación, ¿no? De perder un trabajo y de pronto replantearse un montón de cosas en torno a la vida, a cómo va a mantener a los suyos, en torno a qué les dejará a los suyos, más en instancias tan complicadas como las que se relatan en La muerte de un viajante. Texto dramático, si los hay, en el Teatro El Tinglado. Por favor, no se la pierdan esta obra. Porque...
3: Es una, es, digo, no es una remake, es la obra.
8: Es la obra. Sí, sí. Dura 2 horitas, 120 minutos, se pasa rápido, es teatro puro. Es una escenografía que es más bien casera, porque no es una escenografía con muchas cosas. Es, ves ahí a los actores desnudos en su alma y esencia actuando, que es lo más fascinante que tiene, sobre todo el teatro independiente, ¿no? Cuando no hay tanta parafernalia escenográfica, no digo que esté mal, pero son otros recursos, ¿viste? Pesan otras cosas. En el caso de La muerte de un viajante, bueno, eso se puede ver con las clases.
0: En El Tinglado, entonces, ¿qué días y demás?
8: Está los sábados. Está los sábados, un horario...
2: 21:15, ahí está.
0: Está buen horario.
2: Divino.
8: Está buenísima, y además esa zona, ¿viste? Es una de pizzerías, que queda genial para después ir a tomar algo. Es un dramón, lo único, váyanse con unos pañuelitos preparados, porque, bueno, habla de justamente las últimas 24 horas en la vida de un hombre que todo lo que creía... y con lo que había construido su vida, bueno, se va desmoronando como un castillo de naipes, ¿no? No vale la pena adelantar mucho más, sin decirles que es muy es triste, es dura, es una obra que te deja como un puñetazo. De acá nos vamos a ir a algo que también es medio agridulce, pero en el sentido de que es una comedia dramática, es un poco más liviana. Esta está para ver en Netflix, es una de las últimas incorporaciones al catálogo. Ajá. Una película llamada Criaturas Luminosas, protagonizada por Sally Field. ¿Quién es Sally Field? Es la actriz de Forrest Gump, la que hace la mamá de Forrest.
2: Sí, sí.
8: Bueno, claro,
2: sí.
8: Una actriz de la hostia. Cuéntale, es una película muy simpática. A mí me hizo acordar mucho a los libros y novelas japonesas. Seguramente cuando nombre estos títulos les va a venir a la memoria alguna historia. Por ejemplo, Los misterios de la taberna Kamogawa, Te quiero regalar un gato, que son novelas que transcurren, bueno, en bares o en clínicas, donde son como recopilaciones de historias. Por ejemplo, en la de Te receto un gato, es una clínica que a todos los pacientes que vienen por diferentes problemas se les recetan gatitos como curas a estos problemas. Esa estructura de novelas es bastante común en Japón y en los países asiáticos a la hora de pensar sus contenidos audiovisuales, ¿no? Ajá. Los K-dramas, las series, los libros mismos, las novelas. Y esta película, que si bien la escritora no es asiática, guarda esta misma estructura de medio como mamushkas de historias. Sigue a una mujer que es viuda, que trabaja en un acuario, limpiando el acuario, y que la viudez la agarró desde el lado de la soledad, ¿no? Y la depresión. Pero en el acuario se siente contenida porque le cuenta sus problemas y le cuenta su vida a un pulpo, que es como el animal más viejito y más sabio, digamos, ahí del acuario, porque teje como una relación de amistad con ella.
0: El pulpo es muy inteligente.
8: Sí, y ojo con esto, porque si bien no es una película de animales que hablan, la voz del pulpo está narrada por el actor Alfred Molina. Algunos lo tendrán porque es el Doctor Octopus en Spider-Man, las películas de Sam Raimi.
3: Ah, bueno, está bien, Octopus.
8: Actorazo. Octopus. Pasó de un pulpo a otro. Claro. Bueno, esta película, que es fantástica, cuenta la historia de esta amistad entre esta viuda y el pulpo del acuario. Bueno, y todo lo que va destrabando eso a nivel emocional en la historia de esta persona. Llega una nueva persona al pueblo, un chico, que es un chico que está también bastante perdido por la vida, tenía una banda de música y se le frustraron los planes, no sabe de qué va a trabajar, termina en este pueblo buscando a su padre y se topa con esta señora. Con esta señora, que es un personaje en un pueblo costero, ¿no? Ajá. Entonces, ¿qué tienen los pueblos costeros? Todos se conocen con todos, entonces la llegada de esta nueva persona alimenta un poco las comidillas, los chimentos del lugar.
0: Claro.
8: Un rebelde, además, el pibe este, que es el hijo del actor Bill Pullman. Actorazo también. Bueno, y lo que va...
0: Qué linda, esta está en Netflix.
8: Está en Netflix, se llama Criaturas Luminosas. Es una película para emocionarse, pero también es cómica. Y insisto con esto, a mí me hizo acordar mucho a las estructuras de las novelas japonesas o las novelas coreanas, libros y series de televisión, porque encapsulan muchas pequeñas historias en una gran historia.
3: Entra un personaje y cuenta su historia y se va.
8: Algo así. Sí. Yo le digo como una estructura de mamushka, de muñeca rusa, ¿viste? Y tienen mucho esto, las ficciones asiáticas. Así que ya saben, si buscan algo más del orden de lo emotivo, pero que no les deje, digamos, quizás con un tema de golpe bajo, esta película es fantástica para eso.
0: ¿Recordás el nombre, cómo era?
8: Sí, Criaturas Luminosas en Netflix.
0: Bien.
8: Y después, si quieren salir, este sábado hay una movida, está buenísima. Nosotros hemos hablado en algún otro momento de las actividades que hay en el Malva, el Museo de Arte que está sobre Figueroa Alcorta, que tiene una curaduría en cine que es muy buena, muy buena. Pasan mucho cine argentino y pasan muchas películas en Fílmico. Y este sábado van a proyectar un clásico, es una película de culto, se podría decir, bastante inconseguible porque no está en ninguna plataforma de streaming. Los que son duchos en la descarga pirata la pueden tener, pero de otra manera no se ve. Que se llama Los Ojos del Gato y son tres historias basadas en cuentos de Stephen King, en historias de Stephen King, que tiene la película una estructura casi... ¿Se acuerdan de la famosa serie Cuentos de la Cripta de los años 80?
0: Sí, sí.
8: Bueno, es esa estructura de microhistorias, ¿no? Esta peli la van a pasar en el ciclo Cineclub Nocturna, que es un cineclub a cargo de Cristian Aguirre, un cineclubista muy conocido en el ambiente, un gran tipo, muy bueno y muy simpático, un gran personaje. Y atentos a este dato que les voy a decir, las entradas están 4.000 pesos.
0: ¡Wow! Muy buen precio. Muy buen precio.
8: A las 12,
0: buen plan.
8: A las 12 de la noche, el Bien. Sábado, es medio un ritual. Porque vos vas, sacás tu entrada, te dan un numerito para un sorteo.
0: Ah, bueno.
8: Hay un montón de sorteos, se sortean muñecos, remeras, tazas. Y hay una introducción de la película y todos en comunión ven la peli. Pero digo que es como un ritual porque uno es un buen espacio de pertenencia para hacer amigues, encontrarse con gente que le gustan las películas de ciencia ficción, fantasía o terror, disfrutar películas en Fílmico, ¿no? Y una pantalla grande como deben ser vistas. Películas raras, además. Como esta que tiene la estructura también. Hoy estamos con las microhistorias, con los pequeños relatos.
0: Pero está bueno prestarle atención entonces al cine en el Malva. Decís,
8: sí, en el Malva. Porque además, chicos, 4.000 pesos. ¿Qué compramos con 4 lucas?
0: Nada, alfajor.
8: Nada, un alfajor. De nada.
0: Bueno.
8: Así que, amiguitos.
0: Buenas tres recomendaciones. ¿Querés decirlas de vuelta una por una por si alguien se perdió de anotar?
8: Así es, chicos. En teatro, La Muerte de un Viajante, en El Tinglado, Alejandro Aguada, Ingrid Pelicori, dirección de Daniel Marcove.
0: Bien.
8: Tenemos después Criaturas Celestiales, Criaturas Luminosas en Netflix con Sally Field, y cerramos con una proyección del Cineclub Nocturna, Los Ojos del Gato, en el Malva.
0: Sí.
8: A las 24 horas, 12 de la noche, el sábado.
0: Bien, amigo, gracias por estas recomendaciones.
8: A ustedes.
0: Que tengas un buen fin de semana, tenés planes, obviamente, cositas.
8: Sí, el domingo, bueno, Día del Padre, el domingo, un beso para todos los papis, los que tienen papis, los que no tienen papis, los recuerdan con un lindo pensamiento, pero después a la noche me voy al teatro.
0: Bueno,
8: voy a ver Misery, que se estrena Julia Calvo y Juan Gil Navarro. Después podemos hacer esas columnas que a mí me encanta, que son comparaciones, la película y la obra de teatro.
0: Dale, perfecto. Para la próxima, entonces. Gracias, Nacho.
8: Chau, amigos.
0: Nacho Durán y amigos, así llegamos al final.
2: Bueno,
0: de Maldita Suerte.
2: ¿Qué pasó?
0: ¿Nos vamos? ¿Está todo listo? ¿Todo agradecido? Todo listo, fantástico. Es viernes de aplausos también para irnos, así que un aplauso primero que nada para este viernes. Para esta semana que ha terminado.
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5: Muy buenas tardes, aquí están las noticias. En policiales, mujeres en alerta por Paranaot y fotos íntimas. Detenido por acoso callejero a menor en Paraná. Voraz incendio causa graves pérdidas en Gualeguay. En Entre Ríos, más de 2.000 alumnos prometerán lealtad a la bandera en la Plaza Mansilla. Recalificación y Probaschen en dos casos de cocaína. Provincia y Nación reconocen deudas a Entre Ríos y transfieren inmuebles. Desde el sitio web regional 97.3.com.ar, fueron las noticias de la hora. 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
2: Este es un nuevo panorama informativo de Radio Diputados. La Cámara de Diputados de Entre Ríos relanzó la plataforma virtual de su sistema de capacitación permanente con el propósito de optimizar las competencias profesionales del personal. El nuevo espacio formativo se estructura bajo la modalidad pedagógica asincrónica, que permite a los agentes de la administración una autonomía de sus horarios de estudio. En una visita a Radio Diputados, la directora de Área de Capacitación Permanente de la Cámara, Flavia Wilmanassen, explicó detalles.
3: Esta propuesta fue este año que le dijimos a las autoridades si podríamos lanzar esto como para que quede el material y que cada empleado pueda realizar una capacitación virtual y en su tiempo, ¿no? Que sea temporal, más que nada. La idea es trabajar en conjunto, donde podamos estar mucho más cómodos y capacitados para poder desarrollarnos, ¿no?
2: Por iniciativa de la diputada María Elena Romero, fue declarado de interés legislativo el primer Congreso de Comunicación Municipal de Entre Ríos. La actividad contó con la presencia de referentes de municipios y comunas de toda la provincia y sirvió para actualizar sobre las nuevas herramientas y estrategias a la hora de informar. Sobre el evento realizado en la ciudad de Villa Elisa, dialogamos con la diputada María Elena Romero.
4: Un congreso de comunicación de gobiernos locales era para municipios, juntas y comunas. Increíble el nivel de comunicación, porque tenemos que tener en consideración que quienes legislan tienen que aprender todo lo que tiene que ver con la IA, con las nuevas tecnologías, y no siempre ellos pueden estar viajando, pero el que quienes van a dictar estos cursos van directamente a territorio es mucho más importante, porque el intercambio personal, que es fundamental, también se lo hacen.
2: La ciudad de General Ramírez será sede el 4 de julio del Campeonato Entrerriano de Ajedrez, un encuentro deportivo que reafirma la tradición de convocar a niños y jóvenes bajo la premisa de que la disciplina sea una herramienta para promover el desarrollo cognitivo y la convivencia. Por iniciativa del diputado Silvio Galay, la actividad obtuvo la declaración de interés. En comunicación con Radio Diputados, el presidente de la Federación Entrerriana de Ajedrez, Cristian Parrilla, explicó que el certamen nació en 1970.
5: Este es un evento que nació en, teníamos datos de 1970, y después fue evolucionando y es lo que es hoy un campeonato entrerriano, que es de la Federación Entrerriana de Ajedrez, un torneo oficial y avalado por la Federación Argentina de Ajedrez. Bueno, se va a hacer en General Ramírez el 4 de julio. Muy feliz por que sea declarado de interés, porque es algo como un reconocimiento a la federación y a toda la comunidad ajedrecística en su trabajo.
2: Los integrantes de la Comisión de Asuntos Constitucionales, Juicio Político y Peticiones, Poderes y Reglamento debatieron en torno del proyecto de ley que fija un protocolo de actuación que regulará el Instituto de Juicio Político en Entre Ríos. El mecanismo define funciones específicas y competencias de la Comisión de Investigación de Juicio Político. La doctora Karina Ramos, asesora del senador Juan Pablo Coso, participó del debate y dialogó con diputados medios.
6: Se está trabajando en una unificación de un solo texto y, bueno, tratando de alguna manera también ir de manera detallada y tratando de que sea lo más completo e integral posible, también con una mirada complementaria, por supuesto, de las distintas fuerzas políticas que componen los bloques de la Cámara de Diputados. El desafío y la voluntad también política de ponerlo en la agenda legislativa, de que se pueda avanzar y poder dar una sanción definitiva.
2: El libro Juan L. Mítico, del escritor paranaense Ferny Kosiak, consiguió la declaración de interés legislativo y cultural a través de un proyecto de ley del diputado José María Kramer, en el marco de los 130 años del nacimiento del poeta entrerriano Juan L. Ortiz. La investigación demandó más de 10 años de trabajo, según contó su autor en una entrevista con Radio Diputados.
7: El libro tiene este doble camino, que es primero recorrer lo que fue la vida, la obra de Juan L., que alguien que no sabe cómo fue la vida de Juan L., acá está ese pantallazo, alguien que no sabe todo lo que se escribió crítica y teóricamente alrededor de su obra, también está en el libro, y hacer este libro me llevó 10 años, entonces también que tenga ese reconocimiento, también todas esas cosas son un mimo para las personas que trabajamos con las letras y que hacemos estos libros a pulmón.
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1: Hasta aquí el resumen informativo de fin de semana de la Cámara de Diputados de Entre Ríos. 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
8: Son las 16 horas, 9 minutos.

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2: Tim Payne fue anunciado como nuevo jugador de Olimpia. Podría enfrentar a River en la Copa Sudamericana. El futbolista neozelandés que se hizo viral jugará en el fútbol sudamericano después del Mundial que se disputa en Estados Unidos, Canadá y México. El defensor neozelandés Tim Payne fue oficializado este jueves como nuevo futbolista de Olimpia de Paraguay y podría enfrentar a River Plate en los cuartos de final de la Copa Sudamericana en caso que ambos pasen de ronda. Payne, de 32 años, futbolista que se hizo viral las últimas semanas por un reto de un influencer argentino, se sumará al club paraguayo cuando termine su participación en el Mundial 2020.

0: 26 con la selección de su país.
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Juan Carlos Baglietto encabezó el rosariazo, allá por comienzos de los 80s, junto a Rubén Goldín, Jorge van der Mole, Silvina Garré y Fito Páez. De su primer disco, compuesta por Adriana Bonicio, llega Mirta de Regreso.

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1: Muy buenas tardes, aquí están las noticias. En Entre Ríos. Más de 2.000 alumnos prometerán lealtad a la bandera en la Plaza Mansilla. Recalificación y Probaschen en dos casos de cocaína. Provincia y Nación reconocen deudas a Entre Ríos y transfieren inmuebles. En policiales. Mujeres en alerta por Paranaot y fotos íntimas. Detenido por acoso callejero a menor en Paraná. Voraz incendio causa graves pérdidas en Gualeguay. Desde el sitio web regional 973.com.ar, fueron las noticias de la hora. 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

0: Hola, ¿qué tal? Muy buenas tardes. Estamos comenzando una nueva edición de Pasto y Pintura aquí en Regional 97.3. En este último día de la semana, viernes 19 de junio, estamos aquí al pie del micrófono, como todas las tardes a partir de las 5 de las 5. Tenemos varias informaciones, como siempre. También buena música como para hacerte una buena compañía hasta las 18, cuando ya comienza otro programa de la radio que es Música y Mates, también con muy buena música y muy buena compañía. Para eso estamos. 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Así que estamos aquí desde Oro Verde transmitiendo por antena en esta frecuencia 97.3 y para todo el mundo a través de internet en regional973.com.ar. Si hay algo a lo que no terminamos de acostumbrarnos es al tiempo, a los cambios de tiempo en este día hermoso, soleado, fresco, pero mucho sol en la zona, en la región, así que estamos contentos por eso. Ayer nos tocó todo el día de lluvia, hoy hasta la noche incluso estuvo feito, pero bueno, vamos arrancándole, poniéndole buena cara. Así que tenemos varias cositas para hoy, te lo voy a ir contando a medida que avancemos en el programa. Por ahora nos vamos con un tema musical, por supuesto.
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0: Bien, continuamos aquí en Pasto y Pintura, en Regional 97.3, y hoy tenemos el agrado de comunicarnos con el profesor Daniel Richard, quien es decano de la Facultad de Humanidades, Artes y Ciencias Sociales de la UADER, que estuvo por acá hace unos días, estuvo más precisamente por la Escuela Alberdi. Profesor Octavio Valle lo saluda, ¿cómo está?
1: Hola, sí, ¿cómo está? Escucho un poco de ruido, no sé si es la conexión o qué, pero está un poco ruidosa la comunicación.
0: A ver si lo mejoramos,
1: sí,
0: o le empeoramos.
1: Hay una interferencia.
0: Sí. Ahí mejoró un poquito, pero es lo más que podemos.
1: Sí, mejoró un poquito, sí, igual. Ajá. No sé cómo sale allí la comunicación.
0: Acá sale muy bien, se lo escucha muy bien, por suerte.
1: Bueno.
0: A pesar del ruido, sale bien. En la presentación, bueno, decíamos que supimos que estuvo por acá por la Escuela Alberdi, en relación, bueno, la Escuela Alberdi, algunos saben, otros no tanto, ¿cuál es la relación con la facultad que usted dirige?
1: Bueno, sí, la Facultad de Humanidades tiene bajo su órbita una serie de instituciones educativas preuniversitarias: la Escuela Normal de Paraná, la Escuela Alberdi en Oro Verde, la Escuela Alma Fuerte en La Picada, también la Escuela de Artes Visuales aquí en Paraná, la Escuela de Música, y en Concepción del Uruguay la Escuela de Música Celia Torrá. Forman las 6 escuelas preuniversitarias, todas ellas dependen de la órbita de nuestra facultad, y por ende, desde esta organización, son escuelas que tienen planes de estudio particulares vinculados con las temáticas o las disciplinas en las que se tramitan, pero siempre en la órbita de la universidad, claro. A diferencia del resto de las escuelas que dependen del Consejo General de Educación, ¿no?
0: Claro.
1: No sé si fui claro con la explicación.
0: Sí.
1: Pero
0: sí. No, se lo pregunté, digamos, porque por ahí hay, a pesar de que estamos en Oro Verde y todos queremos a la Escuela Alberdi, no siempre está clara esta relación, y me parecía pertinente poder por lo menos comentar.
1: Sí, desde el año 2000 que fue creada la UADER, la Escuela Alberdi pasó a formar parte de la universidad como uno de los institutos que dieron lugar a la creación de la universidad, ¿no?
0: Claro.
1: Desde ese momento, por supuesto que la formación de docentes que tenemos allí, de profesores de primaria con orientación rural, forman parte de nuestros títulos universitarios, y bueno, y también la oferta de nivel secundario en técnico de producción agropecuaria ha sido gestada en la órbita de nuestra facultad, y bueno, presentada al ministerio, y tienen planes particulares, bueno, y un modo de trabajo también en el marco de la organización que se da en nuestra facultad. En el caso del nivel medio, tenemos la Secretaría de Escuela, que coordina el trabajo de todas las escuelas en términos pedagógicos y organizativos. Uh-huh. Y en el nivel superior, caso allí de Alberdi, que tenemos el profesorado, forma parte de la Secretaría Académica, que administra, si se quiere, o coordina el trabajo de toda la oferta de carreras universitarias que tiene nuestra facultad, ¿no? Uh-huh. Así que nuestro trabajo con Alberdi no se remite solamente a una visita que en este caso hicimos con varios de los secretarios, sino un trabajo permanente que tal vez para la comuna de Oro Verde, que no tiene relación con la escuela, parece tal vez no muy común, pero bueno, para nosotros sí lo es, porque de hecho trabajamos de manera cotidiana. Y el otro día, bueno, hicimos una visita en general para ver distintas cuestiones que nos interesa de cara al mejoramiento de nuestras propuestas allí, y por eso es que se salió una comunicación institucional donde estuvimos conversando con cada uno de los actores, con el coordinador de nivel superior, con la gente del área de producción agropecuaria, bueno, estuvimos viendo los sectores. Uh-huh. Así que es una visita de las tantas que hacemos, estuvimos viendo las residencias estudiantiles también. Así que bueno, es parte de la gestión que llevamos adelante, ¿no?
0: Claro, sí. Por un lado está el tema de la matrícula. ¿Cómo ha ido variando esto en los últimos, o por lo menos desde que la facultad tiene a su cargo la Escuela Alberdi?
1: Bueno, la escuela Alberdita está en el nivel medio siempre en su máximo de posibilidades de albergar. Es más, creo que dura, cuando se abre la inscripción del nivel secundario, dura unos minutos el formulario abierto porque se completa inmediatamente la cantidad de vacantes que tenemos para el ingreso cada año. Eso es lo que nos da una enorme satisfacción porque es una escuela que es elegida por las familias, ¿no? O sea, nunca hemos tenido problemas de matrícula en el sentido de que siempre se trata de instituciones que no solo son elegidas por las familias para que allí se eduquen sus hijos, sino que además también es una institución elegida por los profesores, o sea que nuestros profesores eligen trabajar en Alberdi y conforman cuerpos estables, que tenemos profesores que de más de 10, 20 años de trabajo continuo en la institución, lo que también es una fortaleza que tiene la escuela en el sentido de tener planteles estables, algo que para muchas instituciones es algo problemático, ¿no? Y en el caso del profesorado de educación primaria con orientación rural, es un profesorado que viene manteniendo la elección de parte de jóvenes que vienen de distintos puntos de la provincia. Allí radica enorme importancia la residencia estudiantil.
0: Ah, claro.
1: Nosotros tenemos 56 estudiantes de nivel superior, universitarios alojados en las viviendas que se encuentran en la Escuela Alberdi. Creo que tenemos alrededor de 20 de nivel secundario también. O sea que la residencia es un factor clave, como en su momento había. Usted recordará que antes se denominaba internado y
0: Ah, sí,
1: toda
0: eso
1: esa construcción.
0: le iba a preguntar si todavía está esa idea de te mando al internado, como
1: Y la verdad es que nosotros hemos tratado de resignificar eso porque esa idea del internado remitía a esa concepción de la escuela, el hospital y la cárcel como algo propio de una concepción sociológica, ¿no?
0: ajá.
1: Entonces nosotros tratamos de trabajar esa idea de que residir en una institución no es estar internado, sino es ser un residente con todas las obligaciones y derechos que eso supone. Entonces ya no hay una vigilancia, un disciplinamiento, sino que hay mayor niveles de autonomía, de convivencia responsable, o sea, tratamos de que sea el espacio de la residencia un espacio también de ejercicio de la libertad y de construcción de la autonomía, ¿no?
0: Claro,
1: Entonces, por
0: claro.
1: eso es que le llamamos residencia también como para dejar ese lugar del internado como alguien sujeto al mandato de otro, ¿no?
0: Claro, sí. Sí, no, además había una noción de castigo, ¿no? Porque sobre todo
1: Claro.
0: las familias por ahí, bueno, no lo podemos controlar, lo internamos. ¿Y los albergues cómo están? ¿Eso es una construcción que lleva ya hace un tiempo? Y supongo que
1: Bueno, no,
0: lleva.
1: nosotros en el año 2021 inauguramos todas las residencias nuevas que ustedes encontrarán, digamos, en la zona frente a la proveeduría, ¿no?
0: Sí.
1: En ese espacio, que son casas que logramos construir, una construcción que se hizo entre 2016 y 2021, con un plan de vivienda para pueblos originarios y rurales que logramos acceder, y allí construimos 20 viviendas, de las cuales 12 son para los trabajadores de la escuela. Logramos en su momento dejar de lado viviendas que estaban en muy malas condiciones, ¿no? Antiguas, para que
0: Sí.
1: los trabajadores pudieran tener estas viviendas, que son viviendas de tres dormitorios, bueno, son viviendas nuevas, ustedes que son de Oro Verde las podrán ver allí,
0: Sí.
1: mejorando enormemente la calidad de vida. Y 8 de esas viviendas son destinadas a residencia estudiantil.
0: Claro.
1: Y el año pasado inauguramos lo que antiguamente era la casa de los directores, que hacía muchos años que ningún director vivía allí en la escuela, la transformamos en residencia estudiantil para poder albergar más estudiantes, ¿no? Y garantizar de esa manera la continuidad de los estudios, ¿no?
0: Claro.
1: De muchos chicos que del interior, de otra manera, y sobre todo con las condiciones actuales, el costo de vida, se les hace imposible un alquiler, ¿no? Entonces, de esta manera, logramos que muchos estudiantes que de otra manera no podrían estar estudiando aquí en Paraná o en la propia escuela,
0: Sí.
1: puedan acceder a garantizar sus estudios universitarios, ¿no? Así que por eso es que tenemos esa cantidad importante de residentes, ¿no?
0: Sí, 56 personas y 76 serían en total. ¿Estos 56?
1: No, creo que son 56 en total.
0: Ah,
1: son
0: ah,
1: 56 en total.
0: Ajá.
1: Sí, sí.
0: ¿Los de nivel superior son los que más vienen del interior o también vienen de nivel medio?
1: Sí, y acá en el nivel secundario tenemos de la zona de las aldeas también, de Alvear, de, bueno,
0: claro,
1: del departamento Diamante, no tan lejano, pero que sí,
0: sí, sí.

0: localidades que históricamente, de donde provienen históricamente nuestros albardinos, ¿no?
1: Claro, eso se da por el prestigio que ha logrado la Escuela de Verdi, ¿es así?
0: Sí. Sí, hay mucho boca a boca, ¿no? O sea, nosotros hemos en su momento estudiado un poco de dónde provenían los estudiantes del profesorado, y muchos vienen porque vino un hermano, vino un tío. El otro día conversaba con los residentes y me decía, yo le preguntaba a un estudiante que viene de la provincia de Buenos Aires que cómo llegó acá, y bueno, me
1: Claro,
0: dice, mi
1: sí.
0: tío se recibió acá y se fue a trabajar al interior de Buenos Aires, y de esa manera, con las historias que él me contaba, me despertó el interés por estudiar aquí. Bueno, ya se está recibiendo en estos días, ¿no?
1: Ah,
0: Así
1: mira.
0: que son historias muy muy potentes, ¿no? Que
1: Claro, sí. Mucha
0: hacen a
1: historia de
0: ese modo
1: vida
0: de
1: hay.
0: ser alberdino, como dice la canción, ¿no?
1: Es así, es así. En cuanto a la producción, también ahí hay una manera de estudiar, de hacer y de vincularse con la comunidad, porque está la proveeduría a veces tiene algunas. Si bien sabemos, porque he charlado con alguna docente, una de las directoras también, nos decía que esto es parte más de los trabajos prácticos que de una producción para vender o para abastecer a la comunidad.
0: De todas maneras, nosotros creemos que obviamente la escuela tiene la principal misión de formar técnicos agropecuarios, y por ende el modo de hacerlo es produciendo alimentos, ¿no? Sobre todo la producción láctea allí. Pero también es importante que ese modo de producción sea eficiente y esté dentro también de los parámetros de salubridad. Por ende, tiene que tener sus rendimientos y apuesta permanentemente a un mejoramiento de los niveles de productividad, porque eso también es una enseñanza para salir al mercado, ¿no? A
1: Claro.
0: insertarse en la actividad privada, ¿no? O sea, la escuela no puede ser un ejemplo de una actividad improductiva, ¿no?
1: Claro.
0: Debería ser el ejemplo de modélico de una actividad con altos niveles de eficiencia, y donde los estudiantes se formen en las tecnologías más amigables con el ambiente, porque hay una impronta agroecológica que tratamos de transmitir, de cuidado del ambiente, pero al mismo tiempo también con la mayor maximización económica, porque de eso se trata la producción en el mercado, ¿no?
1: Claro, ahí en el tema de la producción de verduras y todo eso, hay una colaboración con la Municipalidad de Oro Verde también.
0: Sí, la verdad que es un convenio que hemos firmado hace un par de años y que funciona muy bien, que es un espacio de la escuela para la red de huerteros. Eso, la verdad es que estamos muy contentos. Siempre lo hablamos con el intendente de Oro Verde de lo virtuoso que fue ese convenio, porque era un sector de los terrenos de la escuela que no estaban siendo usados y que ahora permiten que varias familias de Oro Verde tengan su actividad productiva. Se producen verduras de altísima calidad, la verdad que,
1: Es así.
0: y esta posibilidad de integrarnos con la comunidad de Oro Verde de manera interactiva, ¿no? Así que
1: Claro.
0: es beneficioso para todos, ¿no?
1: Ahí surgieron algunas demandas durante la visita, le comentaron, le pidieron algo para mejorar. ¿Hay planes para esto desde la
0: Sí.
1: facultad?
0: Sí, nosotros teníamos varias cuestiones relevadas que fuimos a contactar en el territorio, nos hemos trazado ciertas metas, ¿no? La facultad tiene un plan de gestión estratégico que llevamos adelante, donde nos planteamos objetivos y metas en cada una de las áreas, y en el marco de ese plan de desarrollo, nos hemos trazado algunas cuestiones que tienen que ver con la escuela. Por ejemplo, en este momento estamos abocados a tratar de gestar el nuevo espacio para el museo de la escuela, ¿no? Que, como ustedes saben, ahora está en una de las casillas de madera al lado de la proveeduría, y estamos preparando un espacio más acorde al trabajo del museo y que pueda ser visitado por toda la comunidad. en un espacio más adecuado

0: y más interesante, ¿no? Para la visita
1: Claro.
0: y el trabajo que se hace de rescate de la historia. Entonces estuvimos visitando eso. También en términos de los sectores productivos, estuvimos recorriendo y planteando algunas mejoras para llevar adelante en el tambo, también en la industria. Queremos avanzar prontamente en la puesta en funcionamiento de un sector para hacer leche en sachet, ¿no?
1: Así.
0: Que hace tiempo que venimos detrás de eso. Bueno, ahora queremos que en los próximos meses ya tengamos leche líquida ensachetada para que toda la comunidad pueda acceder a ella a través de este producto, ¿no? Que, como ustedes saben, actualmente la escuela transforma la leche que produce en el tambo en quesos dulces, pero no, desde hace muchos años ya no se vende la leche líquida por cuestiones sanitarias, ¿no? Bueno,
1: Sí.
0: ahora con un equipamiento que se ha adquirido años atrás, se va a poder envasar la leche en sachet, como la que compramos en cualquier comercio. Vamos a tener una leche propia, líquida, a disposición de la comunidad. Esperamos que prontamente poder estar dando esa noticia, ¿no? Así que,
1: Bien, bien.
0: bueno, hemos estado viendo algunas mejoras en los espacios públicos allí que están al frente de las residencias. Bueno, también hemos escuchado los problemas, obviamente, que tiene la escuela en relación siempre a que se requiere mayor inversión en algunos aspectos. Bueno, y hemos planteado hemos trabajado junto con la directora y los distintos sectores de la escuela algunas vías de abordaje de esos temas que nos han planteado, ¿no?
1: Eso en relación al tema presupuestario, todos estos recortes que se vienen dando a nivel nacional, incluso a nivel provincial también, la caída bestial en el tema económico que está ocurriendo, ¿cómo afecta a la escuela y a la facultad, profesor?
0: Bueno, nosotros, como ustedes saben, dependemos del presupuesto que asigna la provincia, y obviamente que del presupuesto que se le asigna a la facultad salen allí los sueldos, el gasto, el pago de los servicios, todo lo que tiene que ver con el funcionamiento, y excedentes que surgen de la venta de los productos se reinvierte en la propia escuela, ¿no?
1: Claro.
0: Entonces, en el caso de la cuestión presupuestaria, sin duda el mayor problema es no contar con partidas que puedan invertirse en la mejora de la infraestructura, ¿no? O sea, hace tiempo que venimos gestionando, por ejemplo, un nuevo pozo de agua y un nuevo tanque, que bueno, un tanque de agua es necesario porque el que tiene actualmente es de más de casi 100 años, debe tener esa construcción de hormigón y que bueno, que es importante.
1: Claro.
0: Venimos hace tiempo detrás de que la provincia lleve adelante la construcción de un pozo y un tanque de agua. Bueno, también de ciertas obras en el edificio escolar. Ahora se está tramitando también mejoras en el comedor de la escuela, que hemos tenido algunas filtraciones en los techos. O sea, el tema presupuestario, tenemos ciertos problemas vinculados con la infraestructura y también sobre todo los derivados de la caída del poder adquisitivo de los salarios, ¿no? O sea,
1: Claro.
0: la verdad que impacta fuertemente porque, sobre todo en el sector docente, ¿no? O sea, la verdad que los salarios de nuestros maestros y profesores han quedado muy retrasados y eso, bueno, son las consecuencias propias de lo que ello implica, ¿no? O sea, porque entendemos que la calidad educativa está ligada también al reconocimiento de la tarea que supone enseñar hoy en estos tiempos, ¿no?
1: Claro.
0: Entonces ahí hay un tema que no se puede escindir, ¿no? El tema del poder adquisitivo de los salarios y la calidad de la educación está ligado a eso.
1: Claro.
0: Entonces, bueno, de esa manera tal vez es la forma más directa en que nos impacta, ¿no? En estos dos aspectos. Por un lado, la necesidad de que el Estado provincial invierta en el mejoramiento de la infraestructura. Por otro lado, por supuesto, lo que afecta a todos los trabajadores del Estado provincial, que es el retraso salarial.
1: Claro, claro. Sí. Que no es el retraso en cuanto al poder adquisitivo, no al retraso en el pago, ¿no? Es una aclaración
0: sí, el retraso
1: obvia,
0: del
1: digamos,
0: poder
1: pero
0: adquisitivo, sí. Sí, no, no, no.
1: Sí, eso está impactando incluso a los vecinos de acá, también se les complica o se les complicaría acceder a bienes, digamos, que produzca la escuela, por ejemplo, por como se le
0: Sí.
1: está complicando acceder a los negocios en general, ¿no? Profesor, yo le agradezco muchísimo la comunicación y la verdad que ha sido un gusto dialogar con usted porque son cosas que por ahí pasan desapercibidas y hace que por ahí la comunidad establezca cierta distancia, ¿no? Entre estas instituciones que son, por un lado, muy queridas, porque la Escuela Alberdi es muy, muy apreciada, muy valorada, pero por otro lado, digamos, pasa esto, ¿no? Que por ahí, bueno, no se conocen algunos aspectos del todo. Así que le agradezco
0: Sí.
1: muchísimo
0: No,
1: la. Sí.
0: le agradezco a usted también. En mi parte, yo tengo un apego muy profundo porque yo soy docente allí del profesorado desde el año 99, así que hace
1: Ah,
0: 27
1: claro.
0: años que trabajo allí en Alberdi y la conozco muy de cerca toda
1: Claro.
0: a toda la escuela, y hoy me toca ser decano y por eso estamos portar nuestro granito de arena para que la escuela mejore, ¿no? Eso es lo que nos ha movido siempre y por supuesto que la Escuela Alberdi es una de las instituciones importantes de la Universidad Autónoma de Entre Ríos y queremos siempre lo mejor para toda la comunidad de la escuela. Así que le agradezco su llamado y un saludo para todos los alberdinos que están por allí, por Oro Verde.
1: Bueno, muchísimas gracias. Hasta luego.
0: Hasta
1: Bueno,
0: luego.
1: ahí pasó el profesor Daniel Richard, decano de la Facultad de Humanidades, como se lo conoce acá, contándonos un poco de la realidad de la Escuela Alberdi, esta institución tan querida por la comunidad, pero a la vez que pareciera así como que se plantean ciertas distancias. Esperemos que esto mejore así. Se estrechan más los vínculos con este tipo de instituciones que son un ejemplo, como ya escuchaste, no solamente para la provincia de Entre Ríos, sino incluso de otras provincias, como nos contaba Daniel Richard.

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te actualizo los datos del tiempo para esta tarde, según el informe del Servicio Meteorológico Nacional. De las 17, tenemos en estos momentos 15,2 grados centígrados, la humedad 49%, por fin bajó, ayer era del 98%, bajó a la mitad. Presión 1011,2 hectopascales, viento del sudeste a 6 kilómetros por hora, visibilidad 15 kilómetros, ayer era de 2,5 la visibilidad, entre la lluvia, la niebla, el vapor que salía, un desastre fue ayer. Por suerte parece que para el sábado y domingo va a ser frío, pero no se están viendo que haya demasiado mal tiempo. Así que bueno, una buena. Ahora sí, vamos, termina la canción y pausa comercial.

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Che, qué lío que se armó con esto de Florencia Peña, ¿no? ¿Sabés de qué estoy hablando? Sí, lo que comentó ayer, con lo que dijo Florencia Peña, la equivocación que cometió al aire. Algunos dicen que es una fake news, una noticia falsa. En realidad fue una equivocación. Pero también a que sabés, o por lo menos escuchaste algo, esto estoy seguro, esta te la hago más fácil. Sobre Adorni, ¿escuchaste algo? ¿Viste que está medio complicado ahí con los pendrive y tiene problemas informáticos, parece? Y no es un virus, ¿eh? Pero, a ver, más allá de los comentarios sarcásticos que no sé por qué se me han como salido de mi boca, seguro que escuchaste algo, ¿no es cierto? Sobre Manuel Adorni. Bien. Dos temas. Seguro que están dominando la agenda de los medios. Ahora, lo que te voy a contar ahora, decime la verdad. Decime la verdad, ponete una mano en el corazón. Decime la verdad, a ver si lo escuchaste, sabés algo. Mediante una licitación repleta de irregularidades, el presidente Milei comunicó en la madrugada de este día. De este día, viernes, madrugada, anoche, cuando estamos todos hablando de Florencia Peña y de Adorni, la privatización del río Paraná. Puso al servicio de intereses extranjeros y del negocio de los grandes exportadores durante al menos 25 años. Por 25 años. Contratito. Vos tenés que renovar cada 2 años, te aumentan cada 2 meses el alquiler. Bueno, este tipo hacen por 25 años. Este negocio avanzó a espaldas del Congreso, sin escuchar a las provincias, sin la participación de las comunidades ribereñas, incumpliendo leyes y acuerdos internacionales y sin un esquema serio de control. La ausencia de estudios de impacto ambiental integrales y de previsiones concretas para proteger el río Paraná, los humedales y a quienes viven en ellos, y da lugar a graves riesgos, al igual que el incumplimiento de los compromisos internacionales asumidos por la República Argentina con el Acuerdo de Escazú. La profundización del dragado va a alterar la dinámica del río, acelerar la erosión de las costas y afectar la biodiversidad. La desregulación y privatización del sistema va a golpear el cabotaje nacional, debilitando la marina mercante, poniendo en riesgo empleos del sector, y en un plano más amplio se consolida un esquema donde un recurso estratégico, como es el río Paraná y el agua, pasa a ser administrado con lógica de rentabilidad privada y con fuerte incidencia de intereses extranjeros. Frente a este escenario, no resignamos nuestra postura ante esta entrega, dice Blanca Osuna, diputada nacional, que viene trabajando hace bastante en el tema del río Paraná. Dice: exigiremos controles reales, cumplimiento de normas ambientales y participación de los diversos sectores implicados. Reclamamos por las consecuencias administrativas y judiciales planteadas por la Procuraduría de Investigaciones Administrativas, que en mayo pasado emitió un dictamen señalando irregularidades con el proceso de concesión de la vía navegable del río Paraná. Defender el río Paraná es defender nuestra soberanía y derechos. Hay un flyer, dice: defendamos el Paraná. El gobierno entregó por al menos 25 años la principal vía navegable del país. Licitación cuestionada, sin participación federal, riesgos ambientales y laborales. Defender el río es defender nuestra soberanía y nuestros derechos, dice esto, y con una fotografía espléndida del río Paraná siendo navegado por barcazas, barcos de gran porte, que llevan prácticamente la producción primaria, pero llevan algunas otras cositas también. Y si no, preguntale al diputado Carlos del Frade, que los viene investigando desde hace años. Esta es la situación en la cual estamos. Ocurrió ayer a la madrugada, ayer a la noche, porque estamos, o sea, hoy a la noche en realidad, en la noche de hoy, porque esto fue publicado hace 2 horas.
O sea que estamos hablando de la noche de la madrugada del viernes. Esta entrega que ocurrió mientras se debate sobre lo de Florencia Peña, sobre lo de Adorni, que no digo, bueno, cada debate tiene su importancia, su influencia, pero ¿cuándo vamos a debatir de esto que está pasando, por ejemplo, con el río Paraná? Porque del río Paraná nos acordamos todos cuando decimos, no, hay que traer agua oro verde del río Paraná, como hizo Valle María. Seguro que escuchaste eso por ahí, ¿o no? Alguno, o lo dijiste también, y está bien, es una idea, algo que podría llegar a ocurrir, ¿o no? Podría llegar a ocurrir si hay obra pública. Si hay obra pública, no como esto que pasa ahora, que, bueno, se terminaron las obras públicas, no hay acueducto, no hay ningún tipo de obra nueva, no hay obras viejas tampoco. Vos ya lo escuchaste recién al decano de la Facultad de Humanidades, que tiene a cargo la Escuela del Verde, y no pueden arreglar las goteras del techo, la humedad del techo. Eso no están pudiendo arreglar. Bueno, en este caso está sucediendo de que el río Paraná ha quedado en manos, por lo menos su gestión, ha quedado en manos de una empresa que es extranjera. Digo, que sea privada o no, bueno, eso puede pasar. Digo, hay muchas cosas que se manejan con empresas privadas, pero si tienen el control correspondiente, y bueno, listo, no pasa nada. Ahora, cuando pasan estas cosas sin participación federal, con riesgos ambientales advertidos, porque se lo advirtieron varias veces, hay movimientos, tanto ecologistas, pescadores, en este caso la diputada Blanco Suena, otros diputados también de otras provincias, diputados nacionales que están a la vera del río Paraná, y se lo vienen advirtiendo. Digo, de estos temas también hay que saber. De estos temas también hay que saber. Así que, bueno, hasta aquí llegamos en el día de hoy. Hablando de temas de soberanía, me acordé, hoy es el día de la bandera Entre Ríos, que lleva esa franja roja por el federalismo, no porque sean zurdos. Y algunos, vos te reís, pero algunos lo piensan, ¿eh? Algunos lo piensan. Bueno, en honor a también la bandera de José Gervasio Artigas, que justamente por eso es el día de la bandera, están relacionados. Así que 17:55 nos estamos retirando hasta el día lunes. El día lunes ya volveremos con otro abrigo, por lo menos. Va a haber comenzado el invierno. Seguramente tendremos alguna transmisión de fútbol durante este fin de semana. Y por otro lado, quiero dejarles para el domingo un feliz Día del Padre. Así que, y en general, eso para los padres, obviamente, y en general que pasen un lindo fin de semana. Esperemos que siga soleado como hasta ahora y que podamos disfrutarlo un poquito al aire libre. Chao, hasta el lunes.

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1: Muy buenas tardes, aquí están las noticias. En policiales, mujeres en alerta por el caso Paranaot y la difusión de fotos íntimas. En Paraná, un detenido por acoso callejero a una menor. Y un voraz incendio causa graves pérdidas en Gualeguay. En deportes, las predicciones de inteligencia artificial para el Estados Unidos versus Australia World Cup 2026 Match 1 ya están generando expectativa. El capitán de Marruecos será juzgado en Francia por presunta violación. Y la odiosa comparación entre Messi y Ronaldo, nuevamente en el centro de la escena. Desde el sitio web regional 97.3.com.ar, fueron las noticias de la hora. 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
1: Las mejores cosas de la vida son las que se comparten, como un buen mate, claro que sí. Bienvenido al viernes, bienvenido a Música y Mates por la ruta de la yerba mate, que llega para alegrarte en el día más lindo de la semana. Quédate en la radio porque tenemos una playlist de canciones maravillosas y toda la info del mate.
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1: ¿Cuándo se cosecha la yerba mate? La primera cosecha, de muy poco rendimiento, se realiza entre el cuarto y el quinto año de implantación. Se recomienda realizar la recolección cada año y medio, ¿eh? Seguinos, vos sabés ya, en nuestras redes sociales, Música y Mates, nuestro Facebook, Música y Mates Radio, el Instagram. Ahora recibimos la música.

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Vamos a tomarnos unos mates virtuales, a ver cuántas manos recorre este matecito. Estamos juntos en Música y Mates por la ruta de la yerba mate, disfrutando de las novedades, curiosidades, historias del mate y buena música, como ahora.

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1: ¿Tomar mate en el trabajo mejora tu rendimiento? Bueno, el mate beneficia tu rendimiento diario, claro que sí, y elimina la fatiga al terminar el día. Brinda vitalidad, genera energía y un mayor poder de concentración. Y yo diría, agregaría también, felicidad. Ahora seguimos con la música.

El mate no es solo tomar algo caliente, no, de ninguna manera. Es compartir momentos, escuchar, reírse y sentirse acompañado. Que nunca falte un mate bien cebado ni buenas personas cerca. Le damos paso ahora a la música.

Llegamos al final de nuestro encuentro matero. Esto fue Música y Mates por la Ruta de la Yerba Mate. Que tengas un excelente fin de semana plagado de felicidad y muchos mates. El lunes nos reencontramos aquí, como siempre, en la radio. Besos y abrazos. Chau.

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1: Muy buenas tardes, aquí están las noticias. En país. Fragilidad de hogares, cierre de empresas, menos empleo y salarios y récord de morosidad. El gobierno subió los aranceles de discapacidad, pero sigue sin cumplir la ley. Precio del dólar hoy y dólar blue hoy en vivo, ¿cuál es su cotización este viernes, 19 de junio? En policiales. Mujeres en alerta por Paranaot y fotos íntimas. Detenido por acoso callejero a menor en Paraná. Voraz incendio causa graves pérdidas en Gualeguay. Desde el sitio web regional 97.3.com.ar, fueron las noticias de la hora. 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

0: Actualizamos los datos del tiempo. A esta hora la temperatura marca 15 grados, con una humedad del 48%. El reporte indica pleno sol sobre la zona. Te seguimos acompañando con la mejor programación.
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2: Francisco Cerúndolo va por las semifinales del ATP 500 de Queens. El mejor tenista argentino de la actualidad enfrenta al británico Arthur Ferry por los cuartos de final del certamen que integra la gira sobre césped previa a Wimbledon, el tercer Grand Slam de la temporada que comenzará el próximo lunes 29 de junio. Francisco Cerúndolo, la mejor raqueta argentina de la actualidad, ubicado en el puesto 27 del ranking mundial, buscará este viernes las semifinales del ATP 500 de Queens, uno de los torneos más importantes de la gira sobre césped previa a Wimbledon, en el que el argentino además estrena al chileno Nicolás Massú como nuevo entrenador. Cerúndolo, de 27 años, atraviesa un buen momento en el circuito profesional y se ha mostrado firme en el inicio de su gira sobre césped, con victorias ante los estadounidenses Alexander Kovacevic en su debut y Jenson Brooksby en octavos de final. Este viernes, el mayor de los hermanos Cerúndolo enfrentará al local Arthur Ferry, de 23 años y 140 del ranking mundial, por los cuartos de final del torneo británico. En caso de ganar, se medirá con el estadounidense Brandon Nakashima, quien dio la sorpresa este viernes y eliminó al máximo favorito al título, el australiano Alex de Minaur, sexto jugador del mundo, por 5-7 y 6-3 en 1 hora y 33 minutos de juego. Cerúndolo incorporó a partir de este certamen al chileno Massú a su equipo de trabajo, sumándolo al uruguayo Pablo Cuevas, ex número 19 del mundo, quien continuará trabajando junto al argentino. El ex tenista chileno, doble medallista de oro en los Juegos Olímpicos de Atenas 2004, construyó una sólida carrera como entrenador y se convirtió en una referencia dentro del tenis sudamericano.
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1: Muy buenas tardes, aquí están las noticias. En país. Fragilidad de hogares, cierre de empresas, menos empleo y salarios y récord de morosidad. El gobierno subió los aranceles de discapacidad, pero sigue sin cumplir la ley. Precio del dólar hoy y dólar blue hoy en vivo, ¿cuál es su cotización este viernes, 19 de junio? En policiales. Mujeres en alerta por Paranaut y fotos íntimas. Detenido por acoso callejero a menor en Paraná. Voraz incendio causa graves pérdidas en Gualeguay. Desde el sitio web regional 97.3.com.ar, fueron las noticias de la hora. 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

Pablo, tremendo.

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0: Actualizamos los datos del tiempo. A esta hora la temperatura marca 12 grados, con una humedad del 62%. El reporte indica condiciones estables. Te seguimos acompañando con la mejor programación.
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